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si porque a tus plantas ruedo como un hilota rendido, y una mirada te pido con temor, casi con miedo, si porque ante ti me quedo extático de emoción, piensas que mi corazón se va en mi pecho a romper, y que por siempre he de ser esclavo de mi pasión, te equivocas, fresco y fragante capullo, yo quebrantaré tu orgullo como el minero las rocas. Si a la lucha me provocas, dispuesto estoy a luchar. Tú eres espuma, yo mar que en sus cóleras confía. Me haces llorar, pero un día yo también te haré llorar. Y entonces, cuando rendida ofrezcas toda tu vida, perdón pidiendo a mis pies, como mi cólera es infinita en sus excesos, ¿sabes tú lo que haría en esos momentos de indignación? Arrancarte el corazón para comérmelo a besos.

Si acaso vuelvo un día, ya no estarás allí. Y qué triste sería esa casa vacía, esa casa sin ti. Volver entristecido y que todo esté igual. Maldecir el olvido y encontrar florecido como siempre el rosal. Mirar la casa muerta de una muerte sin fin. Y luego abrir la puerta, pero dejarla abierta para que entre el jardín. Y por las viejas losas ver crecer más y más las ramas silenciosas hasta llenar de rosas la casa en que no estás.

Yo la amé. Y era de otro que también la quería. Perdónala, Señor. Porque la culpa es mía. Después de haber besado sus cabellos de trigo, nada importa la culpa, pues no importa el castigo. Fue un pecado quererla, Señor. Y sin embargo, mis labios están dulces por ese amor amargo. Ella fue como un agua callada que corría. Si es culpa tener sed, toda la culpa es mía. Perdónala, Señor. Tú que le diste a ella su frescura de lluvia y su esplendor de estrella. Su alma era transparente como un vaso vacío. Yo lo llené de amor. Todo el pecado es mío. Pero ¿cómo no amarla si tú hiciste que fuera turbadora y fragante como la primavera? ¿Cómo no haberla amado si era como el rocío sobre la hierba seca?

y ávida del estío. Traté de rechazarla, señor, inútilmente, como un surco que intenta rechazar la simiente. Era de otro. Era de otro que no la merecía. Y por eso en sus brazos seguía siendo mía. Era de otro, señor. Pero hay cosas sin dueño. Las rosas y los ríos y el amor y el ensueño. Ella me dio su amor como se da una rosa, como quien lo da todo, dando tan poca cosa. Una embriaguez extraña nos venció, poco a poco. Ella no fue culpable, señor, ni yo tampoco. La culpa es toda tuya, porque la hiciste bella y me diste los ojos para mirarla a ella. Toda la culpa es tuya, pues me hiciste cobarde para matar un sueño porque llegaba tarde. Sí, nuestra culpa es tuya, si es una culpa amar y si es culpable un río cuando corre hacia el mar. Es tan bella, señor, y es tan suave y tan clara, que sería un pecado mayor si no la amara. Y por eso, perdóname, señor, porque es tan bella que tú que hiciste el agua y la flor y la estrella, tú que oyes el lamento de este dolor sin nombre, tú también la amarías si pudieras ser hombre.

Sabes, hijo mío, hasta hoy no tuve tiempo para jugar contigo. Encontré tiempo para todo, menos para verte crecer. Nunca jugué contigo. Siento que tú me rodeas, pero, ¿sabes? Soy muy importante y no tengo tiempo. Soy importante para números, invitaciones sociales, una serie de compromisos ineludibles. Y dejar todo eso para sentarme en el suelo contigo. No tengo tiempo. Un día viniste hasta mí con el cuaderno de la escuela. Ni te miré. Seguí leyendo el diario. A fin de cuentas, los problemas internacionales son más serios que los de mi casa. Nunca vi tu boletín, ni sé quién es tu maestra. No sé bien cuál fue tu primera palabra. También tú me entiendes, no tengo tiempo. ¿De qué sirve saber las mínimas cosas de ti si tengo otras grandes cosas que saber? Hombre, ¿cómo has crecido? Ya superaste mi cintura. Estás alto. No me había dado cuenta. Es que por otra parte no advierto casi nada. Mi vida es una carrera. Y cuando tengo tiempo prefiero pasarlo fuera. Y si lo paso aquí me pierdo enmudecido frente a la televisión, porque la televisión es importante y me informa mucho. Sabes, hijo mío, la última vez que tuve tiempo para ti fue una noche 9 meses antes de que tú nacieras. Hombre, sé que te quejas, sé que sientes la falta de una palabra, de una pregunta mía, de que corramos, de un puntapié en tu pelota. Pero es que no tengo tiempo. Sé que sientes la falta del abrazo y de la risa, de ir a pie a comprar caramelos, de caminar hasta el kiosco a comprar el Pato Donald, pero ¿sabes cuánto tiempo hace que no voy a pie por la calle? No tengo tiempo. Tú entiendes, soy un hombre importante. Tengo que atender a mucha gente. Dependo de ellas. Hijo, tú no sabes nada de negocios. En realidad soy un hombre sin tiempo. Yo sé que te disgustas porque las pocas veces que hablamos es un monólogo. Solo yo hablo. Y casi siempre es discusión. Quiero silencio. Quiero tranquilidad. Y tú tienes la pésima costumbre de venir corriendo y echarte encima de uno. Tienes la manía de saltar a los brazos de la gente. Hijo, no tengo tiempo para abrazarte. No tengo tiempo para hablar con niños así, sin ton ni son. Porque ¿qué entiendes tú de computadoras, comunicación, cibernética, racionalismo, informática? ¿Cómo puedo detenerme a conversar contigo? Sabes, hijo, no tengo tiempo. Pero lo peor de todo es que si murieras ahora, ya, en este instante, me quedaría con un peso en la conciencia, porque hasta hoy no encontré tiempo para jugar contigo, y en la otra vida, seguramente, Dios no tendrá tiempo de dejarme al menos

la mujer que yo quiero. No necesita bañarse cada noche en agua bendita. Tiene muchos defectos, dice mi madre, y demasiados huesos, dice mi padre. Pero ella es más verdad que el pan y la tierra. Mi amor es un amor de antes de la guerra. Para que ustedes lo sepan, la mujer que yo quiero no necesita deshojar cada noche una margarita. La mujer que yo quiero es fruta jugosa, prendida en mi alma como si cualquier cosa. Con ella quieren dármela mis amigos y se amargan la vida a mis enemigos. Porque sin querer te envuelve su arrullo, y contra su calor se pierde el orgullo y la vergüenza. La mujer que yo quiero es fruta jugosa, madurando feliz, dulce y vanidosa. La mujer que yo quiero me ató a su yunta para sembrar la tierra de punta a punta. De un amor que nos habla con voz de sabio y tiene de mujer la piel y los labios. Son todos suyos mis compañeros de antes, mi perro, mi escalestri y mis amantes. ¡Ay, pobre Juanito! La mujer que yo quiero me ató a su yunta. Pero por favor, no se lo digas nunca. Pero por favor, no se lo digas

Habíamos prometido no llorar. Quizás esta sea la última vez que nos sentamos a tomar un café juntos. Quizás es la última vez que nos vemos. Así que tratemos de estar bien, por favor. Me quiero llevar como recuerdo una sonrisa.

Ahora es necesario separarnos. No sigamos haciéndonos mal. Lo nuestro ya se estaba convirtiendo simplemente en una rutina y el amor es otra cosa. Al amor hay que alimentarlo todos los días con esas pequeñas cosas que nosotros

perdón. Pero no puedo dormir. Te llamo para pedirte perdón por todo lo que pasó. Yo sé que soy culpable. Yo sé que te hice mal.

0: llevaron a un presidiario ante el jefe de un penal y de insano sacrilegio lo delató un oficial. Se le acusa, dijo el jefe, que en la iglesia ayer temprano un guarda lo sorprendió con la baraja en la mano. Y el jugar en una iglesia, lugar que es santo y sagrado, es un grave sacrilegio que debe ser castigado. Antes de ser sentenciado, ¿qué alega usted en su defensa para así justificar tan grave y horrible ofensa? Pronto la voz del preso comenzó así a declarar: en los años que llevo en este penal, no he recibido visitas ni correspondencia alguna, sin familias, sin amigos ni recursos, sin una voz piadosa que calmara la irez de mi largo cautiverio. Solo ansiaba tener una Biblia que costaba dinero que yo no tenía. Mis compañeros tenían en cambio barajas, donde dilapidaban el poco dinero que recibían de sus familiares. Un día cayó en mis manos una baraja que me regaló un recluso que grave fue enviado al hospital, y desde entonces se posesionó de mí un pensamiento de hacer de cada carta un pasaje de la Biblia y convertir la baraja malévola y viciosa en ruta salvadora que condujera mi alma por el camino del bien. En mi celda, en la iglesia y en todo lugar, abría mi baraja bendita para estar más cerca del cielo y así apartarme de la triste odisea de mi destino. Al sorprenderme ayer el guarda en la iglesia, con la baraja en el piso y arrodillado, jamás pudo concebir mi propósito. Él veía en la baraja el vicio, el delito. Yo veía lo siguiente: el as, un solo Dios verdadero. El dos, la Santa Biblia se dividió en dos, el Nuevo y el Viejo Testamento. El tres, Padre, Hijo y Espíritu Santo. El cuatro, los evangelistas Mateo, Marcos, Lucas y Juan. El cinco, las cinco vírgenes. El seis, me recuerda los días que tardó el Señor en su inmensa faena de hacer el cielo y la tierra. El siete, que fue el séptimo día en que descansó después de hacer el mundo. El ocho, me habla de las personas que se salvaron en el arca de Noé. Noé, su esposa, sus tres hijos y sus respectivas esposas. El nueve, el pasaje de los nueve leprosos. El diez, los diez mandamientos de la ley de Dios. La sota, símbolo de Lucifer en sus distintos aspectos del mal. La tentadora serpiente del placer, el vicio y la corrupción. El caballo, el ángel San Miguel con la espada en la mano, victorioso en su batalla contra el mal. El rey me recuerda que solo existe uno allá en el alto cielo, Rey Todopoderoso. La baraja tiene 52 cartas, como 52 semanas tiene un año. Los puntos de la baraja suman 365, como 365 días tiene un año. Las cuatro clasificaciones de la baraja, oro, copa, espada y bastos, significan las estaciones del año: primavera, verano, otoño e invierno. Las 12 figuras de la baraja me hablan de los 12 meses del año. En cada carta un pasaje de la Biblia lleva escrito, y por eso la conservo como baraja bendita. Y con esto termino mi confesión. Condenadme si os lo dicta vuestro justo corazón. El jefe, de la historia visiblemente conmovido, exclamó con emoción: hijo mío, perdonado.
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2: Hoy es viernes, 10 de julio.

Vengo un día más a orar. Lo hago buscándote, Señor. Siempre te busco. A veces desde la cercanía y a veces desde lejos. A veces vengo en paz y otras soy un torbellino. A veces no logro hacer silencio y a veces no consigo que me cautive tu palabra. Pero aquí vengo, sabiendo que no importa cómo venga. Siempre estás esperándome, buscándome a mí, llamando y enviando. Por eso, mi búsqueda y tu búsqueda pueden ayudar al encuentro.

0: La lectura de hoy es del Evangelio de Mateo.
1: Jesús dijo a sus discípulos: «Mirad que yo os envío como ovejas en medio de lobos. Sed, pues, prudentes como las serpientes y sencillos como las palomas. Guardaos de los hombres, porque os entregarán a los tribunales y os azotarán en sus sinagogas. Y por mi causa seréis llevados ante gobernadores y reyes, para que deis testimonio ante ellos y ante los gentiles. Mas cuando se entreguen, no os preocupéis de cómo o qué vais a hablar. Lo que tengáis que hablar se os comunicará en aquel momento. Porque no seréis vosotros los que hablaréis, sino el Espíritu de vuestro Padre el que hablará en vosotros. Entregará a la muerte hermano a hermano y padre a hijo. Se levantarán hijos contra padres y los matarán. Y seréis odiados de todos por causa de mi nombre. Pero el que persevere hasta el final, ese se salvará. Cuando os persigan en una ciudad, huid a otra. Y si también en esta os persiguen, marchaos a otra. Yo os aseguro, no acabaréis de recorrer las ciudades de Israel antes que venga el Hijo del Hombre».

Tu palabra de hoy es complicada, Señor. Es bonito cuando hablas de reino, de encuentro, de amor, de sanación. Pero cuesta más cuando, como hoy, hablas de persecución, de dificultad y de enfrentamientos. Sin embargo, no podemos escoger solo la parte amable del Evangelio. ¿Seré yo capaz de acoger esta persecución que anuncias y de perseverar como pides?

me invitas a tener la sencillez de las palomas y la prudencia de las serpientes. Está bien. Supongo que lo que no hay que tener es la malicia de las serpientes y la tontería de las palomas. Prudencia y sencillez, sí. Malicia y tontuna, no. Es decir, no buscar problemas innecesarios, que bastante extraerá la vida tomada en serio. Y no complicar la fe, que es en realidad una propuesta muy clara, que conduce a conocerte, amarte y seguirte.

También a mí me envías como oveja en medio de lobos. ¿Quiénes serán los lobos que me amenacen? Es importante tener la capacidad de detectarlos. ¿Quiénes hablan con palabras engañosas? ¿Quiénes persiguen agendas que se alejan del Evangelio? ¿Quiénes, en nombre de Dios, solo persiguen sus obsesiones? ¿Quiénes justifican sus ideologías alejándose de tu camino? ¿Quiénes defienden el egoísmo enmascarado de bondad? Hay muchas maneras de ser lobo hoy.

0: Al escuchar de nuevo el Evangelio, pídele a Jesús que te dé espíritu de sabiduría y discernimiento y un corazón valiente para hacer vida eso que Él te pide.
1: Jesús dijo a sus discípulos: «Mirad que yo os envío como ovejas en medio de lobos. Sed, pues, prudentes como las serpientes y sencillos como las palomas. Guardaos de los hombres, porque os entregarán a los tribunales y os azotarán en sus sinagogas. Y por mi causa seréis llevados ante gobernadores y reyes, para que deis testimonio ante ellos y ante los gentiles. Mas cuando os entreguen, no os preocupéis de cómo o qué vais a hablar. Lo que tengáis que hablar se os comunicará en aquel momento. Porque no seréis vosotros los que hablaréis, sino el Espíritu de vuestro Padre el que hablará en vosotros. Entregará a la muerte hermano a hermano y padre a hijo. Se levantarán hijos contra padres y los matarán, y seréis odiados de todos por causa de mi nombre. Pero el que persevere hasta el final, ese se salvará. Cuando os persigan en una ciudad, huid a otra. Y si también en esta os persiguen, marchaos a otra. Yo os aseguro, no acabaréis de recorrer las ciudades de Israel antes que venga el Hijo del Hombre».

No te dejes entrampar allá donde Dios es solo apariencia. Sigue caminando. Sortea las mentiras cómodas, los engaños con que decimos creer. Aléjate del profeta, cuyo evangelio es la pesadilla del pobre. Esquiva la frialdad de corazones de piedra. Planta cara a los lobos que atraviesan él ahora con piel de cordero y alma de fiera. Exorciza este presente habitado por la rabia y la exclusión. Pasa de largo si las palabras golpean sin piedad, cuando falte la misericordia, cuando se idolatre el ego, donde el poder es dominio, cuando la virtud se empuñe para acosar al hermano. Cada historia es un reloj de arena que va vertiendo su tiempo, imparable. No permitas que la tuya sea estéril.

Al llegar al final de esta oración, responde al Señor. Has escuchado por dos veces su palabra, exigente y clara. ¿Qué reacción te brota? ¿Aceptación o rechazo? ¿Reconocimiento o temor? ¿Libertad o agobio? Sea lo que sea, ponlo en sus manos con la confianza de que Él te dará la fuerza para acometer lo que te pide.

0: Gloria al Padre, al Hijo y al Espíritu Santo, como era en el principio, ahora y siempre, por los siglos de los siglos. Amén.
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Buenos días, buenos días, buenos días, buenos días, pueblo de Dios. Saludo, diócesis de La Vega. Buenos días, buenos días, buenos días. Así se inicia este subprograma Nuevo Día con Cristo. Sábado 11 de julio. Es el primer programa de esta emisora Radio Santa María. Se inicia en el nombre del Padre, del Hijo y del Espíritu Santo. Amén. Gracias, Señor, por este día. Gracias, Señor, por la vida. Gracias, Señor, por la familia. Gracias, Señor, por los hijos. Gracias, Señor, por la esposa, por el esposo. Gracias, Señor, por los vecinos que tú me has dado. Bendito y alabado sea el nombre de Dios, el reina vestido de majestad. Así está firme el orbe y no vacila. Tu trono está firme desde siempre y tú eres eterno. Tus mandatos son fieles y seguros. La santidad es el adorno de tu casa. Señor, por días sin término, gloria y alabanza a ti por siempre. Santo, santo, santo, santo es el nombre del Señor. Alaba y bendice a Dios en esta mañana. Dile gracias, Jesús, por esta vida que tú me has regalado. Un día más. Gracias, Señor Todopoderoso. Señor, te pido por los enfermos. Te ruego por ellos, por los enfermos. Pásale tu mano, Señor. Mira que hay ahora hombres y mujeres que escuchan este programa, que se han levantado, algunos preocupados, triste, porque hay en la familia personas que padecen una enfermedad, que están postrados en cama. Señor, tú puedes sanarlo, tú tienes palabra de vida eterna. Señor, mira, Señor, a los enfermos, mira, Señor, las que están en las clínicas, en los hospitales, Señor, en centros asistenciales. Sí, Señor, en esta mañana, ponle tu mano. Sí, Señor, te ruego por los enfermos. Di el nombre de la enferma. Di el nombre del enfermo. Di el nombre del niño. Di el nombre del anciano. Di el nombre del joven que está postrado en cama. Señor, te ruego por ese joven. Ese es su nombre. Di el nombre de él. Te ruego por esa enferma. Di el nombre de ella. Te ruego, Señor. Tú tienes palabras de vida eterna, Señor. Tú puedes sanarla. Tú puedes liberarla, tú puedes curarla, Señor. Por eso te ruego, Señor, que la levante de la cama en el nombre de Jesús. Te lo suplicamos en el nombre de Jesús, Señor. Haz el milagro, devuélvele la alegría a esa familia que está triste. Señor Dios Todopoderoso, a ti confiamos nuestra familia, la familia de esa persona que está escuchando el programa. Sí, Señor, te rogamos por la familia, te pedimos por las familias. Le estamos pidiendo a esa sagrada familia de Nazaret, Jesús, José y María, que son el modelo ideal de toda familia cristiana. Señor, a ti confiamos nuestras familias. Haz de cada familia un santuario en el que se acoja y se respete la vida, una comunidad de amor abierta a la fe y a la esperanza, un hogar en el que reinen la comprensión, la solidaridad y en el que se viva la alegría de la reconciliación y la paz. Abre el corazón de nuestros hogares a la oración. Ahora mismo, Señor, hay hogares que están orando por los enfermos de la casa. En estos momentos, Señor, hay hogares que están orando por un ser querido que falleció y están tristes. Devuélvele la alegría, Señor.
Dale la paz a esa familia. Sí, Señor. Abre el corazón de nuestros hogares a la oración, a la acogida de la palabra de Dios y al testimonio cristiano. Que cada uno de nuestras familias sea una auténtica iglesia doméstica en la que se viva y se anuncie el Evangelio de Jesucristo. Gloria al Padre, al Hijo y al Espíritu Santo, como era en el principio, es ahora y siempre, por los siglos de los siglos. Amén. Vamos, mis hermanos, a escuchar una hermosa canción y luego regresamos.

Bien, bien, bien, bien, mis hermanos, aquí estamos en este su espacio Nuevo Día con Cristo. Es el sábado 11 de julio. Este es el mes de San Ignacio de Loyola. Es el mes de mi santo. Así que ya ustedes saben, el 31 de julio, el 31 de julio es la fiesta de mi santo. Así, la fiesta de San Ignacio. Y nos unimos a todos los que llevan este nombre, a esa gran alegría de ese San Ignacio de Loyola. Vamos a anunciarles las lecturas que corresponden a este día de hoy. La primera lectura del libro de Isaías, capítulo 6, del 1 al 8. El Salmo responsorial, el número 92. El Señor reina vestido de majestad. El Santo Evangelio de San Mateo, capítulo 10, del 24 al 33. Es el Evangelio de San Mateo. Y nos disponemos, nos preparamos a escuchar la proclamación de este Evangelio, pero primero esta hermosa canción. Adelante.

El Señor esté con ustedes y con tu espíritu. Proclamación del Santo Evangelio según San Mateo. Gloria a ti, Señor. En aquel tiempo, dijo Jesús a sus apóstoles, un discípulo no es más que su maestro, ni un esclavo más que su amo. Ya le basta al discípulo con ser como su maestro, y al esclavo como su amo. Si al dueño de la casa lo han llamado Belcebú, cuanto más a los criados, no les tenga miedo, porque nada hay cubierto que no llegue a descubrirse. Nada hay escondido que no llegue a saberse. Lo que les digo de noche, díganlo en pleno día, y lo que escuchen al oído, pregónenlo desde la azotea. No tengan miedo a los que matan el cuerpo, pero no pueden matar el alma. No teman al que puede destruir con el fuego alma y cuerpo. No se venden un par de gorriones por unos cuartos, y sin embargo ni uno solo cae al suelo sin que lo disponga nuestro Padre. Pues ustedes, hasta los cabellos de la cabeza, tienen contados. Por eso, no tengan miedo. No hay comparación entre ustedes y los gorriones. Si uno se pone de mi parte ante los hombres, yo también me pondré de su parte ante mi Padre del cielo. Y si uno me niega ante los hombres, yo también lo negaré ante mi Padre del cielo. Palabra del Señor. Gloria a ti, Señor Jesús. Escuchemos esta hermosa canción.

Muy bien, queridos amigos, hermanos y hermanas. Qué palabra más bonita la de este día. Mateo capítulo 10. Un mensaje maravilloso. Jesús le recuerda a sus discípulos que el servidor no es más que su maestro. Y que si a él lo llamaron Belcebú, también ellos serán perseguidos. Y así mismo está sucediendo. Y así mismo sucede. Persiguen a la iglesia. Persiguen a los sacerdotes. Persiguen a los obispos. Persiguen a los que proclaman la palabra de Dios. Con esto que estoy diciéndole a ustedes, digo la misma palabra del Evangelio. No tengan miedo. No tengan miedo. Si todo esto lo hicieron con Jesús, imagínense con nosotros, los proclamadores del Evangelio, los que llevamos la buena noticia. También nosotros seremos perseguidos. Mis hermanos, dice la palabra, todo lo oculto será revelado y lo que se les dice en secreto, deben anunciarlo abiertamente. La palabra de Dios en esta mañana, tanto del libro de Isaías como el Salmo 92, Mateo capítulo 10, nos hablan de la confianza. Ten confianza en Dios. Confía en Él. Créele a Él, confía en Dios, créele a Él, déjalo entrar en tu familia, déjalo entrar en tu vida, déjalo entrar en tu corazón. Si uno se pone de mi parte ante los hombres, yo también me pondré de su parte ante mi Padre del cielo. Por eso, órale a Dios, no tenga vergüenza, ora con fe, ora con fe. Si uno me niega ante los hombres, yo también lo negaré ante mi Padre del cielo. Mis hermanos, te ruego en este momento, en un momento de oración que tú tengas, que confíes en el Dios Todopoderoso. Confíe en Dios.

te damos gracias por esta palabra tan bella que tú nos has dejado. Dice, mis hermanos, si él se ocupa de lo pequeño, cuanto más de nosotros, la verdadera seguridad está en confesar a Cristo sin temor, sabiendo que quien lo reconoce ante los hombres será reconocido por él ante el Padre. Y esto pasó en África. Entre un grupo que agarraron misioneros de la Iglesia Católica. Le pusieron un revólver. Le apuntaron con un revólver en la cara a un misionero y le dijeron: si tú dices que crees en ese falso Dios que anda anunciando, un grupo que se ha metido para acá de misionero, si tú me dices que crees en eso, ahora mismo te mato. Y ese sonrió y le dijo: creo firmemente en el Dios verdadero, en Jesucristo, nuestro Salvador. ¡Pam! Le dieron un disparo en la cara, muerto, delante de toda esa gente que agarraron ese grupo. Hombres, mujeres y niños. Y cuando hicieron eso, naturalmente, el grupo tiró un grito. ¡Guay! Y cuando tiraron el grito, alabaron y bendicieron el nombre de Dios. Glorificaron el nombre de Dios y decidieron: pónganlo en el paredón y acabemos con ello. Mis hermanos, porque creen en Jesucristo, porque aman a Jesucristo, ahí mismo a sangre fría, lo pusieron en fila en la pared. Y ellos, cuando estaban en la pared, era que alababan y bendecían a Dios. Ahí mismo llegó un general y dijo: aguántate, tráncalo, a ver si reflexionan, tráncalo, porque para acá viene alguien grande, viene alguien para acá de visita. Y se salvaron por esa partecita, porque ahí mismo llegó ese general. Pero ellos clamaban a Dios, anunciaban a Cristo. Dar la vida por Cristo para ellos es su felicidad. Por eso, no te avergüences de anunciar a Jesucristo. Hay familias que están sufriendo. Ahora hay familias que están sufriendo porque hay una familia que tiene entre la familia un hijo y el papá. Creen firmemente en Jesucristo y participan de lo más grande que es la Eucaristía. Pero la mujer dice: yo no creo en esa vaina. No, si tú quieres, déjame, abandóname. Pero yo no creo en nada de eso. La mujer tomó la decisión. Prefirió irse antes que unirse al esposo y al hijo en el anuncio de Jesucristo. Vivir el Evangelio, vivir la palabra de Dios. Hay hogares que están pasando, sufriendo mucho esta situación. Por eso, la palabra de Dios dice: si Él se ocupa de los pequeños, cuanto más de nosotros. La verdadera seguridad está en confesar a Cristo sin temor. Confiesa a Cristo sin temor, sabiendo que quien lo reconoce ante los hombres será reconocido por él ante el Padre. Así que en esta mañana levanta los brazos y dile: Señor, yo te alabo y te bendigo y creo firmemente en ti. Vamos, mis hermanos, a escuchar una hermosa canción, una melodía, y luego regresamos. ¡Adelante!

Continuando con este su programa Nuevo Día con Cristo. Seguimos dándole gracias a Dios. Seguimos orando por Venezuela para que ese país se restablezca después de más de muchos muertos, miles de fallecidos en esta tragedia del terremoto. Pero démosle gracias a Dios porque la mano amiga de los países, algunos países, especialmente el nuestro, República Dominicana, se está manifestando ante esta realidad. Hoy por ti, mañana por mí. Noticias del periódico Camino. Noticias del periódico Camino. Conferencia del Episcopado tiene nuevas autoridades. Otra noticia. El editorial. El policía que necesitamos. Otra noticia. La Legión de María en Asua celebra 80 años. Noticias del periódico Camino. Monseñor Amaury Rosario confirma a 60 niños. Esto fue en Don Pedro, Santiago. Noticias del periódico Camino. Órgano oficial de la Iglesia Católica. Monseñor Rafael Tobías Cruz González, mi confesor. Esto es dando un testimonio de quien fue Monseñor Tobías. Y también más noticias del periódico Camino. El sembrador examina nuestra fe, el escrito desde los tejados de Manuel Maza. 45 aniversario del periódico Camino. Felicidades a Virgilio Apolinar Ramos y todo su personal. Noticias del periódico Camino. En Ucateba, especialista advierten agua definirá el desarrollo del país. Diócesis Estela Maris, parroquia Santa Luisa de Marilla, tiene nuevo párroco. Desde el monasterio Fray Agustín Rivera, la medalla de San Benito, sacramental o amuleto. También a José Agustín Fernández, reverendo padre José Agustín Fernández, le entregan un reconocimiento. Noticias del periódico Camino, muchas noticias importantes de este periódico Camino. Fiordalisa Núñez, con una reflexión, eres una creación admirable y maravillosa. Y también tenemos la décima de Johnny Lama, el eterno engaño. A la gente le encanta la décima de Johnny Lama. Ay, sí, dice muchas verdades. Oigan este tema, el eterno engaño. Anuncian transformación, cambio, también proclaman y que les voten, reclaman en prensa y televisión. Nos ocupan la atención en campañas permanentes con anuncios estridentes, vendiéndonos ilusiones que no pasan de ocasiones para engañar a la gente. ¿Qué harán un gobierno honesto? Que ya se acabó el relajo, que con el arduo trabajo cumplirán con lo propuesto y que el pasado funesto nunca volverá al Estado, porque quedará instalado un gobierno diferente, honesto, serio y decente, que no cogerá prestado. Pero al llegar al poder, si te he visto, no me acuerdo. Y la promesa es recuerdo. Es su oficial proceder, terminando por ceder a lo que ya es un ritual con el dinero estatal que nunca tiene dolientes, aunque muchos pretendientes, como práctica habitual, nóminas sobrecargadas, como pago de favores, de electorales fervores, en las jornadas pasadas y muy bien remuneradas, sin horario y sin oficio, exigiendo sacrificio,
al ciudadano común cada día más aún sometiéndolo a un suplicio. Es cuento de no acabar, como un círculo vicioso, y el discurso malicioso siempre vuelven a agravar, sin dejar de autoalabar su integridad y eficiencia, capacidad y sapiencia para regir al país. Es como un mal de raíz que solo cura conciencia. El eterno engaño. Esta es la décima de Johnny Lama. El periódico Camino, señores, cumpleaños, feliz cumpleaños, 45 años cumple el periódico Camino. Qué bueno. También otra noticia. Oigan, la Legión de María en Asua cumple 80 años. Cientos de miembros de la Legión de María procedentes de las distintas diócesis del Cibao participaron en una histórica peregrinación hacia la parroquia Nuestra Señora de los Remedios en Asua, lugar donde nació la Legión de María en la República Dominicana el 2 de junio de 1946. ¡Oye, felicidades a los legionarios! El editorial del periódico Camino. Este sí está caliente. El policía que necesitamos. Ay, ay, ay, ay, mis hermanos. Este editorial sí está caliente. Porque como está la policía de nuestro país, que nosotros la conocemos como que es la que nos cuida, también nosotros tenemos que cuidarlo a ellos. Pero aquí las cosas son media chiva, media rara. Ellos están para cuidarnos. Ay, no, no, no, no, no, no. Ay, ay, ay, ay, Dios mío. Vamos al editorial. El policía que necesitamos. Estén orgullosos de defender a los más débiles. Así lo expresaba el Papa Francisco, dirigiéndose a los policías de Roma. Estén orgullosos de defender a los más débiles. Estas palabras nos interpelan al ver las actuaciones de algunos miembros de nuestra Policía Nacional, quienes piensan que el uniforme que llevan le da licencia para matar. Con mucha frecuencia estamos presenciando ejecuciones de personas por agentes llenos de odio y violencia extrema. A ellos no les importa que sus acciones de barbarie estén siendo grabadas como testimonio claro del crimen que están cometiendo. Es nuestro deber condenar estos hechos, porque si no caeríamos en la complicidad si guardamos silencio. La indiferencia ante esta conducta perversa de quienes están llamados a servir sería una indolencia. Cuidado con seguir anestesiados frente a estos hechos abominables. Ya es hora de que la reforma policial sea una realidad. Además, esta debe ser profunda. No puede quedarse en poner nueva pintura a los cuarteles ni cambiar de nombres las funciones que sus miembros desempeñan. Tiene que darse un cambio de mentalidad para que puedan ser fieles a su lema. El lema de la policía, ¿saben cuál es? Proteger y servir. ¡Ay, Dios mío! Oigan, qué lema tan bonito. ¡Proteger y servir! Vamos a escuchar una hermosa canción, mis hermanos, para que no se me pongan malos. No le dé mareo. Una cancioncita bien bonita. ¡Adelante! ¡Adelante!

Hermanos, aquí estamos con todos ustedes, los sacerdotes que cumplen año en este mes, julio, cumpleaños de vida, hoy, 11 de julio. Vamos a ver los sacerdotes que cumplen año en este día 11 de julio, si cumplieron ayer o van a cumplir esta semana, y cómo no, vamos a ver, cumpleaños de vida. Aquí está, mis hermanos, el lunes 13, cumpleaños de vida, el padre Huáscar Tavera, atención, nombre original, Luis Huáscar Tavera Custodio, el padre Huáscar, como le conocemos, el lunes estará de cumpleaños, atención los feligreses, donde vive el padre, donde, en la parroquia donde está el padre Huáscar. Entonces, esto es el lunes 13. Vamos a ver si sí, aquí está. Eso es. Cumpleaños de vida. Esto es el lunes. Vamos ahora con cumpleaños de ordenación sacerdotal. Cumpleaños de ordenación sacerdotal. Atención. Atención, corregimos. Atención, corregimos. El padre Luis Huáscar Tavera es el 13 de agosto. Atención, la corrección es el 13 de agosto. Nos adelantamos demasiado. Vamos con de ordenación sacerdotal. De ordenación sacerdotal tenemos el padre Juan Alberto Díaz. El padre Juan Alberto Díaz en el día de ayer cumplió año de sacerdocio. Atención, el padre Juan Alberto Díaz Almonte en el día de ayer cumplió año de sacerdocio. Estos son los sacerdotes que están de fiesta de cumpleaños. Ahora vamos con los que siguen este programa todos los sábados, todos los sábados. Vamos con las personas que escuchan este programa todos los sábados. Si usted quiere que lo saluden, 809-251-3131. 809-251-3131. Saludo para en las Carmelitas. Atención, las Carmelitas. Saludo para Josefa Jorge. Y saludo para Milagro Fernández. Josefa es la madre de Milagro, la mamá de Milagro. Josefa Jorge y su hija Milagro Fernández. Esto es en la Carmelita. Saludo para Chelo en Villa Francisca y su esposa Sergia. Saludo en Moca, no en Jamo, al novidente Alejandro Núñez, ciego. Alejandro Núñez, esto es en Jamo, La Jardeta. Saludo también para María Luisa Rosario en San Miguel. María Luisa Rosario en San Miguel. Saludo para doña Ángela en Villa Francisca Segunda, su vecina Cándida y Damaris. Hoy en este programa, Nuevo Día con Cristo. Saludo para José Luis Moronta y su esposa Marisela. Saludo para Daniel Valdés y su esposa en Villarreal. Daniel Valdés y su esposa. Bendiciones. Saludo para Ángela Núñez y su esposo Méndez, el hombre que maneja la camioneta de los plátanos, los víveres, los trozos. Ay, sí. Saludo para Méndez. Mi querido Méndez, en su camioneta que está hoy en el Atico, la ruta de él. Saludo para doña Ángela, saludo para Monga Núñez, Monga, la hermana de Ángela, en sintonía con este programa. Bendiciones también para Nelson Pérez, en la Zafarraya, la Cueva Hermaco. Nelson me arregló unos tenis. Ay, sí, de unos ejercicios en la avenida. Gracias, Nelson, el zapatero de la Zafarraya.
Saluda a su esposo, a su esposa Margarita, Margot. Saludos para José, mi querido José, en las Carmelitas. Me encontré con José ayer en la pollera. Ay, sí, José comprando un pollote, un pollo grande, para darse un banquete. Saludos para José. Polo, saludos para Polo, en el tanque, el hombre de los velorios. Dios mío, fue a un velorio cerca de mi casa. Ay, sí, ese hombre cumple con los velorios, le estoy diciendo. Saludos para Juan Manuel Cáceres, en sintonía. Luis de Jesús desde New York, el hijo de Ángela. Luis de Jesús en New York, el hijo de Ángela. Ese hombre de los Yankees, Luis de Jesús. Y yo soy de Cincinnati. Saludos para Luis de Jesús. Bendiciones. Saludos para Higinio Trinidad, el rubiote, en el hospital de Villa Tapia. Bendiciones también para Tony en el tanque. Saludos para Blanquito y su esposa Jacqueline. Blanquito, uno de los jefes de la ruta de Motoconcho en Villa Francisca. Pablo Acosta y Milagros Alberto, bendiciones también para ustedes. Saludos para Awilda Altagracia Marte Castillo, la esposa de Piringo. Piringo vive en Don Fausto, en el Atico, y Awilda vive en Suiza. Son los esposos. Ay, sí, Piringo le manda saludos a Awilda. Saludos para Doña Ita, la mamá, la madre de Piringo. Saludos para Luis de Jesús. Luis de Jesús, el hijo de Ángela. Sí, Luis de Jesús, ya lo mencionamos, en Nueva York. Y Awilda es en Suiza. En Suiza. Ay, qué lejos, Dios mío. Altagracia Ángeles y Blanco Tejada. Mari Reynoso en Villarrosa. Saludos para don Mario Aracena, ministro, presidente de Asamblea de las Carmelitas de la parroquia Santa Teresita. Saludos para don Mario. Me llevó una batatica me llevó. Ahí sí estaban buenas. La familia Núñez Gil, Alfredo y Nereda, bendiciones. Ramón Durán Facenda, que está de vacaciones y está ahora en el patio echándole maíz a la gallina. Judy desde España. Saludos Judy. Judy, saludo para tú y para ti, Judy, en España. Judy le manda saludos a la familia Contreras Abreu. Saludo para Dominga Capellán, doña Germania. Saludo para Valentina Capellán, vale. Son hermanas las dos. Ay, sí, estas viven en Camus. Eso queda después de Guayguí. Saludos en Villa Tapia, en el barrio Santana, a José Rosario. Bendiciones, este señor desde Villa Tapia, escuchando el programa. También, fiel oyente Consuelo, Mercedes Ángeles. Saludos para doña Hilda y Diego. Diego, viven en la calle 13, doña Hilda y Diego. Saludos para su vecina Dolores, la chiquita Dolores, ahí en la calle 13. Y también saludos en el Higüero, Francisco Carreynoso, Camarón, saludos para ti en el Higüero. Si se quedó alguien sin saludar, marque el 809-251-3131. Ese es el teléfono para los amables radio escucha de esta emisora Radio Santa María. Contento, feliz de haberle llevado este programa. Vamos a terminar con un Ave María por la paz en la familia, por la paz en la familia, por la paz en el país, para que no hayan tanta muerte violenta, Dios mío, tanto feminicidio, tanta muerte violenta, la policía enfrentando a los civiles, y oremos para que haya paz. Oremos para que haya paz y para que los diputados y los senadores escuchen la voz de Dios, la voz del pueblo, es la voz de Dios, escúchenla.
ahora que están gobernando, se olvidó. Cuando ven a las elecciones, usted lo ven a ellos abrazando y besando a la viejita, a los viejitos, a los niños, a los desandarados, a los locos, dándole besitos en campaña. Ahora eso se olvidó y vean todo lo que le está pasando al país. Oremos para que Dios, como dicen en el argot popular, Dios y la Santísima Virgen María metan su mano por este país. Dios te salve María, llena eres de gracia, el Señor es contigo. Bendita tú eres entre todas las mujeres, y bendito es el fruto de tu vientre, Jesús. Santa María, Madre de Dios, ruega por nosotros los pecadores, ahora y en la hora de nuestra muerte. Amén. Gloria al Padre, al Hijo y al Espíritu Santo, como era en el principio, ahora y siempre, por los siglos de los siglos. Amén. María, Reina de la Paz, ruega por nosotros. María, Reina de la Paz, ruega por nosotros. María, Reina de la Paz, ruega por nosotros. ¡Bendiciones! ¡Buenos días! Dios le bendiga.

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7: Y ahora, en el amanecer que nos invita a orar, saludemos a la Madre de Dios con las palabras del ángel.

0: Santo. Amén.
1: El ángel anunció a María
2: y concibió por obra y gracias del Espíritu Santo.
1: Dios te salve María, llena eres de gracia, el Señor es contigo, bendita eres entre todas las mujeres y bendito es el fruto de tu vientre Jesús.
3: Santa María, Madre de Dios, ruega por nosotros pecadores, ahora y en la hora de nuestra muerte. Amén.
1: He aquí la esclava del Señor.
2: Hágase en mí según tu palabra. Dios te salve María, llena eres de gracia. El Señor es contigo, bendita tú eres entre todas las mujeres y bendito es el fruto de tu vientre Jesús.
3: Santa María, Madre de Dios, ruega por nosotros pecadores, ahora y en la hora de nuestra muerte. Amén.
1: Y el Verbo se hizo carne
2: y habitó entre nosotros.
1: Dios te salve María, llena eres de gracia, el Señor es contigo, bendita eres entre todas las mujeres y bendito es el fruto de tu vientre Jesús.
3: Santa María, Madre de Dios, ruega por nosotros pecadores, ahora y en la hora de nuestra muerte. Amén.
1: Ruega por nosotros, Santa Madre de Dios,
2: para que seamos dignos de alcanzar las promesas de nuestro Señor Jesucristo.
1: Infunde, Señor, tu gracia en nuestras almas, a fin de que, habiendo conocido por el anuncio del ángel la encarnación de tu Hijo Jesucristo, por los méritos de su pasión y de su cruz, seamos llevados a la gloria de su resurrección. Te lo pedimos por el mismo Jesucristo nuestro Señor.
0: Amén.

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1: Oh, Señor.

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0: Muy buenos días, queridos amigos y amigas, queridísimos socios y celadores de la obra diocesana de las vocaciones de nuestra diócesis de La Vega. Con mucha alegría, con mucho entusiasmo, les saludamos en esta mañana, una mañana fresca, después de unos repetidos sábados con un calor sofocante e intenso. El Señor nos ha regalado lluvia durante esta semana y eso ha refrescado un poco el panorama y el clima. Así que yo sé que hay mucha gente que todavía están ahí arropaditos, lo que se han podido arropar, y lo que no, pues más o menos se han despertado con un día maravilloso que el Señor nos regala. Así que muy buenos días, querido Padre Rodemir.
1: Muy buenos días, Padre Arsenio Ferreira Rosario. Buenos días, socios y celadores de la obra diocesana de las vocaciones sacerdotales de nuestra diócesis de La Vega. Buenos días a todos los radioyentes de esta emisora, Radio Santa María, la emisora de la gran familia.
0: Así es, y todavía a esta hora de la mañana es un día bueno porque el sol no ha salido, ¿verdad que sí?
1: Bueno, ya los primeros rayos están por ahí, tú sabes que estos tiempos son engañosos.
0: Bueno, pues vamos entonces a pedir sí el rayo de la luz del Espíritu para que iniciemos esta mañana con mucha alegría, pero sobre todo con la presencia y la gracia del Señor que nos ha acompañado desde que nos despertamos y que ahora nos acompaña al inicio de nuestro programa Ven y Sígueme. En el nombre del Padre, del Hijo y del Espíritu Santo. Amén. Amén. Señor, tú nos has encomendado rogar al dueño de la mies que mande obreros a su campo, porque la cosecha es mucha y los trabajadores son pocos. Tú sigues hoy llamando a jóvenes para que se entreguen a la causa de tu reino y la salvación de los hermanos. Por eso te pedimos que en estos momentos difíciles de la humanidad envíes a tu iglesia los servidores que ella necesita. Escoge de nuestros hogares, comunidades y parroquias una abundante cosecha de ardientes apóstoles para tu reino. Fortalece la fe de nuestros jóvenes para que sean generosos a tu llamado. Protege a nuestras familias para que sean fermento y cultivo de vocaciones. Llama a nuevos catequistas para que sigan instruyendo a tu pueblo, especialmente a nuestros niños, adolescentes y jóvenes, por el camino de la fe y del amor. Oh María, Madre de las Mercedes, ayúdanos a dar un sí con alegría, como el que diste en la Anunciación. Jesús, sumo y eterno sacerdote,
1: envía sacerdotes santos a tu santa iglesia.
0: Amén. Y vamos entonces inmediatamente a la proclamación del Evangelio para este sábado de la 14ª semana del tiempo ordinario. Hoy la iglesia celebra la memoria de San Benito Abad para toda Europa. Es fiesta porque es el patrón, uno de los patronos de Europa.
1: Sí, así es.
0: San Benito Abad, pero para nosotros es memoria. Por lo tanto, vamos a leer el Evangelio que corresponde al 14º domingo del tiempo ordinario.
1: Sábado de la 14ª semana.
0: Sí, exacto. Por eso vamos a leer el Evangelio de Mateo, capítulo 10, de los versículos del 24 al 33. El Señor esté con ustedes.
1: Y con tu espíritu.
0: Lectura del Santo Evangelio según San Mateo.
1: Gloria a ti, Señor.
0: En aquel tiempo, dijo Jesús a sus apóstoles: un discípulo no es más que su maestro, ni un esclavo más que su amo. Ya le basta al discípulo con ser como su maestro y al esclavo como su amo. Si al dueño de la casa lo han llamado Belcebú, ¿cuánto más a los criados? No les tengan miedo, porque nada hay cubierto que no llegue a descubrirse, nada hay escondido que no llegue a saberse. Lo que les digo de noche, díganlo en pleno día, y lo que escuchen al oído, pregónenlo desde la azotea. No tengan miedo a los que matan el cuerpo, pero no pueden matar el alma. No, teman al que puede destruir con el fuego alma y cuerpo. ¿No se venden un par de gorriones por unos cuartos? Y sin embargo, ni uno solo cae al suelo sin que lo disponga su padre. Pues ustedes, hasta los cabellos de la cabeza, tienen contados. Por eso no tengan miedo, no hay comparación entre ustedes y los gorriones. Si uno se pone de mi parte ante los hombres, yo también me pondré de su parte ante mi Padre del cielo. Y si uno me niega ante los hombres, yo también lo negaré ante mi Padre del cielo. Palabra del Señor.
1: Gloria a ti, Señor Jesús.
0: Decía el Papa Juan Pablo II, hablándole a los jóvenes en una jornada mundial de la juventud: Duquin altum, no tengan miedo, remen mar adentro. Y eso refiriéndose a la llamada, a la vocación, a la respuesta que debía dar cada joven al Señor. Y aquí Jesús está señalando en esta parte del Evangelio ese momento después de el contexto de que a Jesús habían dicho que echaba a los demonios con el poder de Belcebú, el príncipe de los demonios. El ataque de los escribas y de los fariseos. Y Jesús entonces, ante eso, les está recordando a los discípulos cuál será la suerte del que decide seguir al Señor. Y la pregunta sería: Padre, pero de entrada ya usted no va a asustar, pues nadie va a seguir al Señor de esa manera. No, es que Jesús pues no anda poniéndonos las cosas como si fuera con tapices y alfombra para que nosotros pisemos y entonces caigamos en la trampa.
1: Sin paño tibio.
0: No, Jesús es sin paño tibio. Nos dice lo que implica el seguimiento. El seguimiento de Jesús implica la cruz. Ahora bien, la cruz, que antes era un signo de maldición, ahora es un signo de redención. El que está dispuesto a seguir al Señor tiene que saber que asume una cruz. Asume una cruz redentora. Asume una cruz salvadora. Asume una cruz que sana y salva. Y entonces esa es la expresión de Jesús cuando dice que si al maestro lo han tratado así, también van a tratar así al discípulo. Porque el mismo Jesús, ante pues la situación que le tocó enfrentar, Jesús tuvo que salir al frente y dar testimonio, y sobre todo mostrar que la obra de Dios no es simplemente una atribución humana, ni mucho menos, jamás, ¿verdad?, que si un producto del demonio, sino que la acción de Dios. Lo que pasa es que la acción de Dios se manifiesta a veces en cosas tan sencillas, tan simples, o en cosas tan extraordinarias, que un corazón que no esté abierto a la acción de Dios pues la puede atribuir a otras acciones contrarias. Entonces Jesús está diciendo, ahora, por encima de todo eso, de la invitación a que sepan que asumen la cruz, después está la confianza en el Señor. No se venden un par de gorriones por un par de cuartos, ¿no? No se preocupen, que ni uno solo quede al suelo sin que el Señor lo disponga. Dice Jesús, hasta los cabellos de sus cabezas ustedes tienen contado. O sea, para decirnos, en medio de toda esa realidad, confíen, no tengan miedo. Y aquí me atrevo a decir que muchas personas no se deciden seguir al Señor a través de la vocación sacerdotal o religiosa, Por miedo. Por miedo primero a perder seguridades. Por miedo a perder, qué sé yo, la seguridad de la familia, la seguridad de los amigos, la seguridad de un trabajo, la seguridad de una relación. Seguridades que al final de cuentas son buenas, pero que terminan quedándose solamente en algo meramente material. El Señor nos promete otro tipo de seguridad. Y por eso dice, no tengan miedo, no se preocupen, no tengan miedo a lo que matan el cuerpo. Tengan miedo a lo que puede matar el alma, a lo que puede destruir la vida eterna. Y eso, a eso sí hay que tenerle miedo. Entonces, creo que a nosotros nos sacude este evangelio de algún modo u otro, porque igual a nosotros como llamados, como vocacionados a tantos matrimonios, a tantas familias, nos debe sacudir para saber que no ponemos nuestra seguridad, nuestra confianza solo en nuestras acciones humanas, sino que hay que ponerla también en Dios.
1: Sin duda alguna, en eso radica. Y yo agregaría lo que usted decía de ese miedo al compromiso, que también en la vida matrimonial, porque son escasas las parejas que hoy están asumiendo ese gran reto de formar una familia diciéndose un sí para toda la vida. O sea que también tenemos esa deficiencia. O sea, ¿qué hay de fondo? Bueno, quizás ese miedo de comprometerse a largo plazo. Y Dios se ha comprometido con nosotros de manera estable. O sea, ese evangelio de hoy nos recuerda, oye, como dice, ni un cabello de su cabeza caerá sin que su Padre del Cielo lo permita. O sea que Dios da su promesa y la da sin tiempo alguno. ¿Qué podemos nosotros hacer? Pues lo mismo, responder de igual manera, asumir los compromisos que Dios nos propone. Y hay una cosa en la que yo insisto, o sea, simplemente mirar al futuro y decir el cielo, yo creo que ya eso es mucho y sería suficiente. Sin embargo, mi experiencia ha sido la de otros muchos, es que vivir con Dios y en Dios, aquí en esta vida, ya se paga solo todo. Cualquier dificultad, cualquier sufrimiento, cualquier penuria que se pudiera pasar, pues encontramos el descanso en el Señor y saber que estamos caminando con Él, caminando y trabajando para Él, pues eso no tiene comparación. Ahí está Jesús, pues, diciendo las cosas como son, poniendo siempre la verdad antes que todo. Fíjese que hablando en un tiempo donde la sociedad se le está buscando de todas las maneras para apañarle la cosa, que si a mí me gusta esto, está bien, y si al otro le gusta lo contrario que a mí, está bien, y todos tenemos que estar simplemente partiendo de nuestros gustos, y que no, el Señor es tajante. Hay verdades objetivas, hay cosas que no, que son particulares, o sea, cada uno puede decir, prefiero, sí, lo hay, pero hay otras que no se pueden negociar. Entonces ahí entra el Señor a recordarnos que la verdad es Él, la verdad es Él. Y a los apóstoles, que Él se ha animado a precisamente motivarlos a continuar con esa empresa, estamos hablando del capítulo 10 de Mateo, Jesús está dando las instrucciones, después que los llama, que elige a un grupito de 12 dentro de tantos que ya le seguían, pues les está diciendo, miren, no crean ustedes que va a pasar la suave que van. No. Y ese es el desafío para cualquiera que se profese cristiano. Pero que al final de cuentas, digo yo, no sé si me estoy equivocando, pero dificultades tenemos todos. El que cree, el que no cree, el que cree en otra cosa, todo el mundo tiene su dificultad. ¿Dónde está lo más positivo del cristianismo? Es la certeza de esa promesa que decía usted, Padre, de que Dios camina a nuestro lado. Y sin eso la vida no tendría mucho sentido. Que Dios camine con nosotros y que pelee esa batalla junto a nosotros, yo creo que es lo más satisfactorio que puede existir. Que ese Dios que no cabe en el mundo, pues se digna en hacernos a nosotros parte también de su plan redentor.
0: Así es. Bueno, pues no tengamos miedo. Decidámonos por el Señor, que es la mayor empresa y la mayor riqueza que podemos alcanzar. Bien, pues vamos ahora a pasar a una Vamos a escuchar una canción. Yo iba a decir a un corte musical, pero no es un corte, es todo lo contrario, es una continuidad.
1: Eso es.
0: Porque es una, es la manera de hacer canción con el Evangelio, de orar con el Evangelio, de orar con la palabra, a través de la reflexión y de la escucha de una canción que nuestro control master nos tiene preparado. Adelante.

0: Bueno, pues aquí estamos de regreso ya nuevamente para ahora venir a esta sección tan bonita. Eroa no ha dicho nada con relación al padre Horacio, ¿verdad que sí?
1: De la semana pasada.
0: Eroa no nos ha dicho nada, parece que se durmió y no escuchó el programa.
1: Probablemente, porque imagínese.
0: Entonces, ahora vamos a escuchar otro testimonio más, un testimonio también hermoso, maravilloso, como todos los que presentamos aquí cada día.
1: Bien, padre, pues hoy tenemos el testimonio vocacional del padre César. Este es un poquito fácil de recordar, César Vaca.
0: Vaca.
1: Cangas. Vaca y Cangas, ahí está. Cangas es un apellido un poco extraño para nosotros, ¿verdad?
0: Sí, sí, sí.
1: Recordamos a la Conga, Cangas, Conga. Uh-huh. Bien, que fue de la orden de los de San Agustín, digamos que es la misma orden, ¿no?, que el actual Papa.

0: Sí, claro. Eso aquí que nosotros
1: es español.
0: No... Sí, exacto.
1: El extraño es Cangas.
0: Sí.
1: Bueno, hace ya muchos años, dice el padre, estaba terminando mis estudios, mis cursos de medicina, cuando cierto día caluroso, aburrido y sin tener qué hacer, tropecé con un viejo Año Cristiano, un escrito, un libro que proponía prácticas de fe, de piedad y ascesis y penitencia, ¿no? Que andaba por la librería de mi casa, dice él. En ningún sentido valía nada, lleno de fantasías milagreras y de penitencias espantosas. Cualquiera lo condenaría hoy como lectura deformante del criterio religioso. Empecé a leer al azar precisamente algunas vidas de los primeros ascetas de los desiertos de Egipto. De pronto algo pasó que me hizo ponerme en pie de un salto, proponiéndome seriamente esta pregunta. Estos hicieron tanto para salvarse. ¿Y tú qué haces? En realidad, la respuesta ya estaba dada y la sentí indudablemente. Me vi en el convento. Todo lo demás fue simplemente una consecuencia y una evolución de aquel momento, que ya no se borró ni se cambió nunca. No hubo absolutamente nada de extraordinario, pero yo diría que fue todo sobrenatural. Yo era un estudiante como los demás, ni mejor ni peor, alegre, despreocupado, divertido, mundano, con educación católica sincera, pero no demasiado piadoso. Eso es corriente y vulgar. Nunca había pensado en el convento. Era algo que estaba fuera de mis planes. No me decepcionó el mundo, no me causó desengaño ni desilusiones. Simplemente me pareció desde entonces que valía más y tenía más atractivo la celda monacal que las diversiones y los planes de la calle. Esto me recuerda a mí una reflexión de un sacerdote brasileño que nos compartía una profesora una vez, la profesora Ángela Cabrera. Ella escribía un artículo sobre la participación de la mujer en la formación de los sacerdotes, y este sacerdote hacía una reflexión muy interesante. Dentro de todas las cosas que hacía, yo recuerdo la puntualización del audio que escuchamos. Dios no se termina eligiendo porque no haya otras opciones, sino porque es la mejor opción entre todas las opciones. Este sacerdote me recuerda a eso. Dice, no fue una desilusión, no fue que me desengañé, no. Yo me di cuenta que lo que más valía era darle un sí al Señor.
0: Así es. A propósito de que hoy celebramos a San Benito Abad.
1: San Benito.
0: Un gran propulsor del monacato, de la vida ascética, de esa vida del desierto. Y con relación a lo que dice el padre Vaca, que dice que...
1: El padre César.
0: César. Sí. Bueno, para que ellos no crean que es César Peralta. ¿O?
1: No, y César Peralta está gordito, y por si acaso ustedes no haya confusión.
0: No haya confusión con una vaca, entonces. Pues, a propósito de lo que dice el padre César, que a él le impresionó encontrar la vida en el librito que encontró en la biblioteca de su casa, encontrar la vida de esos ascetas, de esos padres monacales. Y él, la reflexión que hacía, estos han hecho mucho para salvarse. ¿Y tú? ¿Qué haces?
1: Qué difícil me la pusiste.
0: Y eso creo que para mí es importante porque, precisamente, porque la invitación que nos hace el Señor, la llamada que nos hace el Señor, tiene un componente muy serio que implica demasiado el tema de la salvación para nosotros y para los demás. Entonces, si nos interesa la salvación nuestra y nos interesa también la salvación de otro, entonces lo más sensato es responder al Señor. No, como decías, no porque el Señor no tenga otra cosa para llamar o porque la llamada del Señor sea como lo último, sino porque lo más importante
1: es lo mejor. Sí, el jueves precisamente recordaba yo, jueves pasado, los pasajes del profeta Ezequiel, capítulo 3 y capítulo 33, en un paralelo interesante, de que Dios le dice al profeta, mira, si tú le profetizas a ese pueblo y se convierten, entonces se salva la vida tú y el pueblo, ¿verdad? Pero si tú no profetizas,

0: pizzas, entonces yo te voy a cobrar a ti, digámoslo, dice sí. el Señor, por decirlo de una manera, ¿no? Sí, tú sí. también serás responsable de que... Entonces, fíjese cómo el también ponerse en salida para otros va en beneficio de sí, la propia persona. Claro, claro. O sea, es que con Dios se gana o se gana.
1: Sí.
0: Continúa el padre diciendo, como centro y núcleo de la vocación, no recuerdo otra cosa que el decir sí a lo que me pareció que Dios pedía. Luego, naturalmente, aquello se fue enriqueciendo. Floreció en afectos y sentimientos múltiples, especialmente los que miran al apostolado, al sacerdocio como unión con Cristo. De ninguna manera pretenderé sacar de aquí normas o doctrinas generales, porque toda vocación es un hecho biográfico único y reproducible. Oye, cosa más bonita. Dios escribe una historia en cada uno de los llamados. Eso hay que tenerlo muy pendiente. Cada uno la vive de un modo distinto. ¿Para cuántos no ha surgido y madurado la vocación entre dolores del alma, dramáticamente engendrada con sacrificios, renuncias y lágrimas? Mi caso fue distinto, tal vez porque Dios me vio incapaz de luchar con rudeza. Interesante.
1: ¿Eh?
0: ¿Qué se siente? ¿Cómo se sabe que es Dios? Aquí pregunta el padre, ¿no? En realidad, una respuesta demostrativa no puede darse. Estamos en el terreno de la fe humana y de la divina. Para mí aquello fue una llamada de Dios, una gracia especialísima que Él me concedió, a quien me arguya diciendo que fue una ilusión, no podré ofrecerle pruebas objetivas de lo contrario. Pero tampoco él podrá ofrecérmelas de su afirmación. Mire qué interesante, padre, sí. este fragmento donde él combina lo humano y lo divino. Dice, mira, fue Dios que me llamó. Pero él respondió. Uh-huh. O sea, estamos hablando de una combinación perfecta. El Dios creador que sale al encuentro de la criatura y se dicen un sí mutuo. Qué cosa más bonita.
1: Sí. Y le está narrando el padre lo mismo que nos ha pasado a todos. El tema de la vocación inicial.
0: Ah, sí.
1: Al principio, pues uno no sabe realmente si es una certeza la vocación. Y si a uno le preguntan, uno no va a saber responder objetivamente.
0: Objetivamente es difícil.
1: Y entonces, ¿cómo sabe entonces? La pregunta, ¿cómo se sabe que es Dios? La fe.
0: La fe. Ahí está la respuesta.
1: La fe. Y en esa fe uno va a ir mirando cómo se va viendo una sintonía entre lo que la llamada que Dios me ha hecho y la respuesta que voy dando. Si esos dos caminos no se unen, entonces no hay vocación.
0: No hay vocación.
1: Por más que uno quiera luchar, no hay vocación.
0: Ahí murió. Continúa el padre diciendo: yo también sometí aquello a análisis, a pruebas, a consejos. Tardé mucho en ponerlo en práctica. Más de 2 años en que conseguí estudiando mi carrera y haciendo una vida normal de estudiante. Pero aquel convencimiento, lejos de atenuarse, se hizo más vigoroso. Y por eso me fui al convento. Nunca me pesó, nunca dudé ni me arrepentí. ¿Qué se siente? Una seguridad indudable de que aquel es el camino, el único camino que hay en la vida, y que eso es cosa de Dios. Las razones vienen luego y adquieren su fuerza de la realidad interior. Todos, por otra parte, siendo católicos, admitimos el valor supremo del sacerdocio y de la vida consagrada, pero estas razones no impulsan a la mayoría a emprender este camino. Convertir estas razones, que pudieran calificarse de doctrinales, en pauta de la propia vida, obedece a un hecho de otro orden, sobrenatural. A eso lo llamamos gracia de la vocación.
1: Ahí está.
0: Imagínese, es decir, no, el valor del sacerdote, hasta los no creyentes
1: claro.
0: ponderan de manera positiva sí, el sacerdocio.
1: Sí, sí.
0: O sea, que eso no es, digamos, de suyo, lo que quizás mueve un corazón. Hay otra cosa.
1: Sí.
0: Y eso nos ayuda a nosotros a abrir los ojos, especialmente en el proceso de acompañamiento, a darnos cuenta que es un tema de la gracia de Dios.
1: Fíjate que eso es esencial para el tema del discernimiento vocacional, porque a uno le toca, y imagínate que llegan esos muchachos con esta gran ilusión, con este deseo profundo de ser sacerdote, entregarse al Señor, y te lo manifiestan con ese convencimiento. Pero cuando se comienzan a indagar como las razones por las cuales ser sacerdote, uno ve que está ahí a flor de piel solamente el aspecto humano, y uno trata de buscar lo sobrenatural de esa vocación. Y por eso, cuando no hay claridad de que esto es algo sobrenatural, uno le dice al muchacho, espera.
0: Espera.
1: Espera. Y ahí uno se da cuenta si realmente esa iniciativa vocacional es una obra sobrenatural. Porque al momento de que se le dice espera y la persona no quiere esperar, es precisamente porque ahí no hay algo que vaya más allá, que profundice más allá, sino que es una ilusión humana que se desvanece al poco tiempo.
0: Bueno, me atrevo a hacer una comparación, quizás trivial, pero que nos ayuda a entender un poquito. Yo sé que Florentina ahorita va a estar ya poniendo su moro a eso de las 11 de la mañana, más o menos, ¿verdad? Estoy seguro que sí. Ahí comienza a oler esa cocina. ¡Qué olor! Sí. Ese olor tan fuerte que me está diciendo, hay comida y yo con hambre. Muy bonito. Pero está lista para comer.
1: No.
0: Tiene que pasar un tiempo de cocción, de irse cocinando, se ablande ese arroz, que se seque, y después es que está listo para comer.
1: Sí.
0: Por eso nosotros no podemos apostar a la premura, a precipitarnos. Lo que sí hay que procurar es que cada uno de los jóvenes de sus hogares, ustedes que nos escuchan, radio oyentes de esta emisora, cada uno de los jóvenes de sus hogares se pregunten, ¿qué quiere Dios conmigo? ¿Lo voy a elegir por encima de otras cosas? ¿O simplemente yo voy a ver si mejor asumo mi camino y no el que Dios me propone? Eso es lo que hay que preguntarse.
1: Bueno, pues agradecemos el testimonio de este padre César Vaca, que hoy nos ha iluminado y orientado de manera muy positiva sobre la vocación sacerdotal y esa profundización en la acción de Dios, en la obra de Dios, y no simplemente en la obra humana que uno quisiera que a veces se dé, pero que no se da. Seguimos entonces pidiendo al Señor que nos siga enviando vocaciones como la del padre César Vaca, para que en la firmeza y en la solidez de la respuesta podamos encontrar allí el modo de salvarnos y salvar a otros.
0: Amén.
1: Bien, pues vamos ahora a escuchar una canción. Una canción muy vocacional, una canción muy especial para nosotros, y que también vamos a dedicar a nuestros seminaristas en sus hogares de vacaciones en estos días. Me encontré con uno el pasado jueves, con Luis Eduardo, que a pesar de sus vacaciones está también acompañando a los sacerdotes que han ido tomando posesión.
0: Muy bien.
1: Con Luis Eduardo y también me encontré con Alexis.
0: Estaba Alexis también, sí, la toma de posesión del padre.
1: La toma de posesión de padre Carlos Francisco Vázquez Checo, allá en Tireo. Vamos a escuchar la canción entonces en este momento, para que después volvamos a la última sección de nuestro programa. Adelante, control.

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0: Bien, pues seguimos en esta dinámica, en esta sintonía. Ahora vamos a pasar a un momento sumamente muy especial, que es la celebración o las felicitaciones a los sacerdotes que están de aniversario sacerdotal o de fecha de nacimiento. Vamos a felicitarlos y a saludarlos en este sábado, en esta semana. Felicitar de corazón a los que ya cumplieron, los que están cumpliendo recientemente, de manera especial, ¿verdad que sí? Al padre Juan Alberto, que cumplió ayer, ¿verdad que sí? Cumplió año ayer, que ya lo felicitamos en la semana pasada. Y vamos entonces nosotros ahora a felicitar a los que cumplen en esta semana siguiente.
1: Bueno, sí, padre, para esta semana, pues tenemos algunos que ya no nos acompañan físicamente, pero que de haber estado con nosotros le habríamos hecho su celebracioncita.
0: Sí.
1: De ordenación sacerdotal, pues mañana, domingo, habría estado de aniversario, pues nada más y nada menos que Monseñor Juan Antonio Flores Santana.
0: Sí.
1: O sea, mañana habría estado de ordenación sacerdotal, pero como es sacerdote para siempre, entonces está celebrando también.
0: Allá sí.
1: En el cielo ya su... Está celebrando un triduo.
0: Sí.
1: Muy bien. Y para el día miércoles 15, pues estará de aniversario sacerdotal Nelson Antonio Pichardo.
0: Y el padre Nelson está en los Estados Unidos. Sí. Y allá yo sé que él siempre escuchaba este programa y yo sé que lo escucha allá. Un saludo al padre Nelson, que es oriundo de Tenares.
1: Caramba.
0: Ahí entonces un saludo también para su familia en Tenares, que quedan algunos todavía, sobre todo su tía, ahí en la entrada de Tenares.
1: Bien, y también habría estado entonces de cumpleaños de vida el padre Ramón Emilio, quien también ha partido ya hace unos años
0: al monte,
1: a la casa del padre. Así que igual lo felicitamos allá donde nos ha precedido ya.
0: Sí, sí.
1: Bien. Bueno, padre, y también para esta semana, entiéndase, vamos a ver que tengo aquí un detallito que revisar, muy bien. Entonces, las patronales, las fiestas patronales, que para el día 14, martes 14, estará celebrando pues la parroquia San Francisco Solano, su último día de patronales. Estuvimos por allá, dicho sea de paso, el lunes pasado, como el seminario como invitado, y vimos que está muy avanzada ya la construcción de su templo parroquial, está casi terminado ya, así que esa gente tan de privones que usted no se imagina, así que damos gracias a Dios por ellos. Y también la parroquia San Camilo, que celebra también el día 14 pues su fiesta patronal allá en Constanza. Nuestra Señora del Carmen, tanto en Jimá Arriba como en Jarabacoa, dos parroquias que estarán celebrando sus fiestas patronales en esta semana, jueves 16, día de Nuestra Señora del Carmen. Y en Nuestra Señora del Carmen de Jimá Arriba, pues también tuvimos la oportunidad de pasar a celebrar con esa gente tan buena. No es coincidencia, están al lado de Fantino, tiene que ser gente buena, claro.
0: Sí, sí.
1: Bueno.
0: Sí, sí.
1: Me encanta cuando estamos de acuerdo.
0: Claro.
1: Bueno, pues mis felicitaciones para ellos, Padre Kiko allá, que nos recibió también con mucha alegría, y damos gracias a Dios por la gente de fe que está pendiente de las vocaciones y que quiere continuar en este camino que Dios les ha propuesto.
0: Así también muchas comunidades celebrando el Carmen también.
1: Ay, sí, muchas, padre.
0: Muchas capillas. A mí me tocó la gracia también de estar ayer en la comunidad de Platanal, que es una comunidad que ha ayudado tanto y colabora tanto con el seminario. Allá me encontré con Chicha, que es una mayor.
1: Ay, ay, ay, saludos, Chicha.
0: Y toda esa gente buena de Platanal que nos recibió. De igual manera están celebrando la capilla del Callejón de Duey, que en la próxima semana también estaremos acompañando ahí a los padres portalatinos.
1: ¡Ay! Ese domingo.
0: Sí.
1: Florentina, domingo.
0: Así es que son muchas las celebraciones que hay en este mes del Carmen y también, como no, a las otras fiestas patronales que ya se ha dicho. La Carmelita.
1: Las Carmelitas, sí.
0: Y están de fiesta también en estos días.
1: Vamos a pedirle a todos los hermanos que tengan una dedicación a Nuestra Señora del Carmen que nos escriban al número de teléfono del seminario. Sí, vamos a anotar ese dato, ¿no? Sí. Al 809-573-2086. Así que ya lo saben, 2086. Bueno, vamos a ver, padre, porque usted no tiene a nadie pendiente de saludo.
0: ¿Cómo que no? Hay mucha gente pendiente de saludo. Antes de que entremos nosotros a la tanda de saludos, seguir unido en oración por la familia de María Juliana Belén, allá en la Caoba Morena, que era celadora de la obra vocacional.
1: Caramba. Pero una celadora que celaba, ¿eh?
0: Así es.
1: Bendito sea.
0: Una celadora.
1: Señor.
0: Unirnos también en solidaridad a Leo Cadia, que va a ser, porque ya lo había ya anticipado, la responsable de la obra de ese coro allá en las Caobas. Pero unirnos a ellos. De hecho, Morena era mi madrina de bautismo.
1: ¡Ah, caramba!
0: Y mañana son los últimos rezos ya de su Pascua.
1: Bueno, pues Dios la coja en su santa gloria, de paz a sus familiares, de esa recompensa por la que ella tanto trabajó de manera desinteresada.
0: Así es.
1: Bueno.
0: Tenemos también aquí, Roemín, al coro número 18. Esta es en la nueva numeración. El coro número 18 de la celadora Ana Iris Rosario, la celadora de este coro, que no tengo aquí de la parroquia a la que pertenece, pero vamos a saludar a los socios, que son Joana Fulgencio, Ambrosia Acosta, Magdalena García, Antonio Mejía, Rita Altagracia García, Altagracia Gómez, Marcelina de la Cruz, Angelina Meléndez, Angélica Meléndez, Osiris Castillo, Ángela Mejía, Idalia Flores, Carlos Guerrero, Cristina Mejía, Nereida Rosario, Luis Adames García, Alicia María Rosario, Pelagio de León, Ismelda Rosario, Lucía Acosta, Justina de León, Rosalvi Ginés García, Víctor de León, Adolfo Gervasio, José Aquiles Gervasio, Clara Elena Reyes. También saludamos a Herminia Mejía, a Eduardo Mejía, Mónica Mejía, Edwin Caot Mejía, a Hilda de Caot, a Ricardo Cruz, a Isidro Mejía, a Esperanza Guerrero. También saludamos a Erudaina Guerrero, Ana Luisa García, Domingo Morel, Jacqueline Cruz Acosta, Zeneida Cruz Acosta, Justina Rosario, Etanislao Sosa, Deyanira Sosa, Starling Sosa, Freddy Acosta, Nereida Paulino, Stanley Sosa, Walkenia Gervasio, Maridí Gervasio, Giovanni Escolástico, Ana Miguelina Castillo. También saludamos a Miguel Antonio Castillo, Miguel David Castillo, Rosemary Alejandro y Cristina Neris. Estos son miembros de este coro 18 de la celadora Ana Iris Rosario.
1: Bueno, padre, seguimos saludando todavía a estos socios y celadores de la zona de Salcedo, de la zona baja, cuya celadora de celadores es Aracelis. Pues aquí va entonces ahora el sector Pueblo Nuevo, que son muchos. Yo quisiera como que todas las parroquias miraran a esa comunidad, caramba, y ahora nos pusiéramos a una para que le ganemos a la comunidad de Araceli. Vamos a ver si podemos hacer eso. Vamos a ver. Saludamos a la socia Argentina Rodríguez. Argentina Rodríguez, que es a la vez celadora. También para Altagracia Mota, María Concepción Pichardo, Edita Muñoz, Sunilda López, María Díaz, Miriam la Antigua, para Aurora de Luna, a Daniela Sosa y José Antonio Guzmán, que son de esa zona de Salcedo. Y también del sector El Chucho, me recuerdo el sector El Chucho perfectamente, yo fui a celebrar ahí cuando era seminarista. Altagracia González, Estela Contreras, Virgen Cruz, Reina Martina Vázquez, Dayana Tapia, Eli Villar, Elizabeth Villar, Argentina también, Argentina Tapia, y Radamés González. Bueno, también está Chancel Cordero. Y de paso, pues obviamente, a la responsable del sector, que es Altagracia González. Ahí está el saludito para ellos. Imagínense, son otros que habrá que seguir saludando más adelante.
0: Bueno, pero también nosotros vamos a seguir saludando a nuestras queridas gente de Villa Tapia, cerca de Salcedo ahí. De manera especial nos están escuchando de la comunidad del Tablón, el Tablón 2 de Villa Tapia, allá a la familia Santos, muy amigos del padre Jaime, esa familia Santos, no, allá sí. Con...
1: ¿Y serán santos?
0: Sí, son una gente santa. Bueno. Una gente santa. Son estos miembros de esta familia, que yo sé que ahí están con su hija Celeste, que ha venido desde Italia para compartir con ellos estos días. Así es que la familia Santos. Aquí tenemos también que ya este coro, ¿verdad que sí? Ya ha pasado, ¿verdad que sí? De la comunidad de allá arriba de Zumbador.
1: De Zumbador, mi gente de Zumbador, caramba.
0: Del coro 1166. Esto es allá en Juan Adrián. Yo hace mucho que no voy a Juan Adrián por allá. Pero un saludo especial para toda esa gente buena de allá, de esa comunidad de Zumbador.
1: Bueno.
0: También, Roemir, queremos seguir motivando a la gente. Ya estamos en julio.
1: Estamos
0: apenas a un mes y algo de nuestro encuentro de socios y celadores.
1: Es así.
0: Diocesano. No se duerman en los laureles.
1: Anoten. 19 es como si usted sumara 10 más 9. 19 del mes 9.
0: Así
1: septiembre.
0: Es.
1: 19 de septiembre. Encuentro diocesano de socios y celadores. Motívese usted y motive a otros que no se pueden quedar, ¿eh?
0: Y también recordar, el día primero de agosto es la toma de posesión de nuestro obispo.
1: Ahí sí.
0: Toma de posesión de Monseñor Andrés Napoleón. Y ahí queremos ver a todos los socios y celadores representados con su insignia característica, que es el suéter.
1: T-shirt.
0: El t-shirt de la obra diocesana de las vocaciones. Debemos dar ese gran apoyo a Monseñor Andrés, pero sobre todo ese gran apoyo a nuestra iglesia diocesana, que tiene ya ahora su nuevo obispo. Ustedes son parte de esa historia.
1: Ahí sí.
0: Cuando aparezcan en los, yo iba a decir los anales, pero no en los anales, sino en los archivos de la historia.
1: Archivos.
0: Cuando aparezcan en los archivos de la historia, aparecerán sus fotos ahí. Así es que nadie se quede en su casa, sino vengan a compartir esa experiencia tan hermosa de la toma de posesión de nuestro obispo día primero, sábado primero de agosto.
1: Bueno, no olvidar los saluditos por allá para Rafael en Jarabacoa,
0: Santísimo Sacramento.
1: Su hermana Janet, aquí en Guarey, pues a Minerva, a Male, a José Alejandro o José Dolores, según sea, su esposa Mireya. Nuestro cariño para ustedes. Saludos también para Johnson,
0: sí.
1: Johnson Angelina y su hermano también. Saluditos también para Gregorio Manuel. Gregorio sí. Siempre está en sintonía. Está casi marcándome al teléfono.
0: Porque Manuel, muy bien.
1: Me llama desde una vez, desde que el programa está avanzando, me llama de inmediato.
0: Bueno.
1: Así que nuestro saludo para él también.
0: Y saludar, como siempre, no puede quedarse, a nuestra querida Florentina Santos. Por eso es santo lo que son apellidos santos.
1: Yo lo que pienso es que usted viene con un tigueraje un poco trasnochado, porque yo he mencionado Florentina 7 veces ya.
0: No, pero eso no fue así como saludo, sino mencionado, pero como saludo, este es el primero, Florentino.
1: Florentino, usted me conoce y lo conoce.
0: Así es que Dios me la haga una santa. Saludar y también saludar a Tona Polanco, que sigue escuchando el programa, a Elsa Gómez.
1: Elsa, claro que sí, siempre pendiente.
0: También a Cristina y a Luis, su esposo.
1: Que, Cristina, ¿que oyen el programa?
0: Claro, aunque está ahí convaleciente, operada, pero escuchan el programa.
1: Sí, pero del oído ya no está enferma.
0: Así es, un abrazo para todos ustedes. Y ya no tenemos tiempo para más, Remy. Lamentablemente el tiempo vuela aquí en estos medios. Queremos agradecer a todos la sintonía y comprometernos para que el próximo sábado pues volvamos con más entusiasmo, con más alegría, a sintonizar con todos ustedes. Será pues hasta el próximo sábado. Un abrazo cariñoso para todos y que el Señor derrame su bendición sobre ustedes. En el nombre del Padre, del Hijo y del Espíritu Santo.
1: Amén.
0: Amén. Feliz día.

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0: Amigos, gracias por habernos escuchado. Concluye por este día viajando y recordando. Esperamos estar con ustedes en el próximo fin de semana. Ramón Durán Facenda les acompañó.
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1: Coraje y valentía ante la manera de nosotros presentar a Dios desde nuestras vidas en nuestra realidad es a lo que nos invita el Evangelio de hoy, sábado 11 de julio del 2026. No tengan miedo, ustedes valen mucho, nos dice Jesús, más que los gorriones, más que todas las demás criaturas, porque hemos sido creados a su imagen y semejanza. Entonces, si tenemos esa gracia del Señor, qué hermoso fuera que nosotros también pudiéramos confiar en que Él siempre va a estar a nuestro lado y nos va a dar las fuerzas que necesitamos para serle fiel. El Evangelio de hoy está tomado de Mateo capítulo 10, versículo del 24 al 33.
2: En aquel tiempo, dijo Jesús a sus apóstoles, un discípulo no es más que su maestro, ni un esclavo más que su amo. Ya le basta al discípulo con ser como su maestro y al esclavo como su amo. Si al dueño de la casa lo han llamado Belcebú, ¿cuánto más a los criados? No les tengan miedo, porque nada hay cubierto que no llegue a descubrirse, nada hay escondido que no llegue a saberse. Lo que les digo de noche, díganlo en pleno día, y lo que escuchen al oído, pregónenlo desde la azotea. No tengan miedo a los que matan el cuerpo, pero no pueden matar el alma. No teman al que puede destruir con el fuego alma y cuerpo. No se venden un par de gorriones por unos cuartos. Y sin embargo, si uno solo cae al suelo sin que lo disponga su padre, pues ustedes, hasta los cabellos de la cabeza tienen contados. Por eso, no tengan miedo, no hay comparación entre ustedes y los gorriones. Si uno se pone de mi parte ante los hombres,

buena voluntad y que buscan hacer a Dios presente en sus vidas. No tener miedo es el llamado que nos hace el Señor y nos invita a que como Él podamos en todo buscar el bien y la justicia. Y no es para menos, porque como el mismo Señor nos dice, como una manera de ver que no podemos ni tener miedo ni sentirnos pocos, porque somos sus discípulos. Y Él nos dice, un discípulo no es más que su maestro, y Él, que es el maestro y nos ha escogido, lo han tratado muchas veces mal. ¿Y por qué nosotros sentirnos así si Él, siendo más que nosotros, se ha mantenido firme? Entonces nosotros también debemos mantenernos desde esa firmeza y fidelidad al llamado que Él nos ha hecho y a esa manera de Él contar con nosotros. El Señor nos invita a también actuar en contra de lo que gran parte del mundo hoy nos invita a que tengamos secretos, a que no digamos las cosas quizás cuando no nos conviene con claridad, con apertura. Él nos dice, lo que les digo de noche, díganlo en pleno día, como una manera de decir, no hay por qué mentir, no hay por qué ocultar, siempre y cuando te mantenga bajo mis parámetros y desde esa manera de practicar mis valores. No tener miedo es propio del cristiano, y no el miedo solamente que a veces nos puede causar terror, no, sino el miedo que nos paraliza, porque muchas veces sentimos miedo a hacer algunas cosas, pero sabemos que debemos hacerla porque es para nuestro bien y el bien de los otros, y la hacemos. Pues el Señor lo que nos pide es no te quedes tranquilo, no te paralices, no dejes que ese miedo cohiba la intención de tú hacer presente el reino de justicia y de amor que yo deseo y necesito que tú proclames. Y por eso la gran invitación de este evangelio: no teman a aquellos que matan el cuerpo pero no pueden matar el alma. ¿Qué significa esto? Aquellos que lamentablemente hacen daño, maltratan, a eso no hay por qué tenerle miedo, porque no son de Dios. Y por lo tanto, lo que en verdad es de Dios no quita vida, sino que da vida. Y el que nos da la vida es el Señor. Y siéndole fiel y haciendo en todo su voluntad, es desde donde estamos invitados siempre a actuar acorde a los valores y talentos que Él ha puesto en nuestras vidas. Que Jesús nos bendiga y nos haga cada día más valientes, que actuemos con coraje para en todo hacerle presente a Él desde nuestras vidas para los demás.

Este evangelio termina con esa hermosa alusión que el propio Jesús nos hace. Si uno se pone de mi parte ante los hombres, pues yo ante mi Padre del cielo también me pondré de su parte. Es un llamado a esa fidelidad y a ese siempre dar la cara por aquello que sentimos que viene de Dios. ¿Por qué nos cuesta tanto mantenernos en la verdad, en la fidelidad? Porque muchas veces buscamos propósitos o tenemos intenciones muy particulares, muy personales, muy egoístas, que no nos permiten decir la verdad cuando tenemos que decirla. Y hoy el Señor con esto nos invita a que seamos fieles a lo que Él nos ha propuesto y a su llamado, que siempre va a invitarnos a actuar y a decir la verdad como Él lo haría. Que el Señor nos bendiga y nos alcance la gracia de en todo, en cada momento, en cada lugar, serle fiel y hacer siempre su voluntad, manteniéndonos firme en su palabra y en el llamado que Él nos hace siempre.

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0: antes de irnos a casa.
1: Abrazo.

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2: En este mensaje tratamos el caso de un hombre que descargó su conciencia de manera anónima en nuestro sitio conciencia.net y nos autorizó a que lo citáramos como sigue. Tengo una novia con la que llevo 17 meses de noviazgo. Hace 5 meses le propuse matrimonio y ella aceptó. Tenemos planeado casarnos en diciembre de este año. Sin embargo, hay algo que no me deja tranquilo, y es que le mentí cuando la empecé a conocer. Le dije que yo nunca había tenido relaciones sexuales con ninguna mujer, y ahora cada vez que me lo vuelve a preguntar, le sigo mintiendo. A veces quiero confesar que le mentí, pero presiento que ella terminará la relación si lo hago. No me atrevo a decir la verdad porque tengo miedo de perderla. Ella detesta las mentiras. Este es el consejo que le dio mi esposa. Estimado amigo, es muy posible que su novia ya sepa la verdad. De lo contrario, ¿por qué seguiría ella haciéndole la misma pregunta? Es claro que ella tiene dudas acerca de su respuesta. Esa bien pudiera ser una razón por la que esa mentira suya lo siga preocupando. Las preguntas de ella le recuerdan a su conciencia el mal que usted ha hecho. Dios nos dio a cada uno una conciencia para advertirnos de las consecuencias de nuestros pecados y para impulsarnos a dejar de hacer lo que hemos estado haciendo. La conciencia de usted está tratando de advertirle que sus mentiras acarrean consecuencias y que no podrá escapar de ellas, no importa lo mucho que esté arrepentido de haberlas dicho. Si bien es obvio que la mentira es un pecado contra Dios, Él ya está enterado de esas mentiras debido a que usted no puede ocultarle secretos a Él. Gracias a Dios, Él está dispuesto a perdonarnos nuestros pecados cuando se lo pedimos en el nombre de su Hijo Jesucristo, con tal que determinemos hacer las cosas a su manera en el futuro. Sin embargo, aunque Dios nos perdona, no elimina las consecuencias naturales de lo que hemos hecho. Usted dice que su novia detesta las mentiras y que usted teme que ella le ponga fin al noviazgo cuando sepa la verdad. Esas son las consecuencias naturales que Dios no elimina. No recomendamos que prosiga con la boda a no ser que le diga la verdad a su novia. Es probable que tarde o temprano ella se entere y sería infinitamente peor que ella lo abandonara después de que ya estuvieran casados. Mientras tanto, la culpa que usted tiene haría que se sintiera como un miserable y crearía una barrera entre los dos. Deje de posponer lo inevitable. Dígale la verdad en un lugar público, tal como un restaurante, pero después de haber terminado de comer. No dude de que ella se sentirá muy herida y de que arremeterá contra usted con enojo. Sin embargo, no trate de razonar con ella. Lo cierto es que ella necesitará que pase algún tiempo para procesar el sentirse engañada. Con eso termina lo que recomienda Linda, mi esposa. El consejo completo se puede leer si se ingresa en el sitio conciencia.net y se pulsa la pestaña que dice casos y luego se busca el caso 783.
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10: Y ahora, en el mediodía que nos invita a orar, saludemos a la Madre de Dios con las palabras del Ángel.

0: santo. Amén. El ángel anunció a María
1: y concibió por obra y gracias del Espíritu Santo.
0: Dios te salve María, llena eres de gracia, el Señor es contigo. Bendita eres entre todas las mujeres y bendito es el fruto de tu vientre, Jesús.
2: Santa María, Madre de Dios, ruega por nosotros pecadores, ahora y en la hora de nuestra muerte. Amén.
0: He aquí la esclava del Señor.
1: Hágase en mí según tu palabra. Dios te salve María, llena eres de gracia. El Señor es contigo, bendita tú eres entre todas las mujeres y bendito es el fruto de tu vientre, Jesús.
2: Santa María, Madre de Dios, ruega por nosotros pecadores, ahora y en la hora de nuestra muerte. Amén.
0: Y el Verbo se hizo carne
1: y habitó entre nosotros.
0: Dios te salve María, llena eres de gracia, el Señor es contigo. Bendita eres entre todas las mujeres y bendito es el fruto de tu vientre, Jesús.
2: Santa María, Madre de Dios, ruega por nosotros pecadores, ahora y en la hora de nuestra muerte. Amén.
0: Ruega por nosotros, Santa Madre de Dios,
1: para que seamos dignos de alcanzar las promesas de nuestro Señor Jesucristo.
0: Infunde, Señor, tu gracia en nuestras almas, a fin de que, habiendo conocido por el anuncio del ángel la encarnación de tu Hijo Jesucristo, por los méritos de su pasión y de su cruz, seamos llevados a la gloria de su resurrección. Te lo pedimos por el mismo Jesucristo nuestro Señor.
1: Amén.

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1: Oh Señor.

Amigos y amigas, hola, buenas tardes. Les saluda Rafael Madera a través de la gran familia Radio Santa María 590 AM, cubriendo todo el país. RadioSantaMaría.net para el mundo. Desde ahora y hasta la una de la tarde, sean todos y todas bienvenidos a su espacio romántico, El Invitado del Sábado. 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El espacio romántico, el invitado del sábado. Dedicado para César Ernesto Guerrero en Queens. Hoy de fiesta de cumpleaños, felicidades. Presente de su cuñado Luis de Jesús García, quien nos reporta la sintonía desde New Jersey. Gracias por estar con nosotros junto a su querida esposa Josie.

Luis de Jesús García también felicita a nuestro buen amigo Tony de la farmacia Los Flamboyanes y a los muchachos de la misma. Así que ese saludo grande para nuestro buen amigo Tony Mateo en la farmacia Los Flamboyanes, presente de Luis de Jesús García. Dedicado el espacio romántico para nuestro buen amigo Miguel Rodríguez en Toronto, Canadá, para su esposa y sus hijos, para Jean Rosario en Montreal, también para Aleida Pichardo, Ramona Núñez en Pensilvania, reportando la sintonía a nuestro buen amigo y hermano Freddy Castillo, el madrugador. Dedicado para Nelson desde Miami, también reportando la sintonía. El espacio romántico dedicado para Francia Domínguez. Ella nos reporta la sintonía desde los Estados Unidos y saluda a su gente linda de Gurabo, Santiago, de Nagua, Santo Domingo, La Cumbre, Puerto Plata y Puerto Rico, donde se encuentra su querida madre, doña Águeda María Domínguez, en sintonía con nosotros. Nos reporta la sintonía desde New Jersey nuestro buen amigo Tony. También para nuestro buen amigo José Castillo en New Jersey, reportando la sintonía junto a su familia y saludando a doña María Reina Valdés en Los Corozos, La Vega. Gracias, José Castillo, por estar con nosotros. Dedicado para nuestro buen amigo, hermano, colega Mélido Peña, su esposa Agripina Mota y sus hijos en Arenoso, La Vega. Mi compadre Marino Fabián, su esposa doña Lidia, doña Celada. En Cayetano Germosén, nuestro buen amigo José Veloz, su esposa doña Flora y sus hijos. Para Benjamín y su esposa Rosario y Noah, también reportando la sintonía. En Bacuí Abajo, para Fausto Fernández, Fabiola Fernández, El Flaco. Para Telma Corsino, Ramón Madera, su esposa argentina, Quisqueya, Moto, El Platanero, doña Mercedes, Laura, Ito y Juan Carlos. También reportando la sintonía como siempre. Dedicado para Zeneida Núñez Arias y familia en Bacuí Abajo. Para doña Ana López en La Vega. Ana Jiménez, su esposo Antonio en Villa Francisca. También nos reporta la sintonía a nuestro buen amigo Juan Quesada y saluda a su querida madre, doña Andrea Vargas en Barranca, a sus hermanos Jesús, Moreno, Margarita, Gladys, Josefina, Amparo, Rafael Quesada. También saludando en Bacuí Abajo a María Virgen Vargas y familia, a Milagros Moronta y familia, el profesor Ernesto Antonio Valerio, que también nos reporta la sintonía, su esposa Cede, en Barranca para Fe María, Faña y familia, para Pablo Torres y familia, también para Julio de León y familia, en Las Maras, La Vega, para Marisa de la Mota, Brainel Quesada, presente de Juan Quesada, en sintonía con nosotros. El espacio romántico, el invitado del sábado, dedicado para Teresa Guillermo, en El Higuero, La Vega, Sandy Frías, doña Ilsa Gómez y Chubania. En Comedero Arriba, para doña Victoria Rodríguez y familia. En La Llanada, La Vega, para María Milagros Enríquez y Ramón Leonardo. También para María Luisa Rodríguez, ella saluda a su esposo, a su padre y a sus hermanos en La Torre, La Vega. Dedicado en Santiago para nuestro buen amigo El Boli, doña Francisca Betances, Lucía, su esposo, la niña Camila,
para Elba, Lourdes y Zoraida. Gracias a nuestro buen amigo, compadre Marino Fabián, en sintonía con nosotros, también Luis de Jesús García y familia desde New Jersey.

El espacio romántico, el invitado del sábado, a través de la gran familia Santa María, dedicado para Neno Contreras, Toña Contreras, Nora, Chucho el menor, Modesta, niña, Erasmo Contreras y familia, para Binda, presente de Daniela Gómez, reportando la sintonía desde Licey Ocha Grande. También para Rosalidia, Abreu y familia. En el Mirador La Vega, para doña Florentina Santos, Han, Carmen Julia, Chari, Lucía, Pedro López. Para Providencia, también para Juana Núñez y familia. En sintonía con nosotros. Para la familia Guillermo Gómez, para Lora, también la familia Reynoso, Rafael Peralta, Javiela y familia, presente de Glenis, Guillermo, desde Ligüero La Vega, reportando la sintonía. Para Ilvania Contreras, quien nos reporta la sintonía desde Licey Ocha Grande. Ilvania Contreras y familia, gracias por estar con nosotros. Dedicado el espacio romántico en Santiago para Ramón Antonio Hernández y familia. En Jarabacoa, para nuestro buen amigo Fernando Tiburcio, su esposa, Arelis, también reportando la sintonía. Para Cayetano Gavilán, quien nos reporta la sintonía, como siempre, desde Sabana Rey. Gracias por tu reporte. Desde Las Yayas, La Vega, también la familia Morillo, para Jennifer Morillo, la profesora. De fiesta de cumpleaños, felicidades, que cumpla muchos años más, Jennifer Morillo, presente de tu padre Ramón Morillo y familia. Bendiciones. Para Luz María, su madre, doña María Filomena, para Grecia, Madeline José Luis, también dedicado para Yolanda Concepción. Ese saludo en el barrio Enriquillo, para Rosalidia Tapia y familia, presente de Rosalía. Para doña Herminia, también para Francisco el diácono en la presa, presente de Tony Rosario. 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Hoy disfrutarán hasta la una de la tarde de las más bellas canciones en la voz del cantautor dominicano Froilán Antonio Jiménez, mejor conocido como Anthony Ríos, en la compañía Rafael Madera. Gracias a nuestro amigo, hermano y colega Víctor de Chance, reportando la sintonía.

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Tengo ese saludo para Francisco Antonio Valerio y familia, reportando la sintonía desde el sector 27 de febrero, San Francisco de Macorís. De fiesta de cumpleaños hoy, César Ernesto Guerrero, felicidades en Queens, presente de su cuñado Luis de Jesús García, también reportando la sintonía. Y ese saludo para nuestro buen amigo Tony Mateo, de Farmacia Los Flamboyanes, presente de Luis de Jesús García. Gracias, Luis, por estar siempre con nosotros. José Rosario y doña Ramona también en sintonía con Radio Santa María desde María Auxiliadora. Tengo ese saludo para Elizabeth Martínez y familia. Ella nos reporta la sintonía desde María Auxiliadora. Gracias, Elizabeth, por estar con nosotros. Francia Domínguez nos escribe desde los Estados Unidos. Saluda a su gente linda de Gurabo, Santiago, Nagua, Santiago, la gente de Nagua, Santo Domingo, La Cumbre, Puerto Plata y Puerto Rico, donde se encuentra su querida madre, doña Águeda María Domínguez, siempre en sintonía. En Los Pomos, La Vega, para Magdalena también, para Pedro Castillo, presente de Aguilda, que también saluda a su querida madre, doña Águeda María. Gracias a Wilda por tu reporte. Katiuska Paulino y su madre en sintonía con nosotros desde Salcedo. Gracias por su reporte. La gente de Guaco, La Vega, ese saludo para Yolanda Concepción, también para Aneuri Muñoz y para Giovanni en Guaco, reportando la sintonía, presente de Mayra. Gracias, Mayra, por tu reporte. Maribel también nos escribe desde Jarabacoa. Chelo Moya también en sintonía con nosotros. 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Las más bellas canciones en la voz del dominicano Anthony Ríos. En la compañía Rafael Madera.

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Dedicado para nuestro buen amigo y hermano Freddy Castillo, el madrugador, en sintonía con nosotros también, Miguel Rodríguez y familia desde Toronto, Canadá. Dedicado para Juan Burgos, de fiesta de cumpleaños en Puerto Plata. Felicidades, Juan, que cumpla muchos años más. Presente de Maribel Aracena, quien nos reporta la sintonía.

0: Agradecer ese reporte, como siempre, de María Lucila Vidal desde los Estados Unidos. También disfrutando de este espacio romántico, el invitado del sábado, de Ibelice desde Los Arroces, Bonao. Ella también nos reporta la sintonía, ese saludo. En el barrio Enriquillo para doña Rosalidia Tapia y familia, presente de Rosalía. Así finaliza su espacio romántico, el invitado del sábado. 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Así finaliza el invitado del sábado. A ustedes, gracias por la sintonía. Hoy disfrutaron de las más bellas canciones en la voz del dominicano Anthony Ríos. La invitación para el próximo sábado a las 12, otro espacio similar. La compañía fue de Rafael Madera. Buenas tardes, buen provecho, feliz fin de semana.
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2: ¿Qué tal, amigos y amigas de América Latina y el Caribe? Es un gusto saludarles en esta ocasión desde El Salvador. Le acompaña su servidor Víctor Manuel en la conducción del programa de esta semana de En Buena Compañía. Les compartiremos algunos temas que son noticias en nuestra región, desde la visión de las afiliadas a la red de radio jesuitas de América Latina y el Caribe, y desde las voces de la Conferencia de Provinciales Jesuitas en América Latina y el Caribe, CEPAL, con las diferentes redes y obras. Acompáñenos desde la comodidad donde se encuentre.
3: Esta es la palabra oportuna de León XIV.
2: Como lo hiciera en su día el Papa Francisco, ahora León XIV visitó la isla de Lampedusa, lugar de paso de los migrantes africanos hacia Europa. El padre Lucas López nos cuenta.
4: Et benedictio Dei omnipotens.
5: Hola, un saludo. El Papa estuvo en Lampedusa. Esa visita subraya la continuidad del compromiso de la Iglesia con los migrantes, desde un Papa, Francisco, al otro, León. Además, León nos dejó un mensaje potente. No podemos ser indiferentes a las dificultades y dolores que viven tantas hermanas y hermanos que abandonan sus casas y sueñan con una vida mejor. La hospitalidad es el mensaje, y la tarea pasa por derribar muros físicos, sociales o culturales. Todas y todos somos responsables de nuestros hermanos y hermanas. Somos responsables de la humanidad. Lucas López, de Radio Jesuita, para En Buena Compañía.
4: Patris et Filii et Spiritus Sancti discendat super vos et mania.
3: Así está América Latina y el Caribe. Temas de interés en el plano político, social, económico y medioambiental. Avanzamos con los temas que son noticias en nuestra región desde la mirada de nuestras afiliadas a la red de radios jesuitas de América Latina y el Caribe. Arrancamos en El Salvador. En este país, tener trabajo ya no siempre abre la puerta a una vivienda. Para miles de personas, el verdadero obstáculo no es solo el precio de las casas, sino un sistema que deja fuera a quienes no cumplen determinados requisitos.
6: Saludos, América Latina. Comprar una casa se ha convertido en una meta cada vez más lejana para miles de familias salvadoreñas. Tener un empleo ya no garantiza acceder a una vivienda propia, una realidad que afecta a trabajadores, jóvenes y hogares de ingresos medios. La encuesta de hogares de propósitos múltiples 2025 del Banco Central de Reserva revela que casi la mitad de los hogares del país no es propietaria de la vivienda donde vive. Esta situación coincide con la percepción ciudadana reflejada en una encuesta del Instituto Universitario de Opinión Pública de la UCA, realizada en junio de 2025, en la que el 87.2% de los salvadoreños consideró que acceder a una vivienda propia o alquilada es difícil o muy difícil. Esa realidad tiene rostro. Dora, trabajadora de una maquila, recibe poco más de $110 por quincena después de los descuentos. De ese ingreso destina $75 únicamente al pago del alquiler.
7: Siempre me he sentido atribulada. Sí, le han subido demasiado las viviendas porque hay lugares que están más caras. Para lo que ganamos no ajusta. Con préstamos se vive.
6: Los jóvenes también enfrentan obstáculos.
8: Y venden casas carísimas. De verdad que he tratado de conseguir una casa en el fondo y ponerla a alquilar, pero no se halla, de verdad no se halla.
6: Los especialistas advierten que el mercado de la vivienda avanza a un ritmo muy superior al crecimiento de los ingresos de la población. Desde Radio YSUCA en El Salvador, Milton Rodríguez para En Buena Compañía.
2: Desde Guatemala nos presentan el Museo de la Memoria Histórica para promover la reflexión, el análisis y la educación sobre los derechos humanos. Así lo exponen desde la radio indígena Sayaxché.
9: Desde Guatemala compartimos esta nota sobre el Museo de Nuevo Horizonte, ubicado en la cooperativa Nuevo Horizonte Santa Ana Petén, un lugar dedicado a la memoria histórica que invita a los visitantes a conocer, reflexionar y comprender hechos del pasado a través de evidencias y testimonios. Este museo busca reconocer a las víctimas y a las comunidades afectadas por el conflicto armado interno del país, dando voz a sus historias y resaltando la importancia de construir una memoria colectiva desde distintas perspectivas. Dalia Azucena Kinish, del equipo de investigación del museo, nos comparte sobre la importancia de esta iniciativa.
10: Para nosotros el autoconocimiento de la cultura de los pueblos es fundamental para entender su pasado y proyectar su futuro. El proceso autoetnográfico realizado por los horizontecos y horizontecas trasciende a la población petenera, pues en este conocimiento reside la memoria de los pobladores del departamento, que como la gente de Horizonte son producto de migraciones, desplazamientos forzados por la guerra y elementos culturales comunes. Visitar este museo permite una mirada de la identidad petenera que no se muestra en las escuelas y muy escasamente en los medios de comunicación.
9: Sin duda, este espacio se ha convertido en un lugar de encuentro para el aprendizaje y la reflexión sobre comprender el pasado y construir un mejor futuro. Soy Jorge Ical desde Radio Sadeche 91.7 FM Petén, Guatemala, para En Buena Compañía.
2: Radio Progreso en Honduras celebra 7 décadas de existencia al lado de las comunidades. Conozcamos los detalles de esta celebración con nuestra compañera, Leslie Vanegas.
11: Radio Progreso celebra una historia que se escucha, se comparte y se construye junto al pueblo hondureño, reafirmando su vocación de servicio, su compromiso con el derecho a la comunicación, la democracia, los derechos humanos y la construcción de una sociedad más justa y solidaria. A lo largo de estos 70 años, Radio Progreso ha caminado junto a generaciones de hondureños y hondureñas de la mano con el equipo de reflexión, investigación y comunicación ERIC. Bajo el lema 70 años, siempre pueblo, siempre con voz, Radio Progreso desarrolla una agenda de celebración durante los próximos 6 meses con actividades que buscan reencontrarse con sus audiencias, comunidades, organizaciones sociales, iglesia, academia y todos quienes han sido parte de esta historia compartida. Radio Progreso saldrá al encuentro de la gente para agradecer la confianza de 7 décadas y seguir fortaleciendo una comunicación crítica y comprometida con el bien común. Además, se impulsa la campaña 70 veces 7, una iniciativa de solidaridad que invita a personas, familias y organizaciones a apoyar la sostenibilidad de este proyecto de comunicación independiente.
12: En estos meses vamos nosotros, y ya lo estamos haciendo, tocando las puertas. A unas personas les pedimos 70 lempiras, por ejemplo, la gente de nuestras comunidades. A otras personas les pedimos 700 lempiras. A otras personas les pedimos 7,000 pesos para sostener estas actividades del 70 aniversario. Pero para sostener la radio necesitamos contar con la presencia y apoyo solidario de todo nuestro pueblo. Nuestro pueblo honesto, nuestro pueblo fiel.
11: La celebración de los 70 años va a finalizar el próximo 19 de diciembre con un festival musical de gratitud y esperanza. Desde Radio Progreso, para En Buena Compañía, Leslie Vanega Frazier.
2: En cada rincón de América Latina y el Caribe, la Compañía de Jesús camina junto a los pueblos, promoviendo justicia, fe y reconciliación.
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2: Es momento de hacer un breve recorrido para conocer sobre el trabajo que realizan las diferentes obras de la Compañía de Jesús en nuestro continente. Iniciamos con información que nos comparte la Oficina de Comunicación de la Conferencia de Provinciales de la Compañía de Jesús en América Latina y el Caribe, CEPAL. Al respecto, Grecia Peláez nos habla sobre el lanzamiento que hizo la CEPAL de un espacio especial en su web jesuitas.lat con las distintas formas de recaudación en las provincias jesuitas de la región ante la tragedia en Venezuela.
14: Hola, un saludo a toda la audiencia. Como Compañía de Jesús, nos unimos al dolor de tantas familias golpeadas por la tragedia en Venezuela. En América Latina y el Caribe se está llevando a cabo una campaña regional de recaudación con el lema La Misión es Venezuela, Emergencia 2026. Desde la CEPAL hemos creado un espacio especial dentro de nuestra web, jesuitas.lat, donde vas a poder encontrar las formas para apoyar a Venezuela. Se muestra en detalle cuáles son las cuentas a las que se puede abonar estando desde el territorio venezolano o desde el extranjero. Asimismo, podrás conocer cuál es la cuenta bancaria que tu provincia ha puesto en disposición para esta causa. Sigamos juntos en esta misión. Para En Buena Compañía, Grecia Peláez del equipo CEPAL.
3: La provincia jesuita de Chile nos comparte información sobre la celebración de los 110 años del Colegio San Luis Antofagasta. El reporte con Felipe Galet.
15: Con una serie de actividades que reunieron a estudiantes, educadores, familias y exalumnos, el Colegio San Luis Antofagasta celebró sus 110 años de historia, reafirmando su compromiso con la formación integral y el servicio a la comunidad. La conmemoración incluyó hitos tradicionales como el desfile por el centro de la ciudad, la cena de exalumnos, la ceremonia de postura de insignias y la Eucaristía en la festividad de San Luis. A estas instancias se sumó una semana de aniversario marcada por juegos, competencias y actividades recreativas que fortalecieron el sentido de pertenencia y la vida comunitaria entre los distintos estamentos del colegio. Para la directora del establecimiento, Astrid Carrasco, este aniversario representa un momento de profunda gratitud por la trayectoria que el colegio ha construido junto a la ciudad de Antofagasta y las generaciones que han pasado por sus aulas.
16: Del Colegio San Luis de Antofagasta cumplimos 110 años, súper importante en la ciudad de Antofagasta, ya que somos un referente del cual han salido muchos exalumnos y exalumnas que son muy importantes y muy importante en la historia de la ciudad. Por eso estamos celebrando con todos los 110 años, con una cena de exalumnos, más el aniversario de los niños y niñas que han celebrado durante toda la semana con los tradicionales calduchos y otro tipo de actividades, celebrando con la reina y el rey en esta oportunidad, donde participan los profesores.

0: Tapaz, obra jesuita enfocada en la construcción de paz en el país. La nota la tiene nuestra compañera, Elizabeth Ángel.
1: El pasado 26 de junio, el padre Jorge Atilano González Candia asumió la dirección del CIAS por la Paz, obra de la Compañía de Jesús en México dedicada a la investigación, la acción comunitaria y la construcción de paz. La celebración reunió a colaboradoras, colaboradores y organizaciones aliadas para agradecer el servicio de Ada Paulina Ramos Pérez, quien encabezó la dirección de manera interina. Durante la ceremonia, el padre Enrique Javier Mireles Bueno, provincial de los jesuitas en México, reconoció el trabajo realizado por el CIAS durante casi 11 años y señaló como reto seguir colocando a las víctimas en el centro, fortalecer el acompañamiento a grupos en situación de mayor vulnerabilidad y consolidar alianzas para la construcción de paz. Por su parte, el padre Jorge Atilano presentó las líneas que orientarán esta nueva etapa del centro, entre ellas el fortalecimiento de la investigación, la acción comunitaria y la pedagogía del buen convivir. A continuación, escuchemos algunas palabras del jesuita Jorge Atilano sobre los desafíos que marcarán esta nueva etapa del CIAS por la Paz.
2: El CIAS, pues, es una institución cuando se inició con la intención de responder a las causas estructurales y culturales de la violencia. Fue la intención hace 11 años. Y como ven, sigue siendo un tema muy vigente. Hoy igual se insiste mucho en atender causas estructurales y culturales. Ese fue el origen. La misión, pues, tiene que ver con trabajar en la reconstrucción del tejido social, todo el tema de crear condiciones de seguridad y el tema de la justicia, y que va teniendo esta identidad de la investigación, lo que es la acción comunitaria y la formación. Algo que nos ha ayudado bastante para hacer esto es la pedagogía del buen convivir.
1: Para más información visita las redes sociales del CIAS por la Paz y de Jesuitas México. Reportó Elizabeth Ángel de la Compañía de Jesús en México para En Buena Compañía.
0: Y la hermana Maristela Ganassini, religiosa de la Congregación de las Hijas del Sagrado Corazón de Jesús, nos habla del lanzamiento del libro Realidades, Juventud y sus Perspectivas, escrito por 22 jóvenes sobre la vida cotidiana, sus experiencias, sus inquietudes y su misión. La colega Ana Claudia Klein amplía la información.
3: Hola, la hermana Maristela Ganassini, religiosa de la Congregación de las Hijas del Sagrado Corazón de Jesús, nos habla del lanzamiento del libro Realidad, Juventud y sus Perspectivas, escrito por 22 jóvenes sobre la vida cotidiana, sus experiencias, sus inquietudes y su misión.
4: Este libro fue una iniciativa do então Grupo de Articulação do Serviço de Animação Vocacional e Juventudes da Conferência dos Religiosos do Brasil na gestão realizada de 2022 a 2025. 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
3: La hermana Maristela destaca que esta obra ofrece la oportunidad de ampliar nuestra perspectiva sobre la realidad de la juventud y cómo trabajar vocacionalmente con este colectivo.
4: As contribuições dos jovens expressas nessas narrativas, escrevivências e pesquisas trazem à tona questões urgentes do universo juvenil, o que faz deste livro um valioso instrumento de escuta, 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
3: Les habló Ana Claudia Klein, del Departamento de Comunicación de la Provincia de Brasil, para En Buena Compañía.
0: La Asociación de Universidades Confiadas a la Compañía de Jesús en América Latina, AUSJAL, informa sobre su red de cooperación académica y relaciones interinstitucionales en la voz de Luis Alberto Lemus, desde la Universidad Rafael Andívar de Guatemala.
5: En esta oportunidad nos complace compartir con toda la audiencia sobre nuestra red de cooperación académica y relaciones interinstitucionales, la red CARI de AUSJAL. Una de las primeras redes, ¿verdad?, con las que la asociación se funda, que a lo largo de la historia ha contado con dos coordinaciones. Por 15 años la red estuvo coordinada por la Universidad Iberoamericana Ciudad de México

0: Y a partir del año 2015 al año 2026 lo ha sido por la Universidad Rafael Landívar en cocoordinación con la Universidad Católica de Córdoba en Argentina. Como ustedes saben, pues es una red bastante dinámica, una red bastante cohesionada, en la cual participamos pues un grupo de colegas, de compañeros, ¿verdad? Representantes de las distintas universidades jesuitas de América Latina, quienes hemos a lo largo de estos 15 años implementado una serie de iniciativas, de proyectos que con el tiempo pues se han ido consolidando en la red y ahora son programas, como lo son el programa La Beca Ushal, el programa de incentivo a la movilidad docente internacional y en el marco del nuevo plan estratégico de Ushal lanzaremos el programa de formación en ciudadanía global. Me complace anunciarles a todas y todos que a partir de este año 2026 recién hemos tenido nuestro 11º encuentro presencial de la red en la Universidad de Unisinos y bueno, naturalmente creíamos importante hacer una renovación de la cocoordinación de la red y ahora pues ha quedado en extraordinarias manos en el liderazgo de la Universidad de Unisinos en Brasil como coordinadora general y nuestra universidad hermana, la Pontificia Universidad Javeriana Cali en Colombia.
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2: El coordinador de la Red de Solidaridad y Apostolado Indígena, el jesuita Carlos Bresciani, nos propone llevar la lupa a una realidad concreta que se vive en Honduras.
3: Esta semana ponemos la lupa sobre la voz de las comunidades campesinas de Honduras en Naciones Unidas, este 19 de junio, a través de organizaciones internacionales y redes eclesiales que denunciaron la masacre de 20 campesinos ocurridas el pasado 21 de mayo en el sector Rigores Trujillo por defender su territorio contra operaciones depredadoras de palma aceitera y minería. Pidieron una investigación independiente supervisada internacionalmente, instar al Estado hondureño a que detenga la criminalización de los cuidadores de la tierra y una reforma agraria inmediata. Esta masacre se une al asesinato del padre Juan López el 14 de septiembre del 24, evidenciando una misma estructura de persecución sistemática contra quienes defienden bienes comunes. Como ellos, hay muchos territorios indígenas violentados por la megaminería, las forestales y grandes empresas extractivas, así como muchas son hoy las amenazas de la desregularización con los gobiernos actuales que permiten crear condiciones de violencia extrema. Soy Carlos Bresciani, coordinador de la Red de Solidaridad y Apostolado Indígena de los Jesuitas en Tirúa, Chile, para En Buena Compañía.
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1: Saludos, amigos, amigas de Sábado Cultural, en este 11 de julio, dándole gracias a Dios que nos permite estar con ustedes como cada semana desde el año 1975. En ese año nacimos, caminando hacia 52 años. Mi hermano Leo.
2: Saludos, Apolinar. Saludos a nuestros oyentes que están ahí esperando el sábado para compartir con nosotros esta experiencia semanal. Como usted decía, desde 1975 hemos venido realizando junto a los hombres y mujeres que aman la vida, que creen en la libertad y que luchan por un mundo mejor.
1: Muchas actividades hemos estado. También el país vive momentos como de tensión, de mucha violencia. Imagínense ustedes, casi cada 2 días matan a una mujer. Esto parece una carnicería. ¿Hasta dónde llegará esta descomposición de nuestra sociedad dominicana, que no era así?
2: Esta vez se cambió el papel aquí en Santiago, y en esta semana justamente una adolescente de apenas 17 años, Apolinar, mata a su esposo con 27 años. Eso ha conmocionado la comunidad de la otra banda, y así vive el país, de tragedia en tragedia. Imagínese este muchacho que mató a la policía, que en esta semana ha sido eco de todos los periódicos y de todos los medios.
1: A propósito de eso, el editorial de Camino tiene este tema y habla del policía que necesitamos. Vamos a escucharlo, Leo.
2: Así es. Dejemos entonces a Carlos Ventura, que hace el editorial del periódico Camino en nuestro espacio Sábado Cultural.
3: Editorial del periódico Camino. El policía que necesitamos. Estén orgullosos de defender a los más débiles. Así lo expresaba el Papa Francisco dirigiéndose a los policías de Roma. Estas palabras nos interpelan al ver las actuaciones de algunos miembros de nuestra Policía Nacional, quienes piensan que el uniforme que llevan les da licencia para matar. Con mucha frecuencia estamos presenciando ejecuciones de personas por agentes llenos de odio y violencia extrema. A ellos no les importa que sus acciones de barbarie estén siendo grabadas como testimonio claro del crimen que están cometiendo. Es nuestro deber condenar estos hechos, porque si no, caeríamos en la complicidad si guardamos silencio. La indiferencia ante esta conducta perversa de quienes están llamados a servir sería una indolencia. Cuidado con seguir anestesiados frente a estos hechos abominables. Ya es hora de que la reforma policial sea una realidad. Además, esta debe ser profunda. No puede quedarse en poner nueva pintura a los cuarteles, ni cambiar de nombres las funciones que sus miembros desempeñan. Tiene que darse un cambio de mentalidad para que puedan ser fieles a su lema de proteger y servir. Este ha sido el editorial del periódico Camino. El policía que necesitamos.
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1: Gracias por continuar con nosotros aquí en Sábado Cultural, Ahí teníamos nuestra nota editorial. El policía que necesitamos. Esto no puede seguir así. Como dice el editorial, el uniforme no le da a un policía licencia para matar. La reforma policial debe ser profunda. No una reforma de que, como dice el editorial, que el color ahora va a ser este, que el uniforme de este color, que ya no es jefe de la policía, sino director. No, eso es un paño con pasta. Es la profundidad de las raíces de esta institución que lamentablemente es muy cuestionada por la actuación de algunos de sus miembros. Y hablamos, Leo y yo, de cómo anda la sociedad dominicana. Tantas acciones violentas que uno nunca vio. Y nuestra compañera Águeda Guillén, como psicóloga, Leo, trata este tema, que no es solo de República Dominicana, sino en varios países de América Latina.
2: Escuchemos entonces a Águeda Guillén.
4: Saludos, amigos. ¿Qué tal? Águeda Guillén con ustedes para hablar de salud mental en Sábado Cultural. Sobre la salud mental es mucho lo que se ha investigado, lo que se ha hablado en conferencias, en talleres, no solamente por el asunto de la violencia, sino por ciertos comportamientos que el ser humano emite en algunas situaciones que le generan frustración. Y traigo esto a colación porque me puse a mirar los diferentes hábitos conductuales, los comportamientos sociales y los comportamientos socioemocionales de algunos fanáticos de los que estaban presenciando los juegos ahora en este mundial. Señores, y me quedé petrificada, como cuando la policía aquí en este país utiliza la pistola eléctrica para neutralizar motoristas, personas que son vistas tomando algunas cositas de poca monta. Porque vi, sobre todo en el partido en que perdió Brasil, específicamente elegí esta conducta de algunos varios brasileiros, y fue sorprendente cómo esas personas, cuando vieron que perdió el partido, comenzaron a destruir los aparatos, la televisión, para hablarles más sencillamente, en sus casas. Le daban puñetazos, la estrellaban, la pisoteaban, la desconectaban con violencia y lanzando improperios, olvidándose de que estaban en su casa, de que al lado estaban los vecinos, pero más que los vecinos, sus hijos, los pequeños que están ahí. ¿Y qué mensaje le estaban enviando esos padres fanáticos a esos hijos? Pero hay que ver también los fanáticos de afuera, desde la calle, destruyéndolo todo a su paso, como si fuera una especie de remolino o un tornado. Y hay que ver cómo los mexicanos realizaron, los que estaban, no todos, los que estaban, los que pude ver, destruyeron las butacas de un espacio, era como una especie como de multiuso, y estaban esos asientos ahí, señores, todos destruidos. ¿Qué nos indica eso? ¿Qué nos está diciendo eso? Que las situaciones, las frustraciones que tenemos los seres humanos, las resolvemos con violencia. ¿Por qué? Porque hay una baja tolerancia a la frustración. A mí se me tienen que dar las cosas porque soy yo que lo digo. A mí este equipo mío tiene que ganar porque es mi equipo, porque es infalible. Y todo apunta a que los fanáticos comienzan a endiosar. Se ha hablado mucho sobre Messi, de que hay videos incluso de que cometió errores, pero ahí está ganando. Supuestamente le ha dado a ganar a la FIFA más de 11 mil millones de dólares. Y hay que tenerlo ahí porque es la persona que vende. Entonces eso también aumenta la frustración de la gente que paga para ver un juego de calidad y un juego justo. Entonces vamos a ir analizando cómo es nuestra conducta en nuestros hogares. Cuando perdemos algo, o cuando yo quiero algo y no se me da, entonces yo tengo que rabiar, tengo que destruir, tengo que quitarle a mis hijos quizás el único entretenimiento que tienen, porque yo tengo baja a bajos niveles de tolerancia a mis propias frustraciones. Vamos a ir trabajándonos nuestro yo, ir trabajándonos nuestra regulación emocional, nuestro comportamiento socioemocional desde diferentes contextos, para evitar que en un futuro también nuestros hijos, cuando entiendan que necesitan algo y no se les da a tiempo, van a comenzar también a agredir, a estrellar y a maltratar. Porque así es que comienzan los grandes desafíos de la juventud, que entran todos los días en conflicto con la ley. Recuerde que usted tiene cualidades, pero también tiene defectos. Que usted, no necesariamente todos los proyectos tienen que ser exitosos. ¿Por qué? Porque simplemente como humanos, también, aparte del éxito, pues podemos fracasar. Y cuando llegue el fracaso, ¿qué tenemos que hacer? Aceptarlo, regular nuestras emociones y seguir adelante. Será en nuestro próximo programa del próximo sábado, cuando estaremos nuevamente hablando de salud mental en Sábado Cultural.
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2: Gracias por seguir con nosotros en Sábado Cultural, Apolinar, y esos 23 años de Radio Luz han dado mucho que decir, ¿eh? Todavía sigue el padre Pablo Ariel recibiendo felicitaciones.
1: Y como decían ellos en el Radio Maratón, que fue de un día, estas colaboraciones para sostener estos medios de la Iglesia, en este caso a Radio Luz, debe ser siempre. Se escoge un día, pero usted puede colaborar siempre para que esta emisora siga hacia adelante.
2: No es fácil mantener un medio en el aire. La gente que hemos estado ligado a los medios de comunicación sabemos lo que cuesta mantener, sobre todo, una emisora desde el transmisor, desde la antena, Polinar, hasta el equipo completo.
1: Agréguele a eso factura de la luz, factura de telefónica y el personal y todo esto. Y como decía alguien, las emisoras están en el aire, pero no viven del aire.
2: Así es, y sobre todo este tipo de emisoras católicas que no tienen...
1: En este caso Radio Luz no tiene publicidad.
2: No tiene publicidad.
1: Porque hay otra que tiene una programación combinada, y entonces tienen publicidad, pero selectiva.
2: Pero así es. De manera que dejemos a nuestro Pablo Ariel López. Pablo Ariel, adelante.
6: Saludos y bendiciones. Estamos en su programa Sábado Cultural. Desde Santiago, el padre Pablo Ariel López, en su emisora Radio Luz 93.7 FM. Siempre con la familia, con Cristo y la Virgen siempre. Estamos en este verano caliente, donde nuestros muchachos, después de haber superado un año escolar, están en campamentos, algunos reforzando un poco, y así sucesivamente. Y bueno, dentro de nuestras realidades cotidianas, desarrollando muchos sacerdotes también de vacaciones. En este mes nuestra arquidiócesis celebra a nuestro patrón Santiago. También celebramos a Santa Ana y San Joaquín. Celebramos también a San Benito Abad, a San Charbel, Nuestra Señora del Carmen también celebraremos. En el verano es, creo que celebramos más santos. Y bueno, nuestros hermanos sacerdotes, ¿verdad?, están de vacaciones, la mayoría, porque algunos tenemos unos trabajos que nos impiden irnos de vacaciones en este tiempo. Por ejemplo, también en este tiempo están los campamentos del padre Ramón Duber en Bao, y ahí estamos asistiéndolos en lo que podamos. Por eso le pedimos oración y también los que puedan apadrinar por cada niño, ¿verdad? Se cobra 1,000 pesos para que estos muchachos de diferentes barrios y de diferentes también ciudades puedan también disfrutar de 3 días viendo la naturaleza y con una temática preparada, ¿verdad?, cada año para que nuestros muchachos puedan tener unas vacaciones y un campamento desde la enseñanza, desde el aprendizaje. Por eso les invito a que podamos apoyar estas situaciones, estas realidades. También orar mucho por la iglesia, todo lo que acontece. Y bueno, también en el mundo del deporte se está viviendo el Mundial de Fútbol en una etapa ya culminante, porque ya se están viviendo, ¿verdad?, los cuartos de finales, donde la mayoría de los latinoamericanos ya no están, y que, ¿verdad?, nuestro fútbol frente al fútbol europeo tiene que ir mejorando, porque cuando las selecciones nuestras se enfrentaban a las europeas, quedaban opacadas. Así que a nivel deportivo, y también a nivel deportivo, el 24 de julio comenzarán los Juegos Centroamericanos y del Caribe Santo Domingo 2026, cumpliendo 100 años, una fiesta deportiva desde el 24 hasta el 8, 24 de julio hasta el 8 de agosto. Así que también en ese sentido. Por eso nos unimos como país para luchar, ¿verdad?, por nuestra economía, por nuestra religiosidad, también para que, y orar por las nuevas autoridades de la Conferencia del Episcopado, Monseñor Ramón Alfredo de la Cruz Valdera, presidente de la Conferencia del Episcopado, Monseñor Carlos Tomás Morel Diplán, vicepresidente, arzobispo coadjutor de Santo Domingo, Monseñor Amable Durán, secretario. Así que queremos que todos nos unamos y apoyemos a nuestra Conferencia del Episcopado y que podamos seguir luchando por los valores, por nuestra patria. Bendiciones para ustedes desde Santiago, el padre Pablo Ariel López. Bendiciones, continuamos con su programa Sábado Cultural.
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1: Gracias por continuar con nosotros en Sábado Cultural. El pasado domingo, 5 de julio, fue el 45 aniversario de nuestro periódico Camino en la Catedral Santiago Apóstol, en la ciudad de Santiago. Presidió la Eucaristía Monseñor Héctor Rafael Rodríguez, arzobispo de Santiago. Le acompañó Monseñor Nicanor Peña, obispo emérito de la diócesis de la Altagracia, Higüey. Estuvo también allí Monseñor Plinio, varios diáconos, otros ministros del altar y muchas personas. Agradezco a todo el personal del periódico Camino, a nuestro querido amigo Carlos Ventura, quien es que lee nuestro editorial cada semana, a Román Díaz, que es un colaborador nuestro, ambos de Radio Amistad, las delegaciones que estuvieron también, Asociación de Locutores de Santiago, Leo, también una buena comitiva del Ateneo Amantes de la Luz, de la Junta de Vecinos del Ensueño, también nos acompañó una delegación del Movimiento de Cursillo de Cristiandad.
2: Y estuvo ahí Apolinar Fijo, aquel que distribuye el periódico Camino, ¿eh?
1: Domingo, que lo distribuye ahí en la catedral y que lo tenía en el guión, yo sí lo tenía para mencionarlo. Pero usted sabe que hubo la presentación de niños, entonces ya la ceremonia para armar, alargarla. Y además que se transmite por el canal 29, Teleuniverso, entonces que son horarios ya específicos. Pero, como dije, saludé y agradecí en algunas personas, a todos, el que apoya el periódico Camino.
2: Y no solamente lo distribuye en la iglesia, ese pasa la semana entera promoviéndolo con el que pasa
1: con
2: por
1: el
2: ahí.
1: Que pasa por ahí. No, si lo tenía, como le dije en el guión, para mencionarlo.
2: Me dijo él, Apolinar me está haciendo daño, porque que se lo está mandando a la gente.
1: Ah, sí, digital. Él me lo ha dicho varias veces. Bueno, después de esta reseña de lo que fue nuestro aniversario el pasado domingo, me voy ahora a Jánico, Juncalito y cada una de esas comunidades, y desde allí nuestra querida Sor Evelyn. Adelante, Evelyn.
7: Viva Jesús para siempre en nuestros corazones. Saludos, Polo, Leo y Juan. Qué bueno llegar a cada hogar que sintoniza este programa de Sábado Cultural y poderle llevar nuestro saludo pidiéndole a Dios que los bendiga hoy y siempre. Y de este modo contarles también la vida de nuestros pueblos. Polo, ha llovido, no tanto como se esperaba, pero ha llovido. Y ha caído muy bien porque hay muchas familias que le han conectado los caños a sus tanques y a su cisterna para poder coger el agua que no llega aquí al pueblo. Una pena porque con tanta agua cerca seguimos en la misma situación, careciendo de ella. Nosotras las hermanas aquí no hemos conectado los caños porque por el techo suben animalitos, pasan aves, cada una dejan sus señales, entonces esa agua la usamos para bañarnos, para fregar, para lavar. Y aunque es un agua estancada porque está en la cisterna, pero se corre más riesgo cuando pasa directamente si el caño no se puede conectar antes de limpiarla. Vi que el padre también en el santuario conectó los caños a la cisterna por la misma situación. Ahí solo se usa para los baños, para limpiar. Y le entró bastante agua porque en un momentito empezó a bajar con mucha fuerza, se recogió mucha agua. También las familias que han sembrado estos días, vi algunas que acaban de cortar arroz que habían sembrado hace 3 o 4 meses y ahora le vino muy bien porque ya entonces la tierra está preparada para sembrar de nuevo. Y qué bien que le trajo lluvia ahora. Falleció hace poco un señor de una comunidad de Juncalito, Juanito Collado, que trabajó mucho la tierra y se destacó por ser un buen comerciante. Decían los mayores que cuando moría una persona justa, que amaba el campo, que amaba la tierra, llovía. Y justamente ese día que se le dio sepultura, acabando de pasar la misa y de enterrarlo, empezó una lluvia tremenda por la comunidad donde él creció, donde tenía sus padres, Naranjo Dulce, y de ahí subió a Juncalito y siguió bajando. Y esa agua realmente fue solo para esa zona porque a Jánico no cayó. Cuando bajamos al pueblito no había llovido, así que es una bendición. Han estado de fiestas patronales algunas comunidades de aquí de Jánico. Están celebrando la novena los hermanos de la comunidad de Bao y también otra comunidad que era nuestra, los indios. Tiene como patrona la Virgen del Carmen en Juncalito, en Naranjo Dulce y en Cerro Prieto también la están celebrando. Así que muchísimas felicidades a estas comunidades que aman tanto a la Virgen y se encomiendan a ella. Estamos acompañando, Polo, a otras familias también que siguen de duelo. En Mao falleció doña Milagro, madre de Sor Josefina Martínez, una religiosa nuestra, de un sacerdote que se llama Pedro. Les acompañamos a cada uno de ellos. Ha sido una pérdida muy grande, muy importante. También en Juncalito falleció una centenaria, Lidia Ferreira, 109 años. Cada año la familia se reunía para celebrarle su cumpleaños con mucho ánimo. Y ella ahí siempre en su silla, o sea, se mantuvo muy despierta. Eso es demasiado. Y vivirlo así, tan bonito, una experiencia muy importante para nosotros. Todavía hay algunos mayores en la sierra que han vivido tantas experiencias diferentes. A todos ustedes, queridos amigos, les despedimos con la esperanza de volvernos a encontrar el próximo sábado, si Dios lo permite. Bendiciones.

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1: Seguimos en Sábado Cultural. Damos paso, pues, al padre Wilfredo Martínez.
2: Nuestro querido padre Wilfredo.
1: Sí, padre. Ese es lo mismo va a hacer sí. Casi nosotros.
2: A propósito, la Sociedad de la Palabra Multimedia le tenía un reconocimiento a su madre, doña Milena, quien quiero tanto. Entonces se pospuso. Iba a ser esta semana y se pospuso para el 29 de este mes, que ahí estaremos apoyando y dándole nuestro abrazo a doña Milena, la madre de nuestro querido amigo y hermano, el padre Wilfredo Martínez. Así que lo escuchamos.
1: Escuchemos.
3: Saludos, Apolinar y Leonardo. Saludos, hermanos y hermanas, de este espacio de Sábado Cultural. Comparto con ustedes desde radiofotosrd.com. Una vez leí en un artículo que la psicología avala que los gestos cotidianos de cortesía que realizamos en la sociedad denotan unos valores integrados en la persona, contribuyendo entonces a la mejoría de la convivencia urbana. Me resultó interesante esto. Y ponía el ejemplo de que levantar la mano en señal de agradecimiento al chofer que me cedió el paso fácilmente provoca un sentimiento de satisfacción en la persona que recibió el agradecimiento. Señores, estos pequeños gestos, en la medida que se asumen y se generalizan, favorecen la vida cotidiana. Pequeño.

Otros gestos beneficiosos que hablan por sí solos son saludar a los demás, la solidaridad, el tomarnos en cuenta los unos y los otros, ceder el paso a los demás, respetar a los vecinos, evitar la violencia, etc. Esperar que mi entorno mejore sin mí, o creer que es el otro quien debe comenzar primero, es un error. A todos nos toca una buena cuota de participación, ya que todos formamos parte de esta comunidad. Que Dios y la Virgen les bendiga.

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1: Cada semana, nuestro gran decimero, Johnny Lama, nos regala una de sus creaciones y que le felicitamos por su capacidad para hacer estos versos, 10, la décima, y esa combinación perfecta, y además el contenido de sus décimas tan actuales y que nos hacen reflexionar. Así que escuchemos la que nos tiene para este día. Adelante, querido hermano.
2: Saludos y abrazos, Polo, para ti y para todos. La actividad política es tan antigua como la sociedad humana. Su fin fundamental es organizar la vida colectiva y regular la dinámica social para que exista equidad y justicia. Con el paso del tiempo, se fue haciendo compleja y conflictiva, pues siempre, en cualquier lugar y tiempo, hay quienes se empeñan en romper ese equilibrio a su favor. Lo mismo pasa aquí, en donde las instancias políticas de poder se usan con los mismos

fines y no precisamente para el bien común. A propósito del tema, titulé a esta décima El Eterno Engaño. Anuncian transformación, cambio, también proclaman, y que les voten reclaman en prensa y televisión. Nos ocupan la atención en campañas permanentes, con anuncios estridentes vendiéndonos ilusiones que no pasan de ocasiones para engañar a las gentes. Que harán un gobierno honesto, que ya se acabó el relajo, que con un arduo trabajo cumplirán con lo propuesto, y que el pasado funesto nunca volverá al Estado, porque quedará instalado un gobierno diferente, honesto, serio y decente, que no cogerá prestado. Pero al llegar al poder, si te he visto no me acuerdo, y la promesa es recuerdo en su oficial proceder, terminando por ceder a lo que ya es un ritual, con el dinero estatal que nunca tiene dolientes, aunque muchos pretendientes, como práctica habitual. Nóminas sobrecargadas como pago de favores, de electorales fervores en las jornadas pasadas, y muy bien remuneradas, sin horario y sin oficio, exigiendo sacrificio al ciudadano común, cada día más aún, sometiéndolo a un suplicio. Es cuento de no acabar como un círculo vicioso, y el discurso malicioso siempre vuelven a grabar, sin dejar de autoalabar su integridad y eficiencia, capacidad y sapiencia para regir al país. Es como un mal de raíz que solo cura conciencia.

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1: Nos trasladamos más allá del territorio nacional.
2: ¿Lejos?
1: Muy lejos. ¿Dónde nos vamos, Apolinar?
2: A Georgia. Desde allí nuestra querida prima, muy querida, nuestra querida Miladis Álvarez. ¿Qué nos tiene para este sábado, Miladis?
3: Saludos, Apolinar, Leo, Juan Pablo. Saludos, amigos. De nuevo con ustedes para continuar con los refranes o dichos populares. Y hoy les traemos el que dice, cuando el río suena, agua lleva o agua trae. Y significa que detrás de cualquier rumor, chisme o indicio público, suele haber algo cierto. Indica además que no hay humo sin fuego y que las habladurías generalmente tienen algún fundamento real, incluso si los detalles exactos están exagerados. Este dicho surgió de la sabiduría popular española y campesina y nace de la observación directa de la naturaleza. Cuando una persona escucha el murmullo, estruendo o sonido de un río, sabe por instinto y experiencia que éste lleva o arrastra agua. Por analogía, la voz pública, el río, es el sonido que alerta sobre un hecho real que se está gestando o escondiendo, que es el agua. Este dicho popular puede tener varias definiciones. No tiene como tal una exacta, pero hace referencia a los pequeños detalles que se pueden ver en alguien en particular y que dan a entender que algo está pasando. Los refranes los hay en todos los países, hablan de manera figurada. En este caso, cuando el río suena es porque agua trae. Puede estarse hablando de un rumor que rápidamente se desparrama como el agua y que puede traer algo de cierto, o bien una actitud poco frecuente de alguien que hace sospechar que algo oculta o tiene intenciones de hacer. También significa que si alguna información está siendo continuamente repetida por varias personas, tal vez es verdadera. Así es que ojos y oídos con este refrán. Este es un refrán muy popular en América Latina. Hasta aquí, amigos, el refrán de hoy. Cuando el río suena es porque agua trae. Así es que sigan con Sábado Cultural.
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2: De pueblo en pueblo, en Sábado Cultural. Nos vamos ahora a Mao, la ciudad de los bellos atardeceres. Y desde allí, nuestro querido hermano, Monseñor José Sinencio Peralta Checo. Adelante, Sinencio.
4: Reciba un cordial saludo de aquí de Mao, de Monseñor José Sinencio Peralta. Como siempre, compartimos con ustedes lo que vamos haciendo en nuestra diócesis, como las otras diócesis del país. Hay una comisión de la Curia Diocesana que va preparando el informe y la evaluación de la acción pastoral de cada diócesis, en el caso nuestro, la diócesis de Mao Montecristi, para la visita ad limina que será a principio del mes del año 2027. Los obispos visitarán Roma para rendir informe estadístico y también pastoral de la acción de cada diócesis. Por eso cada obispo está empeñado en que los equipos de trabajo preparen ese informe y se elabore, se edifique una como si fuera una tesis, un libro que comprenda 5 años de acción pastoral, los últimos 5 años de cada diócesis del país, y vemos ahí empeñado en prepararlo con mucho entusiasmo. Ahí salen las luces y sombras de nuestra acción pastoral, las carencias y también las abundancias. Se aplican varios métodos ahí también, el FODA, fuerzas, oportunidades, debilidades y amenazas. Y también la proyección hacia los próximos años de la acción pastoral de cada iglesia particular. En otro orden, seguimos acompañando a las familias con personas que han tenido accidentes, que son muchas, y también las personas con enfermedades terminales. Realmente uno puede hacer mucho bien desde el sacerdocio, acompañando espiritualmente a la familia, y así lo hacemos, dándole soporte espiritual, pero viendo también en qué podemos ayudar en algunas carencias y necesidades más perentorias de esa familia que visitamos. Y por último, mañana domingo, por disposición de la Conferencia del Episcopado Dominicano, la segunda colecta que se hace en la parroquia, o que vamos a hacer una segunda colecta para los damnificados de Venezuela. Se nos ha instruido para que lo hagamos económicamente, porque así pues la conferencia se le entrega a la conferencia y la conferencia del Episcopado lo convierte en dólares y se le entrega a las autoridades allá a Cáritas o de una conferencia a otra para que esa ayuda económica se haga realidad y llegue a donde tiene que llegar, a los damnificados de ese terremoto del 24 de junio. Esperamos que cada parroquia a tiempo entregue los resultados de la colecta del próximo domingo y que tengamos siempre las manos abiertas para estrecharlas de un amigo, manos abiertas para servir, porque hoy ellos necesitan y mañana nosotros podemos necesitar. De todas maneras, lo más importante es que uno dé, porque manos que dan, reciben. No manos que dan esperan, sino manos que dan, reciben. Manos abiertas para ayudar este domingo desde nuestra parroquia a Venezuela. Que Dios le bendiga y mantenga la sintonía con Sábado Cultural.

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1: Continuamos en Sábado Cultural. Leo, ¿a dónde nos vamos?
2: Pero antes de irme, Apolinar, yo quiero felicitar a quien voy a presentar, porque en esta semana estuvo de fiestas de cumpleaños.
1: El pasado miércoles.
2: ¿Usted sabe a quién me refiero entonces?
1: Nuestra querida hermanita Isabel Guillermo Reyes.
2: Desde La Vega.
1: Así que qué alegría tener a alguien como Isabel, que tiene muchos años con nosotros. Puedo decir que desde que nació Convivencia Radio, pero antes ya nos conocíamos. Isabel, recibe nuestro abrazo de parte de Leo, Juan Pablo y un servidor. Gracias por ser como eres. Que Dios te dé larga vida para seguir sirviendo a los demás. Y te escuchamos en tu participación del día de hoy.
3: Abrazos fraternos a nuestros conductores de Sábado Cultural. A Virgilio Apolinar Ramos, nuestro querido Polo, al ingeniero Leonardo Gil, Leo, y a nuestro Juan Pablo, que trabajan para que ustedes, para hacer llegar a cada persona, a cada emisora, este programa que hace este recorrido tan bonito. Avanza el mes de julio, y en el mes de julio avanzan también los preparativos para las distintas celebraciones. Ya hemos dicho que vamos a celebrar a Nuestra Señora del Carmen. La gente se prepara para sus fiestas patronales, ya se están preparando. También vamos a celebrar al patrón Santiago. En julio vamos a celebrar también a San Pedro Poveda. Esto es el 28. Y el último día de julio vamos a celebrar a San Ignacio de Loyola. Por aquí me están haciendo seña que no deje a los abuelos, que lo celebramos el día de San Joaquín y Santa Ana. Eso es el 26 de julio. Así que tenemos fiestas, muchas fiestas en este mes de julio que avanza. Estamos agradeciendo también el frescor que hemos experimentado un poquitín por la lluvia que estamos disfrutando. Que sigan así un poquito calmada, porque también la lluvia a veces con exageración también traen su peligro. Bueno, para este sábado ofrezco una profunda reflexión sobre la vida, el valor de la vida humana. Estamos invitados a renovar y fortalecer en la cultura de la vida todo lo que garantice la calidad, la dignidad de la vida en todas sus dimensiones, desde la concepción hasta el último día de la vida por la muerte natural. Nuestra familia, fíjense, nuestras familias están estremecidas por el fenómeno de la violencia. No podemos acostumbrarnos a escuchar, a ver y hasta llegar a justificar la muerte por ninguna causa. No hay ningún motivo que justifique, que diga que hay que matar a nadie. No es así. En los casos de los hombres que matan a sus parejas, aportamos que la violencia no comienza con un golpe, sino más bien con pequeñas actitudes de intolerancia aprendida desde la casa. Por eso vamos a decir algo que hay que hacer desde la casa con los chiquitos y con los medianitos, con todos. ¿Qué debemos hacer? Esa falta de respeto se puede ir limando, se puede pulir, se puede sanar, enderezarse en la casa, en el hogar, que es la primera escuela, y también se sigue en la escuela. Porque esto que decía, que comienza con una pequeña discusión y que acaba luego con el desastre de la muerte, es porque se ha ido acumulando y hay falta de respeto mutuo, esa desigualdad. Entonces, trabajar los valores para que cuando lleguen estos momentos se puedan administrar mejor los conflictos. Necesitamos aprender a ser personas, aprender a convivir con la diferencia. En la casa, papá y mamá, padre y madre, que con autoridad, dando testimonio de justicia, distribuyendo bien las tareas de la casa. Los servicios no tienen sexo. Organizar, limpiar, cocinar, buscar el agua, sacar la basura, cuidar todo lo que haya que cuidar, es tarea de todos, chiquitos y grandes a su nivel. sin gritos, sin ofensa, sin agresión. Las responsabilidades se reparten. Y desde ahí, estos pequeños van creciendo y cuando son mayores, saben administrarse de otra manera. Administran mejor sus emociones y no tienen que llegar a esa parte que llegan cuando ya son grandes. Debemos aprender todos los días que ninguna persona pertenece a otra. No somos pertenencia de otra. Nadie tiene que decir, es porque es mía y yo la tengo que matar. Es porque es mía o porque yo la quiero y la tengo que lastimar. Así dicen algunos, porque la quiero, la tengo que lastimar. Así no puede ser. Sábado Cultural no es un espacio inocente, no es un espacio tampoco imparcial. Así que nos parcializamos con la justicia y con los valores que van enderezando y ayudándonos a ser personas. Los oyentes de Sábado Cultural también son oyentes que tienen una escucha comprometida, muy comprometida. Vamos a trabajar y no nos dejemos anestesiar de la indiferencia. No seamos indiferentes. No nos acostumbremos a oír que están matando y quedándonos igual. Vamos a sumar con los que defienden la vida. Amigas y amigos, seguimos en Sábado Cultural a favor de la vida. Desde La Vega, Isabel Guillermo Reyes. Adelante, Sábado Cultural.
2: Así llegamos al final de nuestro espacio Sábado Cultural.
1: Agradecer a cada uno de ustedes que nos acompaña. Y en estos momentos, Leo, de tantas situaciones difíciles en nuestro país, que seamos instrumentos de paz donde quiera que estemos y que la gente aprenda a dirimir, a lograr comprender al otro y usar esa expresión de antes, de que hablando la gente se entiende, porque ahora la gente quiere resolver todo con violencia. Y cuando comete un hecho violento, al segundo están arrepentidos, pero ya es tarde.
2: Así, cada vez que ocurre un hecho, lo que viene es el arrepentimiento, pero es tarde.
1: Aunque aparecen algunos, pocos, que usted lo oye hablando, y si vuelvo, hago lo mismo. Pero son los menos, gracias a
2: Dios. Esos son los menos. Apolinar, en este mes son muchas las patronales que están pendientes, y entre ellas Santiago, para despedirnos con algo que no sea tan funesto.
1: Y también, Leo, Santa Ana, en San Francisco de Macorís, en el sector de Nibaje, y también por Cacique, Cacique Monción. Así que felicitaciones también a esta comunidad.
2: Y en Cayetano Hermosén,
1: Nuestra Señora del Carmen. Saludo allá en Cayetano Hermosén, Guanábano, que era el nombre anterior, al padre Majín, que es el párroco, a mi querida amiga Margarita Francisco y a muchas personas de allí que visitaba antes. Así que a toda esa comunidad, nuestro saludo y felicitaciones. Igual leo que la comunidad de La Cuesta, ese distrito municipal de San José de las Matas.
2: Y aquí en Santiago el patrón es justamente el patrón Santiago. Y serán las fiestas patronales del 16 al 25.
1: Así que con estas fiestas patronales, que como digo siempre, espero que dejen a las comunidades más fortalecidas en la fe y mucho más comprometidas con aquellos que sufren, nos despedimos. Será entonces, Leo,
2: hasta el próximo sábado.

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0: Hermanos y hermanas, sean todos bienvenidos a su programa La Voz de los Obispos. En esta ocasión les acompaña Estefanía Kelly, coordinadora de comunicación de la Conferencia del Episcopado Dominicano. En esta jornada compartiremos una edición especial dedicada a la 64 Asamblea Plenaria de la Conferencia, donde nuestros obispos han elegido a las nuevas autoridades de la institución para el trienio 2026-2029. Escucharemos las cápsulas producidas en colaboración con la red de canales de televisión y emisoras de radio, a quienes agradecemos el apoyo en la difusión que hace posible que este contenido pueda llegar a sus hogares. Además, compartiremos las homilías impartidas por algunos de nuestros obispos en las celebraciones de las misas durante la Asamblea Plenaria. Les recordamos que pueden mantenerse actualizados de las acciones e informaciones emitidas por la conferencia a través de nuestras redes sociales, en Instagram, Facebook y X como @episcopadoRD, en YouTube como Conferencia del Episcopado Dominicano y en Spotify como La Voz de los Obispos RD. Les invitamos a mantenerse en sintonía para disfrutar de todo este contenido después de la pausa. Ya regresamos. El Instituto Nacional de Pastoral en este mes de julio nos invita a reflexionar sobre la paternidad divina, con el lema Padre Nuestro, Mateo 6, 9. Como acción en la familia, recomendamos invitar a un encuentro familiar para resaltar la figura del Padre. 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

0: Hola, bienvenidos. Soy Suheiri Michelle Sandoval y esta es la primera cápsula de la 64 Asamblea Plenaria de la Conferencia del Episcopado Dominicano y acompañada de Giovanni Krawinkel estaré informándoles sobre todo lo que está aconteciendo.
1: Claro que sí, junto a este equipo de la Dirección de Comunicación de la Conferencia, unidos a muchos medios de comunicación que también estarán informando esta importante reunión de nuestros obispos dominicanos.
0: Importante porque además es selectiva. Conoceremos presidente de la conferencia, secretario, bueno, antes vicepresidente, secretario general y además los obispos que van a presidir cada una de las comisiones nacionales, especiales, entre otros.
1: En la página de la conferencia verán el esquema del organigrama anterior hasta el año 2026. Ahora la iglesia pues tiene esta dinámica de cambios para así cada obispo también ver lo que hacen las pastorales y eso es un gran trabajo dinámico que hace la Iglesia Dominicana.
0: Pero antes de hablar sobre eso, estaremos mostrándoles un resumen de la Eucaristía que dio inicio a esta Asamblea Plenaria, así como el retiro espiritual de la misma.
1: Porque lo importante es que estamos todos en oración, oración por el Papa, oración por nuestros obispos.
0: Y oración y por Venezuela también.
1: Claro, aquí se mencionó ese momento difícil que está viviendo nuestro hermano pueblo y nosotros pues también pedimos a todos ustedes orar por esa situación.
0: ¿Qué tal si ya enviamos algunos contenidos
1: desde
0: y luego retomamos?
1: Desde la Catedral Primada de América.
0: Adelante. Adelante.
2: Venimos aquí para celebrar por la salud del Santo Padre, por su salud espiritual, por la pastoral que realiza, por todos los proyectos que desde el Vaticano tiene para toda la Iglesia Universal. Entonces yo me siento, ¿cómo me siento en este momento? En comunión con mi Iglesia y sobre todo con la cabeza, es un reconocimiento, la cabeza es el Papa de nuestra Iglesia y es un reconocimiento a él y también un modo de entrar en comunión con él a través de esta Eucaristía que celebramos por su salud y por todos los proyectos que lleva en el mundo entero desde la Santa Sede.
3: La grandeza moral de una nación no se mide por su crecimiento económico abstracto, sino por su capacidad de proteger a los más débiles. Si la vida deja de ser reconocida en nuestra legislación como un valor absoluto, ¿cuál futuro puede realmente tener nuestras instituciones? ¿Puede llamarse plenamente justa, solidaria y moderna una comunidad dominicana que deje en la sombra al niño no aún nacido, al anciano desprotegido en nuestros barrios, al enfermo sin acceso a una salud digna o a las familias que sufren en el silencio de la pobreza?

0: Les habla Monseñor Tomás Morel, arzobispo coadjutor de la Arquidiócesis de Santo Domingo. Ayer iniciamos la 64 Asamblea de la Conferencia del Episcopado Dominicano. Cada año nos reunimos para pasar una semana de trabajo, de oración y sobre todo mirando la proyección de nuestra Iglesia Dominicana. Pero lo iniciamos siempre con un momento de oración. Primero con la celebración de la Eucaristía en la Catedral Metropolitana, orando por el Papa en la fiesta de los apóstoles Pedro y Pablo. Y al día siguiente iniciamos la asamblea con una mañana de retiro, porque tenemos una jornada muy intensa de trabajo y necesitamos mucho de la luz del Espíritu Santo. Por eso también le pedimos a ustedes que se unan a nosotros para que oren y así nosotros podamos realizar la tarea que nos corresponde en bien de nuestra Iglesia Dominicana. Que el Espíritu Santo nos ilumine a cada uno de los obispos que estamos en asamblea hasta el próximo viernes, para que todo lo que hagamos acá sea en bienestar de nuestra Iglesia y del futuro de la Iglesia República Dominicana. Dios le bendiga.
1: Los obispos en reunión, ustedes rezando y nosotros informando de todo lo que allí está sucediendo.
2: Agradecemos a todos los medios de comunicación. Manténgase conectados a estas cápsulas informativas y oremos para que la Iglesia Dominicana siga dando fruto en la evangelización.
1: Nos vemos en la próxima cápsula.

0: Hermanos, en el Episcopado celebramos hoy la solemnidad de los santos apóstoles Pedro y Pablo. Como sabemos, son las dos grandes columnas sobre las que el Señor edificó su iglesia, nuestra iglesia. Y creo que no podría haber un marco más oportuno para iniciar esta 64 asamblea plenaria de nuestra Conferencia del Episcopado Dominicano, con la que concluimos el trienio 2023-2026 e inauguramos al mismo tiempo con esta asamblea un nuevo período de servicio para los años 2026-2029. La palabra de Dios nos invita en esta mañana al iniciar esta asamblea y con esta Eucaristía no solamente introducimos nuestra asamblea, sino esta mañana de encuentro personal con Jesús, con este primer momento de ejercicios espirituales. Pues la palabra de Dios que hemos proclamado y escuchado nos invita ante todo a confiar plenamente en el Señor. Como decía el Evangelio de ayer, a tener al Señor, a Jesús, como la prioridad de nuestras vidas, como el centro de nuestras vidas, por encima de todo lo que nos parezca valioso en este mundo. El Señor, para estos pastores que están aquí, debe ser la prioridad de su vida. Entonces, nos invita la palabra de Dios en este día a confiar plenamente en el Señor. En la primera lectura, vemos que Pedro experimenta la fuerza liberadora de Dios en un momento muy difícil de su vida. Él contempla con serenidad que la fuerza liberadora de Dios es capaz de romper las cadenas que le aprisionaban y abre las puertas de la prisión. Mientras que San Pablo, al final de su vida, en la segunda lectura, contempla con serenidad el camino recorrido y puede afirmar: he combatido un buen combate, he terminado la carrera, he conservado la fe. Hermanos, ambos testimonios nos recuerdan que la misión de la Iglesia no depende única y exclusivamente de nuestras capacidades, de nuestras fuerzas, sino de la fidelidad de Dios en nuestras vidas, de la fidelidad del Señor con nosotros, que nunca abandona a quienes Él ha llamado, a pesar de las dificultades. Hermanos obispos, al mirar este trienio que concluye, tenemos sobrados motivos para agradecer al Señor porque ha bendecido nuestro trabajo, ha sostenido nuestros esfuerzos y nos ha permitido servir junto a la Iglesia, a nuestro pueblo. Sin duda, hemos alcanzado importantes metas, pero hay otras que lamentablemente han quedado pendientes y seguirán siendo, yo espero, un estímulo para continuar caminando con renovado entusiasmo. El Evangelio de hoy nos sitúa ante la pregunta decisiva y de toda la vida cristiana. Toda vida cristiana debe hacerse esta pregunta. Todo cristiano bautizado debe hacerse esta pregunta. Y con mayor razón es la pregunta que debe hacerse todo ministerio episcopal, todo servicio episcopal. ¿Y ustedes? ¿Quién dicen que soy yo? Miren, yo creo que antes de tomar decisiones, antes de elaborar planes, antes de elegir nuevos servidores para nuestra conferencia episcopal, para la iglesia que peregrina en la República Dominicana, nosotros estamos llamados a responder personalmente esta pregunta. Porque solo quien reconoce a Cristo como el Hijo de Dios vivo puede ejercer el ministerio episcopal con fidelidad y humildad y un auténtico espíritu de servicio. Solo, repito, el que reconoce a Cristo como el Hijo de Dios vivo puede ejercer su ministerio episcopal con fidelidad, humildad y un auténtico espíritu de servicio. Toda decisión pastoral será fecunda únicamente si nace de una profunda comunión con Cristo y de una sincera escucha de su voluntad. Hoy la pregunta sigue en pie. No basta con repetir fórmulas que otros han escrito, aunque sean fórmulas mejor dichas, mejor escritas, mejor formuladas, valga la redundancia, que las mías. Hoy la pregunta sigue en pie. La cuestión es, ¿nuestra fe, esa fe que nosotros expresamos y que vivimos, es revelada, es vivida en comunión con la Iglesia y sostenida en una relación real con Cristo? Durante esta asamblea elegiremos al presidente, al vicepresidente, al secretario general y a todos los servidores que necesite en este momento esta conferencia, nuestra conferencia, y a otros hermanos que asumirán diversas responsabilidades al servicio de nuestra conferencia. No se trata simplemente de una renovación de cargos, sino de un acto de discernimiento eclesial. Elegimos servidores, no protagonistas que quieran brillar, sino pastores que quieran servir, hermanos llamados a animar la comunión, a fortalecer la misión y a coordinar nuestros esfuerzos para que el anuncio del Evangelio llegue con mayor fuerza a todos los rincones de nuestra nación y del mundo. Por eso invito a cada uno de ustedes, a cada uno de nosotros, a vivir estos días con un corazón abierto, participando con interés, con mucho interés, participando con responsabilidad, con generosidad, con optimismo, que nuestras intervenciones, que nuestras decisiones y nuestros proyectos estén siempre iluminados por la búsqueda sincera de la voluntad de Dios, muy importante, y también por el bien de la Iglesia, búsqueda sincera de la voluntad de Dios y el bien de la Iglesia, no el bien individual y personal, ni siquiera institucional, sino para la gloria de Dios y para el bien de la Iglesia. Amén.
1: Jesús sube a la barca. Dice que de repente se arma una tempestad que amenaza con la estabilidad de esa barca. Dice que se perdía en medio de esa tormenta, en medio de la adversidad. Y los discípulos, miedosos, porque dicen que el Señor dormía, le gritan para que lo salve. Y el Señor le reclama su fe y calma la tempestad. La barca de la Iglesia también le ha tocado navegar en turbulencias. Después que viene el Espíritu Santo y nos da esa fuerza, esa valentía, empieza a navegar la barca de la Iglesia. Y como también recuerda hoy la Iglesia, esos primeros mártires de Roma, esa primera tempestad. Después de salir de las garras de los judíos, toca el turno a la tempestad del Imperio Romano. Y ahí vemos cómo esos primeros emperadores se ensañaron y quisieron destruir la barca, quisieron destruir la Iglesia, Nerón, Domiciano, acabando y martirizando. Y después, durante esos primeros 400 años, vemos que la tempestad no pudo con la barca. Mientras más sangre se derramaba, más semilla de cristianos había por todas partes. Y aunque tuvimos algunos que fue sumamente violenta como Domiciano, después cambiaron la estrategia y Juliano el apóstata, por ejemplo, formado por nosotros, coge otra estrategia y no persigue. Su tormenta no era violenta, sino sutil. Y quiso desde dentro destruir la Iglesia, destruir la barca, animando toda esa cultura y esa fe pagana y destruyendo las iglesias. Y se pudo vencer la tempestad. Hoy también a nosotros nos toca en esta barca lidiar con muchas tempestades y muchas dificultades. Y puede ser que la calma aparente del mar nos haga pensar que no puede haber peligro para esa barca de la iglesia. Y cuando la tempestad viene de afuera, cuando las dificultades vienen del mar, entonces nos preocupamos porque es visible y aclamamos de nuevo a Jesús. Pero cuando la tempestad viene de adentro, cuando vamos en la barca, una pequeña cosa puede hacerle daño a esa barca. Todos sentados, pero alguien desentonando. Y en el interior basta que alguien haga perder el equilibrio de esa barca para que la quilla, la proa y la popa no puedan hacer que se mantenga a flote. Dentro de nuestra iglesia tenemos dificultades y tenemos tormentas. Y también tenemos otras dificultades que no son precisamente una gran tormenta, sino que algunos se cansan, toman su salvavidas y se apean de la barca. A nosotros nos ha tocado remar ahora mar adentro. Nos toca en el nombre del Señor guiar esta iglesia hasta puerto seguro. Y lo vamos a lograr, no por nuestras fuerzas, sino porque el Señor está a cargo. Porque el Señor está en la barca. Ese fue el secreto de aquel día y aquel milagro, que Jesús estaba en la barca y hoy el Señor está también en nuestra barca. Es probable que veamos en nuestras diócesis a nuestro alrededor falta de personal, parroquias que no tenemos sacerdotes para enviar, o algunos desenfocados y en otras cosas distraídos, pero aún así, si tenemos fe, el Señor nos dará las vocaciones que necesitamos para seguir remando al ritmo del Señor y también ir afinando a los que reman de modo contrario. El Señor de nuevo será el protagonista y nos dice hoy y nos pone el reto porque vamos navegando mar adentro. Y algunos jóvenes se han quedado en la orilla con la inteligencia artificial, se han quedado en la orilla con Netflix, se han quedado en la orilla entretenidos en celulares y no van a misa, y no van a la iglesia. Tenemos que dar vuelta a la barca para pasar por ellos y recogerlos de nuevo. El Señor nos ha elegido a nosotros de entre una muchedumbre. Él nos garantiza que tendremos éxito, porque Él está a cargo. Pidamos pues al Señor por nosotros, para que le cumplamos bien al Señor. Pidamos por esta hermosa iglesia que Él nos ha regalado, para que también con la estrella del mar, Stella Maris, la llevemos a puerto seguro. Que así sea.

0: Bienvenidos a esta segunda cápsula informativa de esta cobertura especial de la 64ª Asamblea Plenaria de la Conferencia del Episcopado Dominicano. Nuestros obispos están reunidos desde el domingo 28 de junio hasta el viernes 3 de julio en esta Casa Arquidiocesana María de la Altagracia.
1: Ruth y Giovanni, pues estamos con ustedes y agradecemos a todos los medios de comunicación que se han unido para esta cobertura especial, viviendo así una sinodalidad comunicacional. Y nosotros pues estaremos guiándoles en el contenido del día de hoy.
0: Esta asamblea es súper especial, ya que en esta elegirán las autoridades de las diferentes comisiones nacionales, así como de la Conferencia del Episcopado Dominicano.
1: Comisiones especiales, también el Instituto Nacional de Pastoral, lo que demuestra que nuestra iglesia es una iglesia dinámica al servicio de la evangelización. Comencemos.

0: Compartimos con ustedes ahora la experiencia de Monseñor Julio César Corniel, obispo de la diócesis de Puerto Plata. 20 años en esta conferencia episcopal, viviendo varias asambleas plenarias. Nos cuenta cómo ha sido su experiencia en este último periodo 23-26 y cuáles son las expectativas a partir de esta asamblea.
1: Asamblea que cada año la realizamos y la temática siempre son diferentes. Esta vez hay un cambio de responsables de las distintas comisiones a nivel nacional que tiene la Conferencia del Episcopado Dominicano. En las funciones que me ha correspondido de la Pastoral Social Cáritas, ya yo ceso en estas funciones y viene a renovar y continuar esta hermosa labor de servicio y de caridad hacia los demás. Es un ambiente muy armónico, un ambiente muy tranquilo, muy sosegado y de una gran responsabilidad frente a la tarea y misión que nos toca desempeñar en esta iglesia dominicana. Así que invitamos a unirse desde la fe, desde la oración, en esta asamblea que celebra la Conferencia del Episcopado Dominicano.
2: Una de las entidades importantes para nuestra Conferencia del Episcopado Dominicano es la Pontificia Universidad Católica Madre y Maestra. Hoy conversamos con el rector de dicha universidad, el padre Cecilio Espinal, quien nos cuenta los avances de la universidad en estos últimos años.
3: Venimos a presentar los logros, avances e iniciativas de todo un año de trabajo y camino sinodal en la educación superior de la República Dominicana con una filosofía humanística y cristiana. La Pucamaima este año y durante los últimos años ha experimentado avances significativos en matrícula, registrando un 5% de crecimiento anual y un 30% a partir del 2021. Pero también en este año recibimos más de 4.000 nuevos estudiantes y graduamos y entregamos a la sociedad unos 3.800. Esto evidencia una universidad viva, dinámica y que va correspondiendo con los retos y necesidades de la sociedad también a través de la investigación, donde tenemos más de 38 programas activos de investigación y unas 78 publicaciones en revistas indexadas con rigor científico. Desde ahí, la Pucamaima avanza y también evidencia que esos egresados van adquiriendo una preponderancia en la inserción laboral para servir como profesionales, pero también como excelentes seres humanos, evidenciando que el 97% de estos egresados logra insertarse en el mundo

Por lo tanto, Pucamaima, acorde a la doctrina social de la Iglesia y a este camino sinodal, sigue y seguirá siendo verdad y ciencia para corresponder con los retos del presente y del futuro.

0: El Instituto Nacional de Pastoral, órgano que acompaña, regula y fomenta la vida pastoral de la Iglesia Católica Dominicana, cada año presenta su informe. En esta ocasión, su director, el padre Francisco Jiménez, presenta a los obispos los detalles del último año.
1: Soy el padre Francisco Jiménez, director del Instituto Nacional de Pastoral, responsable de la animación, coordinación, de todo el quehacer pastoral de las 12 diócesis del país. Por lo tanto, es un organismo que integra, que articula el trabajo pastoral. Por unos 6 años he estado trabajando en esta misión que la Iglesia me ha pedido, y como cada año, en la Asamblea de los Obispos se le hace un resumen de todo lo que ha sido el trabajo. En esta ocasión podemos mencionar 3 elementos muy importantes. Primero, el trabajo que se ha realizado de verdad con la misión en el año de Peregrino de Esperanza. En este año tenemos también el trabajo sobre el bautismo. Y por supuesto, nosotros ahí proyectamos hacia lo que viene. De manera que estamos muy agradecidos, es un trabajo en equipo, y un agradecimiento especial a los vicarios de pastoral, a los secretarios ejecutivos de las comisiones, y por supuesto, el apoyo de nuestros señores obispos a este trabajo de la conferencia del Episcopado del Instituto Nacional de Pastoral. Bendiciones para ustedes. Y ustedes también son parte del Instituto Nacional de Pastoral.
2: Concluimos esta segunda cápsula informativa de esta cobertura especial de la 64 Asamblea Plenaria de la Conferencia del Episcopado Dominicano.
0: Agradeciendo a los medios de comunicación que se han sumado a esta cobertura especial, pero sobre todo usted que ha estado ahí en sintonía. Le pedimos que sigamos orando para que concluya por el bien de la Iglesia esta Asamblea Plenaria de nuestros obispos.
2: Bendiciones para todos.

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Señor de la vida, tú nos creaste por amor y nos llamaste a vivir en plenitud. Cada persona es un don sagrado que refleja tu rostro desde el primer instante de su existencia hasta el último respiro de su camino en la tierra. Hoy te pedimos la gracia de reconocer y custodiar el valor único e irrepetible de cada ser humano. Que aprendamos a acoger la vida sin condiciones, a sostener con ternura la fragilidad, a acompañar con respeto cada etapa y a defender con valentía a quienes no tienen voz. Perdónanos, Señor, cuando caemos en la indiferencia o en la cultura del descarte, cuando dejamos de ver en el otro a un ser digno de amor. Danos un corazón nuevo, capaz de elegir siempre la vida, y manos generosas que la protejan con gestos concretos. Haz de tu iglesia un testimonio vivo del Evangelio de la vida, un lugar abierto, donde toda existencia sea celebrada, donde nadie se sienta sobrante, y donde la dignidad sea respetada y cuidada siempre.

Señor Jesús, que amemos la vida como tú la amas, con ternura, fidelidad y entrega. Que sepamos proclamar con palabras y gestos que cada vida humana vale el don total de sí mismo. Amén.

0: Saludo a cada uno de ustedes, queridos hermanos en el Episcopado, los demás hermanos que nos acompañan en esta celebración y aquellos que nos siguen a través de los medios. Hoy la palabra nos recuerda que la verdadera fe no se mide por ritos vacíos, sino por justicia y el amor. El profeta Amós denuncia las celebraciones religiosas que no van acompañadas de obras de misericordia. Dios no se complace en sacrificios externos si el corazón está lejos de Él. Nos pide que busquemos el bien, que amemos la justicia y que dejemos que la bondad fluya en nuestros corazones. El Salmo nos confirma esta enseñanza. Dios salva al que cumple su voluntad. No basta con recitar preceptos o aparentar religiosidad. Lo que agrada al Señor es su corazón obediente y una vida coherente. En el Evangelio nos invita a reconocer que Jesús es quien sana y libera. Jesús se enfrenta a dos endemoniados. Nadie se atrevía a pasar por aquel camino. Pero Cristo se acerca sin miedo, con una sola palabra, los libera del poder del mal. Aquí vemos a Jesús, sanador y liberador. Sana de las heridas del corazón, libera de las cadenas del pecado. Su autoridad sobre los espíritus inmundos revela que Él es el Hijo de Dios, vencedor del mal. Sin embargo, el pueblo, en vez de acogerlo, le pide que se marche. Prefiere su comodidad antes que la presencia transformadora de Cristo. Esta reacción nos interpela. ¿Cuántas veces rechazamos a Jesús porque su palabra nos incomoda? Porque nos exige cambiar, perdonar, abrirnos a la fraternidad. No estamos ante tres mensajes distintos. Estamos ante un único llamado. Dejar que Dios transforme nuestra existencia desde dentro. Es una invitación a la sanación y a vivir la libertad interior. A no tener miedo. Hoy el Señor pasa también por nuestra vida, pasa sanando del duelo, pasa liberando al oprimido, pasa iluminando lo que está en sombra, pasa llamando a una vida más auténtica, más justa y más coherente. Por eso debemos pedirle al Señor que nos ayude a desenmascarar los demonios por dentro y no permitir que reinen en nuestro corazón. Hermanos, que esta celebración nos ayude a abrir el corazón a Cristo y que sane y que nos libere. Vivamos el amor de Cristo con fe y alegría. Experimentemos esa liberación interior que nos hace más libres para nuestro servicio. Que nuestra vida sea un río de justicia, de bondad, reflejo del amor de Dios en medio de nuestro pueblo. Amén.
1: Bien, queridos hermanos, la palabra de hoy siempre es reconfortante, siempre nos ilumina en nuestro camino de fe. Vemos a Dios que irrumpe en la historia, con el poder de la palabra, como tantas veces lo recuerda la Escritura, que la palabra de Dios es espada de doble filo, que es como esa lluvia que cae, que no vuelve otra vez hasta no empapar, hasta no hacer fecunda la tierra. Y así es la palabra de Dios que viene a iluminar, a enderezar, a través de la voz del profeta, que También, como Jeremías, y hoy estamos leyendo, claro, Amós, pues nos recuerdan que esa palabra de Dios también viene a crear, pero también a enderezar, a restaurar. Y la figura es Amós, uno de los primeros profetas, escritores de la Biblia, que profetizó en el norte. Nos muestra cómo en esa misión profética, que también nosotros estamos llamados a desempeñar, debe ser siempre autentificada por la llamada de Dios, que es el que nos elige. Y se da el encuentro de dos instituciones importantes del Antiguo Testamento, la institución de los profetas y del sacerdocio. Amós, por un lado, y Amasías. Amasías estaba al servicio del culto, al servicio del templo. Pero ¿qué pasaba en los tiempos de Amasías? Que los reyes, sobre todo Jeroboam, habían construido un templo en el norte para que el pueblo del norte no bajara al sur a adorar a su Dios. Es decir, había una intencionalidad de poder político y él estaba al servicio de esa estructura. Por eso cuando viene Amós, que no es ni siquiera del norte, en nombre de Dios, a profetizar, hay una resistencia. Y así la describe el mismo sacerdote Amasías. El profeta Amós ha venido a conspirar contra ti. Conspirar, es decir, la palabra de Dios que está llamada a iluminar, a guiar, cuando choca de frente con las estructuras de poder, es interpretada como una conspiración. Hasta donde se puede llegar. Y eso es del Antiguo Testamento, del Nuevo y el presente nuestro. Siempre va a haber esa resistencia. Pero ahí entonces donde cobra fuerza la misión, el preguntarse siempre, ¿al servicio de quién estoy? Y es lo que hace Amós. Amós está muy claro que cuando le sacan en cara que él no es profeta, que no de una estirpe profética, de una casta profética, él mismo se describe, se define como es. Yo estaba en mi trabajo y el Señor me llamó, me tomó y me envió. Y es bonito la expresión, se siente, el Señor toma a Amós, el Señor elige y lo envía. Dice el texto, ve a mi pueblo. Es decir, a pesar de que el pueblo estaba corrompido, las estructuras se habían desviado, el Señor no deja de llamarlo mi pueblo. Somos el pueblo de Dios y el Señor, a pesar de las infidelidades del pueblo, nos sigue amando. A cada uno de nosotros. La fidelidad de Dios es eterna. Y el profeta, pues, cumple con su misión. Con palabras y visiones que no son favorables para la estructura de poder, pero tiene que hacerlo. Entonces, hay cosas muy interesantes que dice, el templo es construido por el rey y habla de, este santuario es del rey. Es decir, una advertencia también, es decir, esa relación que debe ser siempre moderada. Es decir, el lugar de Dios es de Dios. La palabra de nosotros no nos pertenece. Está al servicio de la misión y al servicio de Dios. También hoy, asumiendo la misión profética de Amós, vamos a encontrar resistencia cuando nuestras palabras se riñen con las estructuras de poder, de pecado que vivimos. Igualmente, como Amós, vamos a ser remitidos a nuestra propia casa, como a lo propio. Eso no te corresponde, pero hay que ser fiel siempre a la misión.

0: Amigos, hermanos, sean todos ustedes bienvenidos a esta última cápsula de la celebración de la 64 Asamblea Plenaria de la Conferencia del Episcopado Dominicano, donde han sido electas las nuevas autoridades para este nuevo trienio.
1: Y agradecer a todos los que nos han visto, televidentes, oyentes, internautas, agradecer a todos los medios de comunicación católicos nacionales e internacionales que han reproducido este contenido, y pasamos enseguida al contenido del día de hoy.
0: Adelante.
1: En el marco de un almuerzo especial con presidentes y directivos de medios de comunicación, la Conferencia del Episcopado, a través de Monseñor Faustino Burgos Brisman, obispo de Baní, presentó los resultados de este tema.
2: Durante estos días, reunidos en una de las sesiones, se eligió la nueva directiva, que está conformada por Su Excelencia Reverendísima Monseñor Ramón Alfredo de la Cruz Valdera, obispo de la diócesis de San Francisco de Macorís. Como vicepresidente, al arzobispo coadjutor de Santo Domingo, Monseñor Carlos Tomás Morel Diplán. Como secretario general de la conferencia, el obispo auxiliar de la arquidiócesis de Santo Domingo y también administrador de la diócesis de La Vega en estos momentos, Monseñor José Amable Durán Tineo. Junto a esta dirigencia, también hay un estamento dentro de la conferencia que es el Consejo Permanente. El Consejo Permanente está integrado por la directiva que acabo de presentar, más un obispo que corresponde a la provincia eclesiástica del sur, que son sufragáneas de la arquidiócesis de Santo Domingo. Está Su Excelencia Reverendísima Monseñor Santiago Rodríguez Rodríguez, parte de ese Consejo Permanente. De la provincia eclesiástica del norte, o de Santiago de los Caballeros, está el obispo Monseñor Andrés Napoleón Romero Cárdenas.
0: Ahora comparto con ustedes la intervención del nuevo presidente de la Conferencia del Episcopado Dominicano, Monseñor Alfredo de la Cruz Valdera. Compartió con comunicadores y periodistas reflexiones sobre la comunicación. Además, les invitó a firmar el Docálogo, que tiene algunos principios sobre el buen uso de la IA. Adelante.
3: El Papa reconoce el valor sagrado de la comunicación. Él, al dirigir este mensaje, reconoce que estamos en cambios globales, cambios tan profundos que hablamos de una nueva época, una época marcada por la digitalización y por la inteligencia artificial, que no solo va transformando las redacciones de nuestros periódicos, canales de televisión, plataformas digitales, sino que están tocando las fibras más íntimas de la convivencia humana. De ahí que hay que insistir en el valor sagrado de la comunicación.
0: Un honor una vez más poder contar con la presencia del señor presidente de la República, el señor Luis Abinader. En algunas ocasiones lo hemos visto consultar, compartir, reunirse con los obispos de la Conferencia del Episcopado Dominicano. ¿A qué se debe, señor presidente?
4: Bueno, primero, como católico practicante y un país cristiano también, siempre es bueno tener el contacto con los obispos, escuchar también las necesidades de sus diócesis, que con otra visión más allá de lo que nos llega al gobierno, y también explicarle las grandes medidas, los grandes temas nacionales, qué estamos haciendo, qué medidas estamos tomando para solucionarlos, para mejorarlos.
0: A propósito, una nueva presidencia, tenemos un nuevo Consejo Permanente, presidido por Monseñor Alfredo de la Cruz Valdera, acompañado como vicepresidente también Monseñor Diplán, entre otros obispos. ¿Qué le ha parecido esta nueva directiva, esta elección?
4: Bueno, muy buena, pero también teníamos excelente relación con las demás, con Monseñor Rodríguez y anteriormente también. O sea, nosotros mantenemos una buena relación con todos los obispos y estamos muy contentos que el Monseñor Alfredo de la Cruz ahora pues la coordine, al igual como lo tuvimos muy bien también con Monseñor Rodríguez.

propósito de tener fotos de alta calidad para los documentos oficiales y todas las publicaciones, se realizó una sesión de fotos profesional con nuestros señores obispos y vamos a compartir con ustedes lo que vivimos durante ese momento.

0: Y de esta manera concluimos esta última cápsula de esta 64 Asamblea Plenaria de la Conferencia del Episcopado Dominicano. Y queremos agradecerle, Krawinkel, a tantos medios de comunicación que han hecho posible llevar la voz de nuestros pastores al corazón del pueblo dominicano.
1: Así es, Televida, La Voz de María, Luz Divina TV en Santiago y en los Estados Unidos, Promesa MRC en Brooklyn y en Atlanta, Inmaculada TV.
0: UDECA, también la red de emisoras católicas y otros tantos medios de comunicación que realmente han hecho posible que estas cápsulas lleguen a sus hogares y que ustedes se sientan parte de esta asamblea plenaria, casi en la mesa donde están los obispos viendo diferentes temas.
1: Gracias por haber estado con nosotros. Siga orando por su Iglesia Católica en la República Dominicana.
0: Nos vemos el próximo año en una nueva entrega.

0: Queridos hermanos en el Episcopado, también a los fieles laicos de nuestra amada Iglesia que peregrina en República Dominicana. Hoy, la providencia divina nos reúne en torno al altar en una coyuntura de gracia. Clausuramos los trabajos de nuestra 64ª Asamblea Plenaria y al mismo tiempo contemplamos el misterio de la Iglesia que se renueva en sus servicios y ministerios. Celebrar este día bajo el patrocinio de Santo Tomás Apóstol y estar rodeado de dos hermanos obispos que llevan y hacen honor al nombre de este apóstol no es una coincidencia cronológica del tiempo, es un signo teológico para nuestro caminar. A menudo recordamos a Tomás por su duda, por sus preguntas, pero el Evangelio de hoy nos invita a mirarlo desde su honestidad y su posterior confesión de la fe, la más alta de los Evangelios: Señor mío y Dios mío. Él fue sincero con sus dudas, sincero con sus preguntas. No fue el que dijo, todo está bien, déjalo así. Él pregunta. Tomás no se conformó con un anuncio de oídas. Él necesitaba tocar la realidad de las llagas de Cristo. Estamos como conferencia del Episcopado Dominicano y quiero que recordemos el pensamiento de los dos últimos papas, el Papa Francisco y el Papa León. El Papa Francisco, en su magisterio constante sobre la sinodalidad, nos ha insistido en que las conferencias episcopales son instrumentos fundamentales para la expresión de la colegialidad afectiva y efectiva. Al asumir hoy, por voluntad de Dios y la confianza de ustedes, la presidencia de esta conferencia del Episcopado Dominicano, lo hago con el temor de quien se sabe frágil, pero con la firme certeza de que el Espíritu Santo conduce a su Iglesia. Querido Rafael, gracias por la conducción durante estos últimos 3 años de esta conferencia. Y hoy se asumo, ya oficialmente, con esta Eucaristía. Por su parte, el Papa León XIV, en su reciente visita a España, ha invitado a los obispos españoles a realizar un discernimiento profundo, con prudencia, pero con valentía evangélica, para identificar qué estructuras del pasado deben conservarse y cuáles conviene dejar atrás. El Santo Padre reiteró que la rigidez o el apego a las formas antiguas inútiles se convierten en un lastre que frena la audacia misionera indispensable para el día de hoy. Nuestra conferencia, por su parte, haciendo propio este mensaje, se ve interpelada a abrir nuevos caminos, a romper barreras y afianzar la confianza en nuestra querida Iglesia. El Papa motiva a las conferencias episcopales a articular planes que promuevan una auténtica corresponsabilidad de los laicos. Ha dejado claro que el protagonismo laical no es un remedio temporal, una cura, un pacho o un sustituto ante la escasez de vocaciones sacerdotales, sino una exigencia del bautismo. Somos bautizados y corresponsables. Asimismo, insta a los episcopados a actualizar sus métodos de comunicación, diálogo, dialogando abiertamente con la cultura digital, que es un gran desafío. La presidencia que hoy asumo, junto con los demás hermanos del Comité Permanente, no es un cargo de honor ni de poder, es un servicio de coordinación para que la sinfonía de nuestro episcopado siga sonando al unísimo, anunciando el reino de Dios en la República Dominicana, porque somos una conferencia que es ejemplo de unidad y que cada uno, con un instrumento diferente, al tocarlo, se hace uno con los otros. Amén.
1: Gracias, hermanos, por acompañarnos en esta edición. Antes de despedirnos, nos unimos a la alegría de los obispos que durante esta semana estuvieron celebrando aniversarios sacerdotales. Monseñor Napoleón Romero Cárdenas, obispo electo de La Vega, con 31 años. Monseñor Manuel Antonio Ruiz de la Rosa, obispo de Estela Maris, con 33 años. Y Monseñor Víctor Emilio Masalle Espere, obispo emérito de Baní, con 35 años. Que Jesús, el buen pastor, confirme en cada uno de ellos los dones del Espíritu Santo para continuar dando frutos de santidad. ¡Muchas felicidades! Y ahora sí, llegamos al final de su programa La Voz de los Obispos. Muchas gracias por su sintonía. Los esperamos la próxima semana. Bendiciones.

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0: gracia del Señor. Qué hermoso fuera que nosotros también pudiéramos confiar en que Él siempre va a estar a nuestro lado y nos va a dar las fuerzas que necesitamos para serle fiel. El Evangelio de hoy está tomado de Mateo capítulo 10, versículo del 24 al 33.
1: En aquel tiempo, dijo Jesús a sus apóstoles, un discípulo no es más que su maestro, ni un esclavo más que su amo. Ya le basta al discípulo con ser como su maestro y al esclavo como su amo. Si al dueño de la casa lo han llamado Belcebú, ¿cuánto más a los criados? No les tengan miedo, porque nada hay cubierto que no llegue a descubrirse, nada hay escondido que no llegue a saberse. Lo que les digo de noche, díganlo en pleno día, y lo que escuchen al oído, pregónenlo desde la azotea. No tengan miedo a los que matan el cuerpo, pero no pueden matar el alma. No teman al que puede destruir con el fuego alma y cuerpo. No se venden un par de gorriones por unos cuartos. Y sin embargo, si uno solo cae al suelo sin que lo disponga su padre, pues ustedes, hasta los cabellos de la cabeza tienen contados. Por eso, no tengan miedo. No hay comparación entre ustedes y los gorriones. Si uno se pone de mi parte ante los hombres, yo también me pondré de su parte ante mi Padre del cielo. Y si uno me niega ante los hombres, yo también lo negaré ante mi Padre del cielo. Palabra del Señor.
0: Gloria a ti, Señor Jesús. No tengan miedo, esa hermosa frase que la recordamos, porque en varias ocasiones la han utilizado muchos profetas y profetisas de este tiempo y tantas personas que proclaman el reino de Dios, personas de buena voluntad y que buscan hacer a Dios presente en sus vidas. No tener miedo es el llamado que nos hace el Señor y nos invita a que como Él podamos en todo buscar el bien y la justicia. Y no es para menos, porque como el mismo Señor nos dice, como una manera de ver que no podemos ni tener miedo ni sentirnos pocos, porque somos sus discípulos. Y Él nos dice, un discípulo no es más que su maestro. Y Él, que es el maestro y nos ha escogido, lo han tratado muchas veces mal. ¿Y por qué nosotros sentirnos así si Él, siendo más que nosotros, se ha mantenido firme? Entonces nosotros también debemos mantenernos desde esa firmeza y fidelidad al llamado que Él nos ha hecho y a esa manera de Él contar con nosotros. El Señor nos invita a también actuar en contra de lo que gran parte del mundo hoy nos invita. Nos invita a que tengamos secretos, a que no digamos las cosas quizás cuando no nos conviene con claridad, con apertura. Él nos dice, lo que les digo de noche, díganlo en pleno día, como una manera de decir, no hay por qué mentir, no hay por qué ocultar, siempre y cuando te mantenga bajo mis parámetros y desde esa manera de practicar mis valores. No tener miedo es propio del cristiano. Y no el miedo solamente que a veces nos puede causar terror, no, sino el miedo que nos paraliza, porque muchas veces sentimos miedo a hacer algunas cosas, pero sabemos que debemos hacerla porque es para nuestro bien y el bien de los otros, y la hacemos. Pues el Señor lo que nos pide es no te quedes tranquilo, no te paralices, no deje que ese miedo cohiba la intención de tú hacer presente el reino de justicia y de amor que yo deseo y necesito que tú proclames. Y por eso la gran invitación de este evangelio, no teman a aquellos que matan el cuerpo pero no pueden matar el alma. ¿Qué significa esto? Aquellos que lamentablemente hacen daño, maltratan, a eso no hay por qué tenerle miedo porque no son de Dios. Y por lo tanto, lo que en verdad es de Dios no quita vida, sino que da vida. Y el que nos da la vida es el Señor. Y siéndole

fiel y haciendo en todo su voluntad, es desde donde estamos invitados siempre a actuar acorde a los valores y talentos que Él ha puesto en nuestras vidas. Que Jesús nos bendiga y nos haga cada día más valientes, que actuemos con coraje para en todo hacerle presente a Él desde nuestras vidas para los demás.

Este evangelio termina con esa hermosa alusión que el propio Jesús nos hace. Si uno se pone de mi parte ante los hombres, pues yo ante mi Padre del cielo también me pondré de su parte. Es un llamado a esa fidelidad y a ese siempre dar la cara por aquello que sentimos que viene de Dios. ¿Por qué nos cuesta tanto mantenernos en la verdad, en la fidelidad? Porque muchas veces buscamos propósitos o tenemos intenciones muy particulares, muy personales, muy egoístas, que no nos permiten decir la verdad cuando tenemos que decirla. Y hoy el Señor con esto nos invita a que seamos fieles a lo que Él nos ha propuesto y a su llamado, que siempre va a invitarnos a actuar y a decir la verdad como Él lo haría. Que el Señor nos bendiga y nos alcance la gracia de en todo, en cada momento, en cada lugar, serle fiel y hacer siempre su voluntad, manteniéndonos firmes en su palabra y en el llamado que Él nos hace siempre.

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0: José Nicolás. José Nicolás.
1: Tu santo.
2: Amén.
1: La gracia de nuestro Señor Jesucristo, el amor del Padre y la comunión del Espíritu Santo estén con todos ustedes.
2: Y con tu espíritu.
1: Hermanos y hermanas, en este 15º domingo del tiempo ordinario, el Señor nos invita a poner la mirada en el sembrador divino. Preparémonos para participar de estos santos misterios. Comencemos examinando cada uno nuestro interior, nuestra conciencia. Con humildad pidamos a Dios el perdón de nuestros pecados. Tú que has sido enviado a sanar los corazones afligidos,

0: Oremos. Oh Dios, que muestras la luz de tu verdad a los que andan extraviados para que puedan volver al camino. Concede a todos los que se profesan cristianos rechazar lo que es contrario a este nombre y cumplir cuanto en él se significa. Por Jesucristo nuestro Señor.
1: Amén.
0: Escuchemos.
1: La primera lectura está tomada del profeta Isaías, 55, versículo del 10 al 11. La lluvia hace germinar la tierra. Escuchemos.

0: Lectura del libro de Isaías. Así dice el Señor: como bajan la lluvia y la nieve del cielo, y no vuelven allá sino después de empapar la tierra, de fecundarla y hacerla germinar, para que dé semilla al sembrador y pan al que come, así será mi palabra que sale de mi boca. No volverá a mí vacía, sino que hará mi voluntad y cumplirá mi encargo. Palabra de Dios.
1: Te alabamos, Señor. Al Salmo responsorial 64 vamos a contestar. La semilla cayó en tierra buena y dio fruto. La semilla cayó en tierra buena y dio fruto.
2: Tú cuidas de la tierra, la riegas y la enriqueces sin medida. La acequia de Dios va llena de agua, preparas los trigales.
1: La semilla cayó en tierra buena y dio fruto.
2: Riegas los surcos, igualas los terrones. Tu llovizna los deja mullidos, bendice sus brotes.
1: La semilla cayó en tierra buena y dio fruto.
2: Coronas el año con tus bienes, tus carriles rezuman abundancia, rezuman los pastos del páramo y las colinas se orlan de alegría.
1: La semilla cayó en tierra buena y dio fruto.
2: Las praderas se cubren de rebaños y los valles se visten de mieses que aclaman y cantan.
1: La semilla cayó en tierra buena y dio fruto. La segunda lectura está tomada de la carta del apóstol San Pablo a los Romanos 8, versículo del 18 al 23. La creación expectante está aguardando la plena manifestación de los hijos de Dios. Escuchemos.
3: Lectura de la carta del apóstol San Pablo a los Romanos. Hermanos, sostengo que los sufrimientos de ahora no pesan lo que la gloria que un día se nos descubrirá, porque la creación expectante está aguardando la plena manifestación de los hijos de Dios. Ella fue sometida a la frustración, no por su voluntad, sino por uno que la sometió. Pero fue con la esperanza de que la creación misma se vería liberada de la esclavitud de la corrupción, para entrar en la libertad gloriosa de los hijos de Dios. Porque sabemos que hasta hoy la creación entera está gimiendo toda ella con dolores de parto. Y no solo eso, también nosotros, que poseemos la primicia del Espíritu, gemimos en nuestro interior, aguardando la hora de ser hijos de Dios, la redención de nuestro cuerpo. Palabra de Dios.
1: Te alabamos, Señor. El Santo Evangelio está tomado de San Mateo 13, versículo del 1 al 23. La semilla es la palabra de Dios. Jesús es el sembrador. Quien lo escucha y acoge da fruto. Puesto de pie, nos preparamos para escuchar la proclamación del Santo Evangelio. Antes cantemos.

0: El Señor esté con ustedes.
1: Y con su espíritu.
0: Lectura del Santo Evangelio según San Mateo.
1: Gloria a ti, Señor.
0: En aquel día salió Jesús de casa y se sentó junto al lago. Y acudió a él tanta gente que tuvo que subirse a una barca. Se sentó y la gente se quedó de pie en la orilla. Les habló mucho rato en parábolas. Salió el sembrador a sembrar. Al sembrar, un poco cayó en el borde del camino. Vinieron los pájaros y se lo comieron. Otro poco cayó en terreno pedregoso, donde apenas tenía tierra. Y como la tierra no era profunda, brotó enseguida. Pero en cuanto salió el sol, se abrasó y por falta de raíz se secó. Otro poco cayó entre zarzas que crecieron y lo ahogaron. El resto cayó en tierra buena y dio grano, unos 100, otros 60, otros 30. El que tenga oídos, que oiga. Se le acercaron los discípulos y le preguntaron por qué le hablaba en parábola. Él le contestó, a ustedes se le ha concedido conocer los secretos del reino. A ellos no, porque al que tiene se le dará y al que le sobra y tendrá de sobra, y al que no tiene se le quitará hasta lo que tiene. Por eso les hablo en parábolas, porque miran sin ver y escuchan sin oír ni entender. Así se cumplirá en ellos la profecía de Isaías. Oiréis con los oídos sin entender, mirarán con los ojos sin ver, porque está embotado el corazón de este pueblo. Son duros de oído y han cerrado los ojos para no ver con los ojos ni oír con los oídos, ni entender con el corazón, ni convertirse para que yo los cure. Dichosos sus ojos porque ven, y sus oídos porque oyen. Les aseguro que muchos profetas y justos desearon ver lo que ven ustedes y no lo vieron, y oír lo que oyen y no lo oyeron. Ustedes oigan lo que significa la parábola del sembrador. Si uno escucha la palabra del reino sin entenderla, viene el maligno y roba lo sembrado en su corazón. Esto significa lo sembrado al borde del camino. Lo sembrado en terreno pedregoso significa el que escucha y la acepta enseguida con alegría, pero no tiene raíces, es inconstante. Y en cuanto viene una dificultad o persecución por la palabra, sucumbe. Lo sembrado entre zarzas significa el que escucha la palabra, pero los afanes de la vida y la seducción de las riquezas la ahogan y se queda estéril. Lo sembrado en tierra buena significa el que escucha la palabra y la entiende.

10 y 11. Es un texto que usamos en la vigilia pascual, Sábado Santo. El texto de Isaías, breve: como bajan la lluvia y la nieve del cielo y no vuelven allá, sino después de empapar la tierra, de fecundarla y hacerla germinar, para que dé semilla al sembrador y pan al que come, así será mi palabra que sale de mi boca. Una comparación de la palabra del Señor con la lluvia que cae, la nieve también. Dice que esa lluvia que cae tiene una misión: empapar la tierra para que entonces germinen y produzcan y dé fruto. Dice, después de la lluvia empapar la tierra, entonces vuelve. Es como si Isaías conociera ya siglos y siglos antes de Cristo el ciclo hidrológico, el ciclo del agua. Después ustedes estudiaron el ciclo del agua, que el agua siempre está en movimiento y que no hay más ni hay menos agua, la misma siempre. No hay más ni menos agua. Y esa agua anda removiéndose para arriba y para abajo y para todos los sitios. Y vienen las nubes y caen, pero después agua, el vapor de agua se evapora, y la que está colando café con una paila, y el vapor subiendo todo donde quiera que esté, y usted sudando en la finca y subiendo agua para el cielo otra vez, y después nube otra vez. Y en el mar lleno de agua y el vapor subiendo agua y bajando. Ese es el ciclo del agua, que no pretende este autor bíblico hablarnos del ciclo del agua, pero se nota que lo conocía. Porque dice que el agua viene, fecunda, hace su trabajo y produce fruto y vuelve otra vez. Y mira qué bonita esa metáfora para hablarnos del verbo de Dios, la palabra que habitó entre nosotros, el verbo que se hizo carne, vino aquí, hizo todo lo que tenía que hacer, milagro, da muerte, resucitó y otra vez subió. Mejor de ahí no puede ser. Y eso habla de que la palabra de Dios es eficaz. Viene y no regresa sin producir frutos. Lo que pasa es que nosotros, como agricultores, tenemos una mentalidad inmediatista. Y eso que los agricultores esperan. Porque lo que juegan lotería sí que la tienen rápido. Lo juego ahora y ahorita sale. Y lo que van al casino es rápido, que quieren cosechar. Pero hay que esperar. Entonces, esta lluvia que cae produce su fruto. Y Dios es un distribuidor de agua tan bueno que envía la lluvia sobre buenos y sobre malos. Imagínense que Dios nada más estuviera seleccionando: a estos que son buenos le mando. Él le manda la lluvia a buenos y malos. Y así la palabra de Dios también, que viene a nosotros, y aunque no dé el fruto en el momento, lo dará en algún tiempo. Por eso hay que sembrar la palabra. Porque usted quizá no ve los frutos ahora, pero después. Yo me he encontrado con cantidad de gente que viene y me dice: padre, estoy aquí. Yo me bautizaron en la iglesia. Sembraron. Me bautizaron y cuando niño yo iba. Yo tengo 30 y pico de años que yo no volvía a cosa de esto. Quizás fui a una misa para un entierro, pero yo no estaba en esto. Pero ahora ya tengo unos días y un tiempo que me estoy planteando. Yo tengo como una necesidad de Dios. Y yo estoy yendo a misa y yo me quiero confesar. Aquella semilla de tanto tiempo atrás que se tiró, ahora va a salir para dar fruto. Yo, como ingeniero agrónomo que soy, he observado muchas de estas cosas. Por ejemplo, la semilla de tabaco es una semilla pequeñita. Y yo he estado en terreno que 30 años después, parece una locura, se remenea con una pala retroexcavadora un terreno, y de ahí empiezan a salir matas de tabaco. Y tú dices: nadie sembró tabaco aquí, y está saliendo tabaco. La semilla del tabaco tiene una capacidad.

0: de conservarse bajo tierra años, y ahora que se removió con una pala mecánica eso y vino la lluvia, ahí está la matica de tabaco, vista por mí que soy ingeniero agrónomo. La Biblia, la palabra de Dios, dice aquí que se siembra y ella no regresa ya sin producir. Esa palabra hay que sembrarla aunque usted no vea inmediatamente los frutos. Usted la siembra. No se canse de sembrar el mensaje, que Dios sabrá cuándo, pero dará su fruto. Qué importante esa primera lectura. Y el Evangelio de hoy viene también en esa dinámica de la agricultura. La parábola del sembrador, escuchamos, de Mateo capítulo 13. Esa parábola suele predicarse poniendo el acento, la fuerza, en los cuatro tipos de terreno. Pero yo, como agrónomo que soy, le voy a dar la vuelta con el permiso de los exégetas, y yo me voy a fijar no en los cuatro tipos de terreno, sobre todo. Mi fuerza yo quiero ponerla en el sembrador. Porque si aparecen ahí cuatro tipos de terreno donde se siembra, al borde del camino, en el pedregoso, ¿verdad?, en el que está lleno de hierba, de broque y la tierra buena, si aparecen esos cuatro tipos de terreno, es porque hay un sembrador que está sembrando en esos tipos. Entonces yo me voy a fijar en este sembrador, y lo primero que voy a decir es que es un sembrador atípico, raro. Tengo muchos años bregando con agricultura y no he visto el primer agricultor que siembre como este. Lo primero, la semilla es, la simiente, lo que se siembra, es muy cara, es muy delicada. Todo que sabe de agricultura sabe que si usted va a sembrar maíz, tiene que hacer una buena selección de la semilla. Y si es arroz, tiene que comprar una semilla certificada, pura, que usted compra un quintal de arroz en el mercado y es barato, comparándolo cuando usted compra un quintal de semilla de arroz para sembrar. La semilla es cara y no se puede estar desperdiciando. Y este bendito agricultor anda regando semillas entre un broque de hierba, entre piedras. ¡Qué agricultor tan raro! ¿Qué hay aquí? ¿Por qué esto? Vamos a ver. Entonces, es un sembrador sorprendente, incluso desconcertante. Ningún agricultor sensato actúa como él. Un agricultor conoce el valor de la semilla, no la desperdicia. Antes de sembrar, limpia el terreno, quita las piedras, arranca los broques y evita el camino por donde todos pasan. Pero Jesús describe un sembrador que siembra en toda parte, incluso donde parece imposible que haya fruto. A los ojos humanos parece un sembrador imprudente, a los ojos de Dios es el retrato de su misericordia. Dios no se cansa de sembrar. Jesús no está dando una lección de agricultura aquí, sino una revelación sobre cómo es el corazón de Dios. Dios sabe perfectamente que muchos rechazarán su palabra. Sabe quién tiene el corazón endurecido como el camino, quién está lleno de superficialidad como el terreno pedregoso, y quién vive ahogado entre los espinos y las preocupaciones, el dinero y los placeres. Sin embargo, no deja de sembrar. Nosotros haríamos cálculos. Con este no vale la pena perder el tiempo. Esa persona nunca cambia. Ese joven está perdido. Esa familia ya no tiene remedio. Dios no piensa así. Fijémonos en el sembrador. Él sigue sembrando. Porque Dios no ama según las probabilidades de éxito. Dios sigue sembrando y amando y mirando la dignidad de cada persona. Cada semilla que cae sobre un terreno malo Dios es como si dijera, todavía creo en ti, todavía espero que pueda cambiar. ¿Qué diferencia con nuestra manera de actuar, no? Nosotros solemos invertir solo donde esperamos resultados. Dios invierte donde solo Él puede hacer el milagro, donde quiera. La semilla que hoy parece perdida puede germinar años después, como le hablábamos en la primera lectura. ¿Cuántas personas recibieron una palabra de Dios en su infancia y solo décadas después comprendieron su valor? Aquella semilla nunca murió, simplemente esperaba el momento oportuno, como la de tabaco que ya le conté. Por eso Dios nunca deja de hablar, nunca deja de llamar, nunca deja de ofrecer nuevas oportunidades. Mientras haya vida, Dios sigue sembrando. Quizás una pregunta incómoda que podemos hacer no es, la parábola que no solo pregunta qué clase de terreno soy, también pregunta, ¿me parezco al sembrador? No tanto mirar el terreno, sino el sembrador. ¿Me parezco yo a ese sembrador? Porque nosotros también solemos seleccionar a quienes le vamos a anunciar el Evangelio. Hablamos con quienes pensamos que nos escucharán, pero evitamos a quienes consideramos difíciles. Jesús, en cambio, sembró entre publicanos, pecadores, fariseos, ricos, pobres, discípulos, fieles, discípulos que terminaban abandonándolo, incluso sembró en Judas, sabiendo que lo traicionaría. El discípulo no puede ser más selectivo que su maestro. Vivimos hoy día en una sociedad donde muchos parecen ser terreno lleno de espinos, de broque, de mala hierba. El consumismo, la prisa, las redes sociales, el relativismo, la indiferencia religiosa. La tentación de la iglesia puede ser, ya no vale la pena sembrar. Pero precisamente, ahora la parábola nos recuerda que la esperanza cristiana consiste en seguir sembrando cuando otros ya habrían renunciado. Un catequista sigue sembrando aunque pocos escuchen. Y no tengo el salón lleno, hay menos, pero sigo sembrando. Un sacerdote sigue predicando aunque a algunos le parezcan difíciles. Unos padres siguen educando en la fe, aunque sus hijos se hayan alejado. Y ese muchacho ya no viene y la mamá sigue ahí. Pero ven, vamos a misa. Los niños, tú lo pusiste en la catequesis. ¡Siga sembrando! Esa es la idea. No deje de sembrar. Porque el éxito no depende del sembrador, sino de la fuerza de la semilla y de la gracia de Dios. Quizá la enseñanza más hermosa de esta parábola no sea únicamente que debemos ser buena tierra. Es descubrir que tenemos un Dios que no se arrepiente de sembrar en nosotros. Aun cuando tantas veces hemos sido camino, piedra, broque. Si Dios no se cansa de sembrar en nuestro corazón, tampoco nosotros debemos cansarnos de sembrar. Sembrar esperanza en el corazón de los demás. Porque el Evangelio no es una semilla escasa que haya que racionar como sembramos en la agricultura. Es una semilla divina cuya abundancia manifiesta la generosidad infinita del Padre. Allí donde el hombre solo ve un terreno perdido, Dios sigue viendo la posibilidad de una cosecha del 30, del 60 o del 100 por 1. Ese es el optimismo de la gracia y la lógica desconcertante del reino de Dios. Pidámosle al Señor que seamos sembradores incansables. Que así sea.
1: Que así sea.
0: Nos ponemos de pie, queridos hermanos, y profesamos nuestra fe. Creo en un solo Dios.
1: Padre Todopoderoso, Creador del cielo y de la tierra, de todo lo visible y lo invisible. Creo en un solo Señor Jesucristo, Hijo único de Dios, nacido del Padre, antes de todos los siglos. Dios de Dios,
0: luz de luz, Dios verdadero de Dios verdadero, engendrado, no creado,
1: de la misma naturaleza del Padre,
0: por quien todo fue hecho, que por nosotros los hombres y por nuestra salvación bajó del cielo,
1: y por obra del Espíritu Santo
0: se encarnó de María la Virgen
1: y se hizo hombre,
0: y por nuestra causa fue crucificado en tiempos de Poncio Pilato, padeció y fue sepultado, y resucitó al tercer día según las Escrituras,
1: y subió
0: al cielo,
1: y está sentado
0: a la derecha del Padre,
1: y de nuevo vendrá con gloria
0: para juzgar a vivos y muertos,
1: y su reino no tendrá fin.
0: Creo en el Espíritu Santo,
1: Señor
0: y dador de vida,
1: que procede del Padre y del Hijo,
0: que con el Padre y el Hijo recibe una misma adoración y gloria,
1: y que habló por los profetas.
0: Creo en la Iglesia, que es una,
1: santa,
0: católica y apostólica.
1: Confieso
0: que hay un solo bautismo
1: para
0: el perdón de los pecados.
1: Espero
0: la resurrección de los muertos
1: y la vida del mundo futuro.
0: Amén. Presentemos al Señor nuestras peticiones y necesidades.
1: Por nuestro Santo Padre, el Papa León, para que Dios le conceda vida y seguridad en el pastoreo de su pueblo, roguemos al Señor.
0: Te rogamos, óyenos.
1: Por todos los obispos, sacerdotes y diáconos, por las vírgenes consagradas, por los matrimonios cristianos y por todo el pueblo santo de Dios, roguemos al Señor.
0: Te rogamos, óyenos.
1: Por los que están en camino de conversión, para que nuestro Dios le abra la puerta de su misericordia y lo introduzca por el bautismo en la vida nueva de Cristo Jesús, roguemos al Señor.
0: Te rogamos, óyenos.
1: Por los cristianos separados de la Iglesia, por todos los que creen en Cristo, para que Dios nuestro Señor los reúna y proteja en una única Iglesia, roguemos al Señor.
0: Te rogamos, óyenos.
1: Por el pueblo judío, para que Dios nuestro Señor haga brillar su rostro sobre él y puedan reconocer a Jesucristo como Redentor de todos los hombres, roguemos al Señor.
0: Te rogamos, óyenos. Para que así como les contaba de ese terreno donde 30 años se sembró tabaco y jamás apareció, se removió el terreno y aparecieron plantas de tabaco 30 años después, para que nosotros sembremos ahora, no lo dejemos para después, sembremos ahora, que el después lo pone Dios, para que hayan frutos cuando quizá menos lo esperemos. Roguemos al Señor.
1: Te rogamos, óyenos.
0: Acoge, Padre bueno, estas humildes peticiones, por Jesucristo nuestro Señor.
1: Amén.
0: Amén. Nos sentamos y presentamos nuestras ofrendas con el pan y con el vino.

0: Oren, hermanos, para que este sacrificio mío de ustedes sea agradable a Dios Padre Todopoderoso.
1: El Señor reciba de tus manos este sacrificio para alabanza y gloria de tu nombre, para nuestro bien y toda tu santa iglesia.
0: Mira, Señor, los dones de tu iglesia suplicante y concede que sean recibidos para crecimiento en santidad de los creyentes, por Jesucristo nuestro Señor.
1: Amén.

En verdad es justo y necesario, es nuestro deber y salvación darte gracias siempre y en todo lugar, Señor Padre Santo, Dios Todopoderoso y Eterno. Porque tu amor al mundo fue tan misericordioso que no solo enviaste como Redentor a tu propio Hijo, sino que en todo lo que hiciste semejante a nosotros, menos en el pecado, para poder así amar en nosotros lo que amabas en Él. Con su obediencia has restaurado aquellos dones que por nuestra desobediencia habíamos perdido. Por eso, Señor, nosotros llenos de alegría, te aclamamos con los ángeles y con todos los santos diciendo...

verdad, Señor, fuente de toda santidad. Por eso te pedimos que santifiques estos dones con la efusión de tu Espíritu, de manera que se conviertan para nosotros en el cuerpo y la sangre de Jesucristo nuestro Señor, el cual, cuando iba a ser entregado a su pasión voluntariamente aceptada, tomó pan, dándote gracias, lo partió y lo dio a sus discípulos, diciendo: tomen y coman todos de él, porque esto es mi cuerpo que será entregado por ustedes.

Del mismo modo, acabada la cena, tomó el cáliz, y dándose gracias de nuevo lo pasó a sus discípulos diciendo: tomen y beban todos de él, porque este es el cáliz de mi sangre, sangre de la alianza nueva y eterna, será derramada por ustedes y por muchos para el perdón de los pecados. Conmemoración mía.

0: Así pues, Padre, al celebrar ahora el memorial de la muerte y resurrección de tu Hijo, te ofrecemos el pan de vida y el cáliz de salvación, y te damos gracias porque nos haces digno de servirte en tu presencia. Te pedimos humildemente que el Espíritu Santo congregue en la unidad a cuantos participamos del cuerpo y sangre de Cristo. Acuérdate, Señor, de tu iglesia extendida por toda la tierra y reunida aquí en el domingo, día en que Cristo ha vencido la muerte y nos ha hecho partícipe de su vida inmortal. Con el Papa León, con nuestro administrador apostólico, Monseñor Amable Durán, y todos los pastores que cuidan de tu pueblo, llévala a su perfección por la caridad. Acuérdate también de nuestros hermanos que durmieron en la esperanza de la resurrección en su novenario. Te pedimos por Marcelino Díaz Bonifacio, Roberto Matías López, Milagros Batista de Martínez, Francisco José Moya Coché. Te pedimos también en su tercer mes por Bartola Santo, Miguel Antonio Marmolejo en sus 15 años. También te pedimos por el descanso de el doctor Milton Rafael Félix en su segundo año. Y todos los que han muerto en tu misericordia, Caonabo Dionisio en sus 7 meses, Ana Emilia Galán en sus 7 meses, niña. Dale, Señor, el descanso eterno.
1: Y brille para ellos la luz eterna.
0: Ten misericordia de todos nosotros, y así con María la Virgen, Madre de Dios, Madre nuestra, su esposo San José, los apóstoles y cuantos vivieron en tu amistad a través de los tiempos, merezcamos por tu Hijo Jesucristo compartir la vida eterna y cantar tus alabanzas.

0: El amor misericordioso de Dios ha sido derramado en nuestros corazones con el Espíritu Santo que se nos ha dado. Digamos todos con fe y esperanza. Padre nuestro que estás en el cielo, santificado sea tu nombre. Venga a nosotros tu reino. Hágase tu voluntad en la tierra como en el cielo. Danos hoy nuestro pan de cada día. Perdona nuestras ofensas, como también nosotros perdonamos a los que nos ofenden. No nos dejes caer en la tentación y líbranos del mal. Líbranos, Señor, de todos los males. Concédenos la paz en nuestros días, para que, ayudados por tu misericordia, vivamos siempre libres de pecado y protegidos de toda perturbación, mientras esperamos la gloriosa venida de nuestro Salvador Jesucristo.
1: Tuyo es el reino, tuyo es el poder y la gloria por siempre, Señor.
0: Señor Jesucristo, que dijiste a tus apóstoles: la paz os dejo, mi paz os doy. No tengas en cuenta nuestros pecados, sino la fe de tu Iglesia. Y conforme a tu palabra, concédele la paz y la unidad. Tú que vives y reinas por los siglos de los siglos.
1: Amén.
0: Que la paz del Señor esté siempre con ustedes.
1: Y con tu espíritu.
0: Dense fraternalmente la paz.

0: Hermanos y hermanas, este es el Cordero de Dios que quita el pecado del mundo. Dichosos los invitados a la cena del Señor.
1: Señor, no soy digna de que entres en mi casa, pero una palabra tuya bastará para sanarme.
0: El cuerpo y la sangre de nuestro Señor Jesucristo nos guarden para la vida eterna.
1: Amén. En estos momentos hacemos la oración de comunión espiritual para aquellas personas que no puedan recibir a Jesús sacramentalmente. Creo, Jesús mío, que está realmente presente en el Santísimo Sacramento del altar. Te amo sobre todas las cosas y deseo recibirte en mi alma. Pero como ahora no puedo recibirte sacramentalmente, ven al menos espiritualmente a mi corazón. Y como si ya te hubiese recibido, te abrazo y me uno del todo a ti. Señor, no permitas que jamás me aparte de ti. Amén.

0: El que come mi carne y bebe mi sangre habita en mí y yo en él, dice el Señor. Oremos. Después de recibir estos dones, te pedimos, Señor, que aumente el fruto de nuestra salvación con la participación frecuente en este sacramento. Por Jesucristo nuestro Señor.
1: Amén.
0: Tenemos de cumpleaños a Yolesli Ruiz Núñez y a Fiordalisa Durán. A veces mandan a pedir oración y escuchan la misa por Radio Santa María. No sé si estarán aquí algunos de ellos. Allá tenemos a Fiordalisa, ¿o no? Y a Yolesli. Vamos a rezar una Ave María por ellas y por nosotros y por nuestra familia y por Venezuela también. Y para que nosotros no nos cansemos de sembrar. A veces me dicen alguna mamá, ¡ay, ese muchacho que tengo tan caco duro! ¡Siga sembrando! Que usted, la misión suya es sembrar. Dios sabrá cuándo es el momento. Dios te salve María, llena eres de gracia, el Señor es contigo. Bendita eres entre todas las mujeres y bendito es el fruto de tu vientre Jesús. Santa María, Madre de Dios, ruega por nosotros pecadores, ahora y en la hora de nuestra muerte. Amén. María, Madre Inmaculada, ruega por nosotros. Nos preparamos para la bendición. El Señor esté con ustedes.
1: Y con su espíritu.
0: La bendición de Dios Todopoderoso, Padre, Hijo y Espíritu Santo, descienda sobre ustedes, su familia, y les acompañe siempre.
1: Amén.
0: Con alegría pueden ir en paz.
1: Demos gracias a Dios.

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3: Desde la Ciudad del Vaticano reciban un saludo cordial desde los estudios de transmisión de Radio Vaticano, Vatican News en la Ciudad del Vaticano. En particular, como siempre, nuestro fraterno abrazo va a todos los que nos siguen a través de las radios, en este caso desde América Latina, Radio Santa María en La Vega, República Dominicana.
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0: En el nombre del Padre, y del Hijo, y del Espíritu Santo. Amén.
1: Hoy contemplaremos los misterios de gozo. Primer misterio, la anunciación del ángel a María.
2: Padre nuestro que estás en el cielo, santificado sea tu nombre. Venga a nosotros tu reino, hágase tu voluntad en la tierra como en el cielo.
3: Danos hoy nuestro pan de cada día, perdona nuestras ofensas, como también nosotros perdonamos a los que nos ofenden. No nos dejes caer en tentación y líbranos del mal.
2: Dios te salve María, llena eres de gracia, el Señor es contigo. Bendita tú eres entre todas las mujeres y bendito es el fruto de tu vientre Jesús.
3: Santa María, Madre de Dios, ruega por nosotros pecadores, ahora y en la hora de nuestra muerte. Amén.
2: Dios te salve María, llena eres de gracia, el Señor es contigo. Bendita tú eres entre todas las mujeres y bendito es el fruto de tu vientre Jesús.
3: Santa María, Madre de Dios, ruega por nosotros pecadores, ahora y en la hora de nuestra muerte. Amén.
2: Dios te salve María, llena eres de gracia, el Señor es contigo. Bendita tú eres entre todas las mujeres y bendito es el fruto de tu vientre Jesús.
3: Santa María, Madre de Dios, ruega por nosotros pecadores, ahora y en la hora de nuestra muerte. Amén.
2: Dios te salve María, llena eres de gracia, el Señor es contigo. Bendita tú eres entre todas las mujeres y bendito es el fruto de tu vientre Jesús.
3: Santa María, Madre de Dios, ruega por nosotros pecadores, ahora y en la hora de nuestra muerte. Amén.
2: Dios te salve María, llena eres de gracia, el Señor es contigo. Bendita tú eres entre todas las mujeres y bendito es el fruto de tu vientre Jesús.
3: Santa María, Madre de Dios, ruega por nosotros pecadores, ahora y en la hora de nuestra muerte. Amén.
2: Dios te salve María, llena eres de gracia, el Señor es contigo. Bendita tú eres entre todas las mujeres y bendito es el fruto de tu vientre Jesús.
3: Santa María, Madre de Dios, ruega por nosotros pecadores, ahora y en la hora de nuestra muerte. Amén.
2: Dios te salve María, llena eres de gracia, el Señor es contigo. Bendita tú eres entre todas las mujeres y bendito es el fruto de tu vientre Jesús.
3: Santa María, Madre de Dios, ruega por nosotros pecadores, ahora y en la hora de nuestra muerte. Amén.
2: Dios te salve María, llena eres de gracia, el Señor es contigo. Bendita tú eres entre todas las mujeres y bendito es el fruto de tu vientre Jesús.
3: Santa María, Madre de Dios, ruega por nosotros pecadores, ahora y en la hora de nuestra muerte. Amén.
2: Dios te salve María, llena eres de gracia, el Señor es contigo. Bendita tú eres entre todas las mujeres y bendito es el fruto de tu vientre Jesús.
3: Santa María, Madre de Dios, ruega por nosotros pecadores, ahora y en la hora de nuestra muerte. Amén.
2: Dios te salve María, llena eres de gracia, el Señor es contigo. Bendita tú eres entre todas las mujeres y bendito es el fruto de tu vientre Jesús.
3: Santa María, Madre de Dios, ruega por nosotros pecadores, ahora y en la hora de nuestra muerte. Amén.
2: Gloria al Padre, y al Hijo, y al Espíritu Santo.
3: Como era en el principio, ahora y siempre, por los siglos de los siglos. Amén.
1: Segundo misterio, la visita de María a Isabel.

0: tierra como en el cielo.
1: Danos hoy nuestro pan de cada día, perdona nuestras ofensas, como también nosotros perdonamos a los que nos ofenden. No nos dejes caer en tentación y líbranos del mal.
0: Dios te salve María, llena eres de gracia, el Señor es contigo. Bendita tú eres entre todas las mujeres, y bendito es el fruto de tu vientre Jesús.
1: Santa María, Madre de Dios, ruega por nosotros pecadores, ahora y en la hora de nuestra muerte. Amén.
0: Dios te salve María, llena eres de gracia, el Señor es contigo. Bendita tú eres entre todas las mujeres, y bendito es el fruto de tu vientre Jesús.
1: Santa María, Madre de Dios, ruega por nosotros pecadores, ahora y en la hora de nuestra muerte. Amén.
0: Dios te salve María, llena eres de gracia, el Señor es contigo. Bendita

0: Santa María, Madre de Dios, ruega por nosotros pecadores, ahora y en la hora de nuestra muerte. Amén.
1: Dios te salve María, llena eres de gracia, el Señor es contigo. Bendita tú eres entre todas las mujeres, y bendito es el fruto de tu vientre Jesús.
0: Santa María, Madre de Dios, ruega por nosotros pecadores, ahora y en la hora de nuestra muerte. Amén.
1: Dios te salve María, llena eres de gracia, el Señor es contigo. Bendita tú eres entre todas las mujeres, y bendito es el fruto de tu vientre Jesús.
0: Santa María, Madre de Dios, ruega por nosotros pecadores, ahora y en la hora de nuestra muerte. Amén.
1: Dios te salve María, llena eres de gracia, el Señor es contigo. Bendita tú eres entre todas las mujeres, y bendito es el fruto de tu vientre Jesús.
0: Santa María, Madre de Dios, ruega por nosotros pecadores, ahora y en la hora de nuestra muerte. Amén.
1: Dios te salve María, llena eres de gracia, el Señor es contigo. Bendita tú eres entre todas las mujeres, y bendito es el fruto de tu vientre Jesús.
0: Santa María, Madre de Dios, ruega por nosotros pecadores, ahora y en la hora de nuestra muerte. Amén.
1: Dios te salve María, llena eres de gracia, el Señor es contigo. Bendita tú eres entre todas las mujeres, y bendito es el fruto de tu vientre Jesús.
0: Gloria, Santa María, Madre de Dios, ruega por nosotros pecadores, ahora y en la hora de nuestra muerte. Amén.
1: Gloria al Padre, al Hijo y al Espíritu Santo.
0: Como era en un principio, ahora y siempre, por los siglos de los siglos. Amén.
2: Tercer misterio, el nacimiento del Hijo de Dios. Padre nuestro que estás en el cielo, santificado sea tu nombre. Venga a nosotros tu reino, hágase tu voluntad en la tierra como en el cielo.
1: Danos hoy nuestro pan de cada día, perdona nuestras ofensas, como también nosotros perdonamos a los que nos ofenden. No nos dejes caer en tentación y líbranos del mal.
2: Dios te salve María, llena eres de gracia, el Señor es contigo. Bendita tú eres entre todas las mujeres y bendito es el fruto de tu vientre Jesús.
1: Santa María, Madre de Dios, ruega por nosotros pecadores, ahora y en la hora de nuestra muerte. Amén.
2: Dios te salve María, llena eres de gracia, el Señor es contigo. Bendita tú eres entre todas las mujeres y bendito es el fruto de tu vientre Jesús.
1: Santa María, Madre de Dios, ruega por nosotros pecadores, ahora y en la hora de nuestra muerte. Amén.
2: Dios te salve María, llena eres de gracia, el Señor es contigo. Bendita tú eres entre todas las mujeres y bendito es el fruto de tu vientre Jesús.
1: Santa María, Madre de Dios, ruega por nosotros pecadores, ahora y en la hora de nuestra muerte. Amén.
2: Dios te salve María, llena eres de gracia, el Señor es contigo. Bendita tú eres entre todas las mujeres y bendito es el fruto de tu vientre Jesús.
1: Santa María, Madre de Dios, ruega por nosotros pecadores, ahora y en la hora de nuestra muerte. Amén.
2: Dios te salve María, llena eres de gracia, el Señor es contigo. Bendita tú eres entre todas las mujeres y bendito es el fruto de tu vientre Jesús.
1: Santa María, Madre de Dios, ruega por nosotros pecadores, ahora y en la hora de nuestra muerte. Amén.
2: Dios te salve María, llena eres de gracia, el Señor es contigo. Bendita tú eres entre todas las mujeres y bendito es el fruto de tu vientre Jesús.
1: Santa María, Madre de Dios, ruega por nosotros pecadores, ahora y en la hora de nuestra muerte. Amén.
2: Dios te salve María, llena eres de gracia, el Señor es contigo. Bendita tú eres entre todas las mujeres y bendito es el fruto de tu vientre Jesús.
1: Santa María, Madre de Dios, ruega por nosotros pecadores, ahora y en la hora de nuestra muerte. Amén.
2: Dios te salve María, llena eres de gracia, el Señor es contigo. Bendita tú eres entre todas las mujeres y bendito es el fruto de tu vientre Jesús.
1: Santa María, Madre de Dios, ruega por nosotros pecadores, ahora y en la hora de nuestra muerte. Amén.
2: Dios te salve María, llena eres de gracia, el Señor es contigo. Bendita tú eres entre todas las mujeres y bendito es el fruto de tu vientre Jesús.
1: Santa María, Madre de Dios, ruega por nosotros pecadores, ahora y en la hora de nuestra muerte. Amén.
2: Dios te salve María, llena eres de gracia, el Señor es contigo. Bendita tú eres entre todas las mujeres y bendito es el fruto de tu vientre Jesús.
1: Santa María, Madre de Dios, ruega por nosotros pecadores, ahora y en la hora de nuestra muerte. Amén.
2: Gloria al Padre, y al Hijo, y al Espíritu Santo.
1: Como era en un principio, ahora y siempre, por los siglos de los siglos. Amén.
2: Cuarto misterio, la purificación de María.

0: y presentación del niño Jesús en el templo.
1: Padre nuestro que estás en el cielo, santificado sea tu nombre. Venga tu reino. Hágase tu voluntad en la tierra como en el cielo.
2: Danos hoy nuestro pan de cada día. Perdona nuestras ofensas, como también nosotros perdonamos a los que nos ofenden. No nos dejes caer en tentación y líbranos del mal.
1: Dios te salve María, llena eres de gracia. El Señor es contigo. Bendita tú eres entre todas las mujeres y bendito es el fruto de tu vientre, Jesús.
2: Santa María, Madre de Dios, ruega por nosotros pecadores, ahora y en la hora de nuestra muerte. Amén.
1: Dios te salve María, llena eres de gracia. El Señor es contigo. Bendita tú eres entre todas las mujeres y bendito es el fruto de tu vientre, Jesús.
2: Santa María, Madre de Dios, ruega por nosotros pecadores, ahora y en la hora de nuestra muerte. Amén.
1: Dios te salve María, llena eres de gracia. El Señor es contigo. Bendita tú eres entre todas las mujeres y bendito es el fruto de tu vientre, Jesús.
2: Santa María, Madre de Dios, ruega por nosotros pecadores, ahora y en la hora de nuestra muerte. Amén.
1: Dios te salve María, llena eres de gracia. El Señor es contigo. Bendita tú eres entre todas las mujeres, y bendito es el fruto de tu vientre, Jesús.
2: Santa María, Madre de Dios, ruega por nosotros pecadores, ahora y en la hora de nuestra muerte. Amén.
1: Dios te salve María, llena eres de gracia. El Señor es contigo. Bendita tú eres entre todas las mujeres, y bendito es el fruto de tu vientre, Jesús.
2: Santa María, Madre de Dios, ruega por nosotros pecadores, ahora y en la hora de nuestra muerte. Amén.
1: Dios te salve María, llena eres de gracia. El Señor es contigo. Bendita tú eres entre todas las mujeres, y bendito es el fruto de tu vientre, Jesús.
2: Santa María, Madre de Dios, ruega por nosotros pecadores, ahora y en la hora de nuestra muerte. Amén.
1: Dios te salve María, llena eres de gracia. El Señor es contigo. Bendita tú eres entre todas las mujeres, y bendito es el fruto de tu vientre, Jesús.
2: Santa María, Madre de Dios, ruega por nosotros pecadores, ahora y en la hora de nuestra muerte. Amén.
1: Dios te salve María, llena eres de gracia. El Señor es contigo. Bendita tú eres entre todas las mujeres, y bendito es el fruto de tu vientre, Jesús.
2: Santa María, Madre de Dios, ruega por nosotros pecadores, ahora y en la hora de nuestra muerte. Amén.
1: Dios te salve María, llena eres de gracia. El Señor es contigo. Bendita tú eres entre todas las mujeres, y bendito es el fruto de tu vientre, Jesús.
2: Santa María, Madre de Dios, ruega por nosotros pecadores, ahora y en la hora de nuestra muerte. Amén.
1: Dios te salve María, llena eres de gracia. El Señor es contigo. Bendita tú eres entre todas las mujeres, y bendito es el fruto de tu vientre, Jesús.
2: Gloria, Santa María, Madre de Dios, ruega por nosotros pecadores, ahora y en la hora de nuestra muerte. Amén.
1: Gloria al Padre, al Hijo y al Espíritu Santo.
2: Como era en un principio, ahora y siempre, por los siglos de los siglos. Amén.
0: Quinto misterio, el niño Jesús perdido encontrado en el templo.
3: Padre nuestro que estás en el cielo, santificado sea tu nombre. Venga a nosotros tu reino, hágase tu voluntad en la tierra como en el cielo.
1: Danos hoy nuestro pan de cada día. Perdona nuestras ofensas, como también nosotros perdonamos a los que nos ofenden. No nos dejes caer en tentación y líbranos del mal.
0: Dios te salve María, llena eres de gracia. El Señor es contigo. Bendita tú eres entre todas las mujeres y bendito es el fruto de tu vientre, Jesús.
1: Santa María, Madre de Dios, ruega por nosotros pecadores, ahora y en la hora de nuestra muerte. Amén.
0: Dios te salve María, llena eres de gracia, el Señor es contigo. Bendita tú eres entre todas las mujeres y bendito es el fruto de tu vientre, Jesús.
1: Santa María, Madre de Dios, ruega por nosotros pecadores, ahora y en la hora de nuestra muerte. Amén.
0: Dios te salve María, llena eres de gracia, el Señor es contigo. Bendita tú eres entre todas las mujeres y bendito es el fruto de tu vientre, Jesús.
1: Santa María, Madre de Dios, ruega por nosotros pecadores, ahora y en la hora de nuestra muerte. Amén.
0: Dios te salve María, llena eres de gracia, el Señor es contigo. Bendita tú eres entre todas las mujeres y bendito es el fruto de tu vientre, Jesús.
1: Santa María, Madre de Dios, ruega por nosotros pecadores, ahora y en la hora de nuestra muerte. Amén.
0: Dios te salve María, llena eres de gracia, el Señor es contigo. Bendita tú eres entre todas las mujeres y bendito es el fruto de tu vientre Jesús.
1: Santa María, Madre de Dios, ruega por nosotros pecadores, ahora y en la hora de nuestra muerte. Amén.
0: Dios te salve María, llena eres de gracia, el Señor es contigo. Bendita tú eres entre todas las mujeres y bendito es el fruto de tu vientre Jesús.
1: Santa María, Madre de Dios, ruega por nosotros pecadores, ahora y en la hora de nuestra muerte. Amén.
0: Dios te salve María, llena eres de gracia, el Señor es contigo. Bendita tú eres entre todas las mujeres y bendito es el fruto de tu vientre Jesús.
1: Santa María, Madre de Dios, ruega por nosotros pecadores, ahora y en la hora de nuestra muerte. Amén.
0: Dios te salve María, llena eres de gracia, el Señor es contigo. Bendita tú eres entre todas las mujeres y bendito es el fruto de tu vientre Jesús.
1: Santa María, Madre de Dios, ruega por nosotros pecadores, ahora y en la hora de nuestra muerte. Amén.
0: Dios te salve María, llena eres de gracia, el Señor es contigo. Bendita tú eres entre todas las mujeres y bendito es el fruto de tu vientre Jesús.
1: Santa María, Madre de Dios, ruega por nosotros pecadores, ahora y en la hora de nuestra muerte. Amén.
0: Dios te salve María, llena eres de gracia, el Señor es contigo. Bendita tú eres entre todas las mujeres y bendito es el fruto de tu vientre Jesús.
1: Santa

0: de los siglos. Amén.
1: Letanía de Nuestra Señora. Señor, ten piedad.
2: Señor, ten piedad.
1: Cristo, ten piedad.
2: Cristo, ten piedad.
1: Señor, ten piedad.
2: Señor, ten piedad.
1: Cristo, óyenos.
2: Cristo, óyenos.
1: Cristo, escúchanos.
2: Cristo, escúchanos.
1: Dios Padre Celestial,
2: ten misericordia de nosotros.
1: Dios Hijo Redentor del mundo,
2: ten misericordia de nosotros.
1: Dios Espíritu Santo,
2: ten misericordia de nosotros.
1: Trinidad Santa, único Dios,
2: ten misericordia de nosotros.
1: Santa María,
2: ruega por nosotros.
1: Santa Madre de Dios,
2: ruega por nosotros.
1: Santa Virgen de las Vírgenes,
2: ruega por nosotros.
1: Madre de Cristo,
2: ruega por nosotros.
1: Madre de la Divina Gracia,
2: ruega por nosotros.
1: Madre de la Iglesia,
2: ruega por nosotros.
1: Madre Purísima,
2: ruega por nosotros.
1: Madre Castísima,
2: ruega por nosotros.
1: Madre Virgen,
2: ruega por nosotros.
1: Madre Santa,
2: ruega por nosotros.
1: Madre Inmaculada,
2: ruega por nosotros.
1: Madre Amable,
2: ruega por nosotros.
1: Madre Admirable,
2: ruega por nosotros.
1: Madre del Buen Consejo,
2: ruega por nosotros.
1: Madre del Creador,
2: ruega por nosotros.
1: Madre del Salvador,
2: ruega por nosotros.
1: Virgen Prudentísima,
2: ruega por nosotros.
1: Virgen digna de veneración,
2: ruega por nosotros.
1: Virgen digna de alabanza,
2: ruega por nosotros.
1: Virgen Poderosa,
2: ruega por nosotros.
1: Virgen Clemente,
2: ruega por nosotros.
1: Virgen Fiel,
2: ruega por nosotros.
1: Ideal de santidad,
2: ruega por nosotros.
1: Morada de la sabiduría,
2: ruega por nosotros.
1: Causa de nuestra alegría,
2: ruega por nosotros.
1: Templo del Espíritu Santo,
2: ruega por nosotros.
1: Honor de los pueblos,
2: ruega por nosotros.
1: Modelo de entrega a Dios,
2: ruega por nosotros.
1: Rosa escogida,
2: ruega por nosotros.
1: Fuerte como la Torre de David,
2: ruega por nosotros.
1: Hermosa como Torre de Marfil,
2: ruega por nosotros.
1: Casa de Oro,
2: ruega por nosotros.
1: Arca de la Nueva Alianza,
2: ruega por nosotros.
1: Puerta del Cielo,
2: ruega por nosotros.
1: Estrella de la Mañana,
2: ruega por nosotros.
1: Salud de los enfermos,
2: ruega por nosotros.
1: Refugio de los pecadores,
2: ruega por nosotros.
1: Consoladora de los afligidos,
2: ruega por nosotros.
1: Auxilio de los cristianos,
2: ruega por nosotros.
1: Reina de los ángeles,
2: ruega por nosotros.
1: Reina de los patriarcas,
2: ruega por nosotros.
1: Reina de los profetas,
2: ruega por nosotros.
1: Reina de los apóstoles,
2: ruega por nosotros.
1: Reina de los mártires,
2: ruega por nosotros.
1: Reina de los que viven su fe,
2: ruega por nosotros.
1: Reina de las vírgenes,
2: ruega por nosotros.
1: Reina de todos los santos,
2: ruega por nosotros.
1: Reina concebida sin pecado original,
2: ruega por nosotros.
1: Reina elevada al cielo,
2: ruega por nosotros.
1: Reina del Santísimo Rosario,
2: ruega por nosotros.
1: Reina de la Paz,
2: ruega por nosotros.
1: Cordero de Dios, que quitas el pecado del mundo,
2: perdónanos, Señor.
1: Cordero de Dios, que quitas el pecado del mundo,
2: escúchanos, Señor.
1: Cordero de Dios, que quitas el pecado del mundo,
2: ten misericordia de nosotros.
1: Ruega por nosotros, Santa Madre de Dios,
3: para que seamos dignos de alcanzar la promesa de nuestro Señor Jesucristo.
1: Oremos. Te pedimos, Señor, que nosotros, tus hijos, gocemos siempre de salud de alma y de cuerpo, y por la intercesión gloriosa de Santa María la Virgen, líbranos de las tristezas de este mundo y concédenos las alegrías del cielo. Por Jesucristo nuestro Señor.
2: Amén.

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1: Hoy, San Benito Abad, patrono de Europa. Benito, que significa bendito, nació en Nurcia, cerca de Spoleto, Italia, hacia el año 480. Estudió en Roma y cuando terminó en el año 494, se apartó de su familia y, siguiendo el ejemplo de otros jóvenes, se fue a vivir a una gruta de Subiaco, cerca de Roma, donde pronto se rodeó de seguidores y creó una colonia. Pero ante la dificultad que le ponían otros monjes de los alrededores, se trasladó en el año 529 a la región de Campania, a un lugar llamado Monte Cassino. Así comenzó San Benito la que luego se llamaría Orden Benedictina, a la que dotó de una regla que sería modelo de otras muchas órdenes religiosas y pronto se extendería por Europa. Famoso por su prudencia y santidad, San Benito falleció en Monte Cassino el 21 de marzo del año 547. Pero desde el siglo VIII se celebra su fiesta en este día, sin duda por coincidir con plena cuaresma. Por haber extendido esas colonias y haber contribuido a la formación de las ciudades, San Benito es patrono de Europa.
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1: Julio, filial, tú, oh Señor, eres nuestro Padre. 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

0: Lleguen mis saludos a la gente de Cayetano Hermosén, Guanábano,
1: Ojo,
0: y a
1: hoy
0: otras
1: está
0: comunidades. Sí,
1: focalizado.
0: así. Ahí saludo al Padre Majín y a tantas personas que ya comienzan a celebrar la festividad de Nuestra Señora del Carmen, la comunidad de la Cuesta, en Santo Domingo, bueno, en muchas comunidades. Ese es mi saludo para iniciar Comunicación y Vida. Monseñor.
1: Me vino a la mente, tú saludando a Cayetano Hermosén.
0: Sí, Guanábano.
1: Y me vino a la mente Los Minas, porque uno de los últimos saludos que me tocó a mí dar fue las condolencias por el fallecimiento de la madre de aquel joven apellido Ortiz, ¿te acuerdas?
0: Sí.
1: Y que resultó que es de Los Minas y que ella era fidelísima seguidora. Yo después le mandé hasta el enlace para que viera. Tanta gente en distintos lugares, pues bendito sea Dios que acogen nuestra propuesta. ¿Tú te pones bravo por eso?
0: No.
1: Bueno,
0: usted
1: pues
0: estuvo también por Monción, ¿verdad? Que ahí están las monjas de clausura, el Carmelo, ¿no? No recuerdo ahora, pero mi saludo a toda esa gente.
1: Ah, yo una sola vez. El que es fijo allá es Monseñor Plinio.
0: Ah, sí.
1: Yo estuve una sola vez, hice los ejercicios espirituales una semana allá, una vez. Bueno, Polo,
0: bueno.
1: Entonces antes de la palabra debemos mencionar hoy a Monseñor Antonio Camilo González.
0: ¿Cuántos obispos con el nombre de Antonio, eh?
1: Sí, lo que pasa es que el único que le decía su verdadero nombre era Monseñor Flores, Gabriel. Nunca lo verás tú, ni lo he visto yo.
0: No.
1: Gabriel Antonio Camilo González. Pero eso no jamás en la vida. Monseñor Flores era el único que lo decía. Pues lo mencionamos porque cumplió 64 años de ordenación presbiteral y también porque no he tenido noticias recientes, pero oímos que estaba un poquito enfermo. Y no he oído más. Entonces hemos estado encomendando, pidiendo a Dios por su salud, que ahora coincidió el 1 de julio precisamente, completó los 64 años de ministerio sacerdotal, Monseñor Antonio Camilo González. Y también cumplió años el 5 de julio Monseñor Ramón Alfredo de la Cruz Valdera. Y como fue de edad, no sabemos cuántos son. Un paquete. Bien, pues ahí aprovechamos porque el cumpleaños le llegó también con novedades al frente de la conferencia. Saludamos al nuevo equipo de servidores, la dirección nueva de la conferencia. Por eso, a él en su cumpleaños, pero también a los que fueron elegidos para la dirección de la Conferencia del Episcopado Dominicano, pero mencionaremos un detallito sobre eso más adelante, después de la cápsula. Y también cumplió años recientemente nuestro querido amigo, yo no sé si es enemigo tuyo.
0: No, amigo mío.
1: El padre Kennedy Rodríguez.
0: Sí, sí.
1: Nada más falta que hubiera un padre enemigo de Polo.
0: No, nadie.
1: A mí, una vez me preguntaron si yo tenía obispo enemigo.
0: Jesús
1: Santo Cristo. ¿Qué dirá la abuela mía? ¿Qué dirá la abuela mía? Pues, el reverendo padre Kennedy Rodríguez pedían una oración por él, se ve que era cumpleaños de edad. Y para completar antes de la palabra, estuve cumpliendo con el sacratísimo deber de celebrarle a una quinceañera, yo creo que primera vez en mi vida.
0: Yo nunca le había ido a usted.
1: Primera vez que celebré a una quinceañera, le hice una bromita, se la cobré,
0: sí.
1: Porque digo, si la nieta tiene 15, ¿cuántos tendrán los abuelos? Ahí está Vicente, Carmenelia,
0: todo.
1: Entonces, nuestra sobrina, ¿cómo la llaman a la sobrina segunda?
0: Según, así mismo.
1: Entonces Sharon se llama, tiene un nombre, sí. Sharon Elizabeth, ¿qué os parece? Pues celebró sus 15 años y estuvimos celebrando la Eucaristía en el Colegio María Auxiliadora en Moca. Ahí se casaron sus padres, yo fui quien bendije la boda de los papás de ella.
0: Pero eso me hace recordar del padre Jaime en Santiago Rodríguez hace muchos años. Yo estuve por ahí en el año 70
1: a los viejos no se le puede. Pérez, no
0: y
1: se...
0: él, persona que bautizó, lo casó, lo enterró, o sea que duró como 40 años ahí en Sabaneta, Santiago Rodríguez.
1: ¿Cuál era?
0: Jaime.
1: Jaime, ah, bueno, sí, sí. Jaime...
0: Amengual, sí.
1: Yo ahora estaba pensando en otro que estuvo mucho en Montecristi y no he podido acordarme del nombre. Ese murió en un accidente automovilístico, el que yo digo, de los mismos. Pero a Jaime, yo no me acuerdo si llegué a verlo alguna vez, quizás sí, porque yo vi más a los que lo sucedieron. Que yo incluso di cursillo de catequesis en Sabaneta cuando estaban, ya no estaba Jaime sino los que vinieron después.
0: Eso me hace recordar al padre Miguelito, ¿se acuerda? El pequeñito.
1: Antes, muy antes, en un motorcito, Guayubín, en un motorcito, y tuvo que ponerle sidecar,
0: sí,
1: de esas dos ruedas extra que le ponen a los motores al lado. Porque en los pies
0: no le alcanzaban
1: para no voltearse en el motor.
0: usted me dijo
1: pero que... habrá santo chiquito en el cielo. Sí,
0: ese uno. Ese uno.
1: O Dios le da un poco más de...
0: No, lo recibe así.
1: No, le pone un poco más de...